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0: allí, que era nada más que un ladrón criminal. Jesucristo muriéndose así, y ha mirado a este muchacho que es un criminal, un ladrón, y le ha dado una esperanza y lo ha recibido en el cielo con él. ¡Eso me tocó!
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1: Hola amigos, Alberto Ovalle y esta su amiga de siempre, Esther Kelly, les saludamos con mucho cariño.
2: Sí, esta ha sido una semana muy intensa al compartir la vida de Nicky Cruz.
1: Ajá, esperamos que estos programas den esperanza a aquellos que sufren, que se preocupan por sus seres queridos.
2: Piensan que son libres de hacer lo que les da la gana sin darse cuenta cómo sus acciones acarrean consecuencias. 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
1: 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Ay, si yo hubiera sabido.
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0: ¿Sabes lo que me tocó? Los últimos dos minutos. La crucifixión del Señor Jesucristo. Yo me identifiqué con la violencia, porque lo que le pasó al Señor Jesucristo fue una cosa violenta. Y me puse desesperado y me metí.

bendito sea, Señor. Hosana en las alturas. Le invito a que levante sus manos y no pierda toda su atención en el Señor. Téngala en este momento. Él es digno de adoración. Él es el Santo de Israel. Usted puede levantar sus manos.

trajo, mostrándonos que Dios tomó la iniciativa, se partió el velo de arriba abajo, y ahora nosotros podemos entrar a su presencia y adorarle, Señor, con nuestras manos levantadas, con nuestro corazón hacia ti, Señor. Declaramos que tú eres

Adoramos hoy, Señor. Te adoramos hoy, Señor. Le invito una vez más a que levante sus manos. Le invito a que lo haga y le diga: Señor, tú eres mi consuelo en tiempos de dificultad.

Señor, es porque tú nos has limpiado, nos has hecho justo, Señor. Oh Dios de nuestra vida, te adoramos, Señor. Dígale con sus palabras: Dios, hoy yo te adoro. Yo he venido a adorarte, Señor, a darte mi corazón.

0: 7:49.
1: Señor, te damos gracias porque tu diestra siempre nos ha sostenido con fuerza y con poder. Señor, te decimos que a ti sea la gloria y el imperio por todos los siglos de los siglos. Y todo el mundo dice amén. El apóstol Pedro escribe en el capítulo 5, verso 10.

Ezequiel capítulo 16, versículo 4 en adelante nos dice: y en cuanto a tu nacimiento, el día que naciste no fue cortado tu ombligo, ni fuiste lavada con aguas para limpiarte, ni salada con sal, ni fuiste envuelta con fajas. No hubo ojo que se compadeciese de ti para hacer algo de esto, teniendo de ti misericordia, sino que fuiste arrojada sobre la faz del campo con menosprecio de tu vida en el día que naciste. Y yo pasé junto a ti y te vi sucia en tus sangres. Y cuando estabas en tus sangres, te dije: ¡vive! Sí, te dije cuando estabas en tus sangres: ¡vive! La palabra de Dios, hermanos, está llena de ilustraciones diversas que Dios utiliza con el propósito de hacernos ver su amor hacia el pecador, su amor hacia el ser humano, su amor hacia nosotros. Y hay diversidad de ilustraciones, como le decía, que Dios utiliza. Pero hoy hemos leído otra más de esas ilustraciones que ejemplifican, por un lado, la ruina humana, y por el otro lado, el gran amor que Dios muestra hacia nosotros. En este capítulo, del cual hemos leído algunos versículos, Dios está hablando a Jerusalén, a la ciudad de Jerusalén. Pero Él toma a Jerusalén y comienza a compararla como que si se tratase de una niña. Y en su historia viene Dios y le cuenta que hubo un momento cuando Dios se encontró con Jerusalén. Jerusalén realmente no siempre ha sido la ciudad que hoy es. Jerusalén comenzó siendo un pequeño pueblito que ni siquiera fue fundado por los israelitas, sino que habían sido los eteos y los amorreos, que eran, bueno, los amorreos eran una tribu, un pueblo pequeño, que vivían más o menos nómadamente en esa área. En cambio, los eteos sí eran una nación muy poderosa, que, bueno, hacían guerras. Hicieron guerras por muchos años contra Egipto, y recuerde que Egipto era la potencia mundial de la época. Piense usted quiénes eran los eteos entonces para que se pusieran mano a mano con los egipcios. Bueno, el hecho es que entre estos dos pueblos, los eteos, que era un pueblo fuerte, y los amorreos, que era un pueblito ahí ni bien organizado, fueron ellos realmente los que iniciaron esta pequeña población, que en esa época se llamaba Jebús. Y es hasta cuando Israel entra, siglos después, por supuesto, y posee la tierra bajo la conducción de Josué, que la ciudad cambia su

su casa de armas. Y era el deseo de él construir también ahí el templo de Dios, lo cual él no pudo hacer porque Dios le dijo que no lo iba a hacer él, sino que su hijo Salomón. Y Salomón sí lo hizo. Entonces el templo fue construido en la parte, en el cerro ese de arriba. Y desde ahí, por eso es que también se le llama Monte de Sión, al cerrito ese alrededor del cual estaba esa aldeíta que se llamaba ya en esa época Jerusalén. Pero cuando los reyes David y Salomón construyeron arriba, la ciudad comenzó a crecer por todo el cerro hasta que se hizo una sola ciudad. Y por eso es que ya en la época de Jesús se hablaba de Jerusalén alta y Jerusalén baja. Entonces la Jerusalén alta es la que en el tiempo antiguo había sido el monte de Sión, y la Jerusalén baja era la ciudad que había sido fundada por los amorreos y los eteos, pero que en esa época era ya la capital del reino que ya se llamaba Israel. En la época moderna Jerusalén ha crecido mucho más, y a todo eso, que aún a la parte alta todavía se le llama Jerusalén alta y a la baja Jerusalén baja, a eso se ha añadido la nueva Jerusalén, de manera que hoy también hay Jerusalén vieja, que es esta que estamos describiendo, y la Jerusalén nueva, que es la que ha crecido alrededor de la Jerusalén vieja. Bien, pero lo que realmente Dios ahí quiere decir, esto lo digo solo para que usted se ubique, ¿no? ¿Cómo nació Jerusalén? Entonces nació siendo algo insignificante, hasta llegar a ser la ciudad que es hoy. Pero entonces Dios viene y comienza a comparar la historia de Jerusalén, que es más que la historia de una ciudad, la historia del pueblo que vivía en esa ciudad, es decir, Israel, con esta niña. Pero que esta niña, al igual que la ciudad, había tenido una madre amorrea y un padre eteo. Claro, esta niña nunca existió, es solamente como una parábola que Dios contó. Pero por alguna razón, esta niña no fue apreciada. De manera que el día que su madre le dio a luz, lo que hizo fue simplemente abandonarla. Pero abandonó a esta niña recién nacida sin prodigarle ningún tipo de cuidado. O sea, el propósito era que esta niña muriera porque fue abandonada en el desierto. Y como lo hemos leído en el versículo 4, ahí dice: en cuanto a tu nacimiento, el día que naciste, no fue cortado tu ombligo. Es decir que esta niña recién nacida fue abandonada tal y como nacen los niños. Es decir, ella tenía todavía su cordón umbilical unido a la placenta, que también como parte del parto la mujer expulsa en el momento o minutos después del alumbramiento, después que el niño, en este caso niña, había nacido. Pero el hecho es que simplemente la habían abandonado. Entonces ustedes se pueden imaginar el cuadro en el desierto, en las arenas del desierto. Y esta niña de minutos u horas de nacida, lo sumo, tirada, envuelta en sus sangres, como dice el Señor, todavía con el cordón umbilical que la unía a la placenta, a la vez tirada al lado de esta niña. Y dice que la niña no había sido lavada con aguas para limpiarla, ni salada con sal, ni envuelta con fajas. Dios está haciendo ahí referencia a las costumbres que había en la época. Y la costumbre era que cuando un niño o niña nacía, pues se le dan los cuidados.

0: resultados que, por ejemplo, bueno, lo primero es que se les corta el cordón umbilical, se les ata y después lo que posteriormente formará el ombligo, ¿no? Pero en esa época también acostumbraban lavar a los niños, o en este caso a la niña, y también era costumbre que les echaban sal. Porque recuerde que en esa época la sal era, no había medicamentos, entonces la sal era como una especie de desinfectante que usaban, y luego envolvían al niño recién nacido, como dice ahí, en fajas. Eran los cuidados que le daban al recién nacido. Estas costumbres han ido cambiando con el tiempo, y por ejemplo, hoy en día se sabe que a un niño recién nacido no se le debe lavar, como era la costumbre por años, ¿no? Y yo creo que a todos los que somos ya mayores de 20 años, nos bañaron también en el mismo momento del alumbramiento, ¿no? Pero hoy se ha descubierto que no se debe hacer, porque el líquido amniótico, que es el líquido en el cual flota el cuerpecito del niño durante los 9 años, es a la vez un líquido protector que inmuniza al niño. Entonces, obviamente, si a un niño recién nacido se le baña o se le lava, como era la costumbre, lo que se le está haciendo es que se le está quitando las protecciones que Dios le ha dado, ¿no? Que era lo mismo que hacían ellos, ¿no? Que los lavaban. Pero Dios no está diciendo que eso era o no era correcto. Lo que Él está diciendo es cuáles eran las costumbres de la época. Como echarle sal, ¿no? Y eso ya no se hace, ¿no? Y lo que se acostumbraba es que se le echaba a los niños en los ojos algo de plata, nitrato de plata, no sé qué era, pero algo de plata, ¿no? Que también se ha descubierto que no se debe hacer, ¿no? Que no es necesario hacerlo porque Dios ha hecho las cosas perfectas, ¿no? Bueno, pero el hecho es que esta niña no había tenido ninguno de esos cuidados. Ahora, uno pensaría, bueno, ¿en qué corazón cabe hacer semejante cosa, ¿no? O sea, que una madre da a luz a su hijo, o en este caso su hija, y la deja tirada en el desierto, y solamente espera a que se produzca la expulsión de la placenta, y se va y la deja. Y ni siquiera le corta el ombligo, nada, simplemente ahí tirada, envuelta en sangre, y la mamá se fue, abandonada. Ahora, usted pensará, bueno, ¿y qué clase de madre es esa, ¿no? Pero realmente, aunque la historia es muy, muy cruda, pero es una historia que con toda esa crudeza ocurre todavía hoy en día. O sea, ¿cuántas veces no se entera uno por los periódicos, cuando lo publican los periódicos, ¿no? Que se encontró un niño aventado en tal basurero, que una niña la encontraron en no sé qué lugar, y a veces recién nacidas. Ahora, ¿qué lleva a una madre a hacer eso? Pueden haber muchas razones. Claro que ninguna razón justificaría, pero por lo menos aquí Dios menciona una. Y dice en el versículo 5, no hubo ojo, que se compadeciese de ti para hacerte algo de esto, teniendo de ti misericordia. O sea que en este caso, la madre de la niña era simplemente que no tenía amor. Bueno, no hablemos ni de amor, hablemos ni de misericordia. Porque está bien, pudiera ser que uno no ame a una persona, pero uno puede ser movido a misericordia por un desconocido, ¿no? Por ser un desconocido usted no lo ama porque no lo conoce, pero lo ve en una necesidad y eso lo mueve a misericordia y usted lo ayuda. Pero aquí ni misericordia hubo de la madre hacia su hija, sino que por el contrario, dice, fuiste arrojada sobre la faz del campo con menosprecio. inicio de tu vida en el día que naciste. Ahora, uno puede muy fácilmente, hermano, pensar que esa criatura tenía las horas contadas. Y si habían transcurrido horas después del alumbramiento, tenía ya minutos contados. Probablemente estaba ya en un estado agónico. Pero luego viene el Señor y dice: y yo pasé junto a ti. Pues es un relato como que si Dios hubiera pasado caminando por ahí, y cuando pasa por ese lugar, encuentra ese cuadro impresionante. Y aunque la madre de esa niña no había sido movida a misericordia por ella, Dios sí se mueve a misericordia por la niña. Pero le decía al principio que esta es una parábola. Entonces, lo que Dios quería decirle a su pueblo ahí era que Él nos había encontrado en una situación que inspiraba lástima. Que inspiraba lástima. Y no necesariamente porque nosotros nos hubiera ocurrido lo del relato, no necesariamente. Aunque yo sé que aquí hay muchas personas que no han conocido lo que es tener el amor de una madre. No han conocido lo que es tener el amor de un padre, el calor de un hogar, no lo saben. Se criaron con la abuela, con la tía, con el tío, o alguien que les hizo el favor de recogerlos. Y no hubo muestras de amor, de compasión, de misericordia, nada. Nadie, dice, puso en ti el ojo para tener de ti misericordia. Pero no es al hecho literal al que Dios está refiriendo, sino que se está refiriendo a los estragos que el pecado causa en la vida humana. El pecado, aunque parece seductor, porque el pecado, usted sabe, nadie pecaría si no es porque el pecado parece agradable, placentero, atractivo, emocionante. Entonces la gente ve el pecado como gozar la vida, como aprovechar la juventud. Así lo ve la gente. Pero el problema es que la paga del pecado es muerte. El pecado destruye, el pecado carcome, el pecado echa a perder las vidas. ¿Se recuerda del hijo pródigo? Él tenía un padre que era rico, y por lo tanto él se vestía, como era el hijo de su padre, el hijo menor, se vestía como rico, se vestía bien. Pero un día él decidió irse y vivir una vida alejada de su padre. Y al irse, él comenzó a vivir en pecado. Su fortuna comenzó a perderla, hasta que terminó pobre, sin amigos. Sus ropas se volvieron harapos. Sus zapatos se terminaron y quedaron descalzos. Su anillo, sus joyas, seguramente ya las había vendido, se las habían robado. Y terminó cuidando cerdos entre el lodo maloliente. Y el canto de los cerdos, ahí se encontraba. Hasta que él decide volver a casa. Pero cuando él vuelve, oiga la diferencia. Él se fue peinado, vestido, perfumado, con anillo, con ropa delicada, con calzado. Pero ahora que él venía de regreso, venía despeinado, seguramente el pelo largo, barbado, su aspecto físico totalmente descuidado, demacrado, por el hambre, por la vida de pecado, por el trasnochar que él había llevado, vestido con harapo, descalzo. Pero ese aspecto externo del joven era tan solo un débil reflejo del aspecto interno de cómo él espiritualmente se encontraba. Y espiritualmente su vida se encontraba hecha jirones, porque el pecado destruye la vida de las personas. El pecado no solamente enferma a las personas, no solamente les echa a perder sus posesiones, sino que les destruye absolutamente todo. Hasta que llegamos a estar en una situación semejante a la de esa niña, una situación agónica, a punto de perecer, cuando ya nadie tiene de nosotros ni misericordia y nadie se compadece. ¿Cuántas personas no hay cuyas vidas están arruinadas por el pecado? Pero estando las vidas arruinadas por el pecado, las personas simplemente pasan a su lado y no hacen nada. No hacen nada. No hacen nada por ayudar a alguien, por hablarle del amor de Cristo, por levantarle. Y yo no sé las situaciones que el pecado pueda haber causado en su vida. Tal vez externamente se le ve bien. Tal vez externamente usted continúa vistiéndose con elegancia, mantiene sus relaciones sociales, tiene sus amigos, la comadre, todo se ve bien, pero internamente usted sabe que es vivir solamente una fachada de un tipo de vida, pero que internamente hay dolor, hay desvelos. Por la noche cuesta conciliar el sueño, y cuando sueña es solamente para tener una pesadilla, despertar sobresaltado. Se siente deprimido, va donde el médico y le dice: mire, yo lo que necesito es que me dé algo que me levante el ánimo, deme un estimulante que me haga sonreír. Su alma tiene hambre, tiene sed. Y tal vez usted le ha contado a otras personas, pero esas personas no le comprenden. No entienden exactamente lo que usted está viviendo. Y de esa manera nuestra vida llega a ser como una vida destruida, llena de calamidad, como esa niña arrojada en sus sangres, cuyo ombligo no había sido cortado, ni lavada, ni atendida, ni había tenido ni la más mínima expresión de amor, de cariño. No había habido una mano que se extendiera para levantarla, para cargarla, para darle calor, para conservarle la vida. Dios nos encontró de esa manera. Y es posible que usted se encuentre en esa situación. Pero cuando Dios pasó por ahí y vio el cuadro que ya hemos mencionado, dice el Señor: yo pasé junto a ti, te vi sucia en tus sangres, y cuando estabas en tu sangre, te dije: vive. Porque Dios sabía.
1: Lo que necesitaba era poder retener la vida que ya se le escapaba.
0: Nosotros los hombres, ante una situación así, no sé, no hay mucho que hacer, ¿verdad? Para retener la vida de una persona que la está perdiendo. Tal vez dar primeros auxilios, algo así, pero nada más. Pero en cambio Dios, como Él es poderoso, porque Dios es poderoso, porque Dios es poderoso, vio a la niña agonizando, pero le dijo, no morirás. Sino que le dijo, vive, vive. Pero cuando Dios dice una palabra, no la dice por decirla, porque la palabra de Dios tiene autoridad. La palabra de Dios tiene poder. La palabra de Dios puede aún contra la muerte. Y cuando le dijo, vive, no solo era decirle vive, sino que en esa palabra iba poder, y la vida entró en aquella criatura. Le transmitió la vida. Como cuando Dios, al crear los cielos y la tierra, Él dijo, sea la luz. Pero Él no habló por hablar, sino que esa palabra fue e hizo la luz. A la palabra de Dios, las cosas se hacían. Y le dijo, vive. Y la vida llegó a esta niña. Posteriormente Dios habla de cómo recogió a la niña. Comenzó a darle cuidados, le cortó el cordón umbilical, la envolvió, la cuidó y comenzó a crecer hasta que se hizo una joven hermosa, hermosa, que comenzaron a codiciarla. Pero ¿quién hubiera pensado que esta joven preciosa que ahora todos codiciaban había sido aquel cuerpecito tirado en un charco de sangre algunos años antes? A cualquiera de los enamorados, que tenía muchos, pero cualquiera de los enamorados que le hubieran dicho, ¿sabes cómo esta niña nació? Les hubiera parecido increíble la historia. Pero de igual manera, si cualquiera de nosotros contáramos lo que era nuestra vida sin Cristo y lo que Él hizo, parecería increíble. Por eso es que hay muchas personas que creen que los testimonios son mentiras, porque simplemente no los creen. Simplemente no los creen. ¿Qué? ¿Usted era eso? Porque como hoy nos ven, así como está usted ahí, sentadito, tranquilo, no saben que antes era el borracho tira balazos de la colonia, ¿no? Sí, o ven a las hermanas ahí con su ropa decente, pudorosa, y dicen, esta niña quizás en un convento nació. Si supieran la historia, ¿no? Pero fue la grande misericordia de Dios que nos alcanzó, que cuando estábamos muertos en delitos y pecados,
1: abandonados sin que nadie se compadeciese de nosotros. En nuestras sangres, entonces llegó Dios y en su misericordia dijo, vive, y a esa palabra de Dios, vive, la vida entró en nosotros, nos levantamos y fue nacer de nuevo para la gloria de Dios. De tal manera que si hay esperanza, no importa los niveles a los que una persona haya podido llegar. No hay una vida tan arruinada que Dios no pueda reparar. Él puede rehacerla. Yo me recuerdo hace algún tiempo cuando íbamos con los jóvenes a evangelizar, cuando la iglesia apenas comenzaba, y me recuerdo que fuimos aquí a la cancha de fútbol de la colonia Santa Lucía, que en esa época no tenía el muro que hoy le han hecho, y fuimos ahí con los jóvenes, que éramos como unos 15 quizás o 20, pero yo recuerdo que fuimos a evangelizar a la gente que estaba ahí, pero entre las personas que estaban ahí había un grupo de hombres mayores, tal vez de unos entre 40 y 50 años de edad, y ellos estaban tomando, pero no estaban tan borrachos, o sea, estaban tomando, pero no estaban completamente borrachos, no, estaban en las primeras todavía. Yo recuerdo que una jovencita, una hermana, no recuerdo quién era en este momento, pero no sé si en esa época la juventud pues era como de unos 15, 16 años, 17 tal vez los mayores. Entonces, imagínense, por ahí andaba esta hermanita. Y esta hermanita va y agarra a uno de estos señores, que me acuerdo que hasta sin camisa estaba el hombre, y le digo, entre 40 y 50 años, ya con su par de tragos, y ella comenzó a evangelizarlo y evangelizarlo y evangelizarlo, y yo estaba algo cerca escuchando, y yo recuerdo cuando el hombre aquel le dijo, mire niña, le dijo, usted es una niña, le dijo, y yo ya soy un hombre, le dijo. Entonces, ¿cómo me va a venir usted a hablar del pecado si usted ni sabe qué es el pecado? Yo sí, le digo, porque yo ya soy un hombre, pero si usted es una niña, usted acaba de nacer, ¿cómo es que me viene a hablar de pecado? Le dijo. Entonces, hay personas que creen que porque han llevado ya una vida de 40, 50 años de andar haciendo sinvergüenzadas, creen que ya no tienen remedio. Y que solamente los que son puros, santos, son los que pueden venir a la iglesia. Pero ¿qué gente es la que Jesús vino a buscar? Él dijo claramente, yo no he venido a buscar justos. Yo no he venido a buscar gente buena. Yo he venido a llamar pecadores al arrepentimiento. ¿Quiénes eran los que acompañaban a Jesús? Los ladrones, las prostitutas, la gente que vive en bares, en prostíbulos. Esa era la gente que seguía a Jesús. Y por eso es que Jesús, Él dijo que las prostitutas, los ladrones, eran los que iban adelante al reino de los cielos. Porque una vida puede estar arruinada, tan arruinada que tal vez por violencia familiar, por abuso sexual en el hogar, por situaciones económicas extremas, van a parar a la prostitución. Y entonces dice, bueno, pero ¿y yo qué remedio, qué esperanza? No, si la iglesia es para la gente buena, la iglesia es para que vayan los que se han criado con mami, con papi. Pero yo desde los 12 años aprendí a vender mi cuerpo y soy una prostituta. O alguien dirá, soy un homosexual. ¿Qué remedio tengo? El remedio es que sin importar cuál sea la situación, perdida, hundida en la que usted se encuentre, todavía el Dios que le dijo a Jerusalén, vive, es el Dios que ahora puede también decir la palabra de poder, vive, y que su vida sea transformada y cambiada. Dios puede libertar, Dios puede cambiar las vidas, Dios puede hacer que una ramera como era María Magdalena, de la cual habían salido 7 demonios, se convirtiera en una mujer piadosa para servir a Dios. Eso es contrario a la lógica del mundo. Porque la lógica del mundo dice que una mujer virgen y pura puede llegar a ser una prostituta. Pero que una prostituta llegue a ser pura, el mundo dice, eso ya no se puede. Pero Dios sí puede decir, vive. Cuando parece que ya está muerta la esperanza, Dios aparece y dice, vive, vive, te puedo levantar, te puedo cambiar, te puedo resucitar. Y si crees que ya no hay esperanza, en Cristo siempre hay esperanza. Por eso es que estamos aquí anunciando el Evangelio. La iglesia no es un lugar donde se reúne únicamente gente buena, gente simpática, gente que se crió con papi y mami, no. Aquí es reconcentradero de ex marihuaneros, de ex drogadictos, es concentradero de ex prostitutas, de ex ladrones, de ex homosexuales, de ex mujereros, de ex violadores, de ex homicidas. Pero el Señor ha venido, nos ha cambiado, nos recogió con amor. Cuando nadie daba ni siquiera un 5 por nosotros, porque no valíamos la pena, Él dio a su Hijo amado Jesucristo para comprarnos a precio de sangre, para limpiarnos, para recogernos en brazos de amor, para criarnos, para que creciéramos saludables. Y ahora estamos aquí, sentados, vestidos y en nuestro cabal juicio. Pero todo solamente por la misericordia de Dios. Así que mi amigo y amiga, con Dios siempre hay esperanza. Y hoy es el día cuando usted puede nacer de nuevo. Vamos a cerrar nuestros ojos. Teniendo los ojos cerrados, quiero hacer una invitación para los amigos y amigas que hoy necesitan recibir a Cristo como su Salvador personal. Hoy es el momento cuando usted puede y debe venir para entregarle su vida al buen Salvador. Por eso yo quiero invitar a cualquier persona que necesita venir a Cristo, ahí en el lugar donde está, yo le invito para que usted levante su mano en señal. Como su Salvador. Cualquier persona que es primera vez que hoy quiere dar su vida a Cristo. levante su mano. Aquí hay un caballero que está pasando, Dios le bendiga. ¿Alguien más? Hay esperanza. Sí, con Dios hay esperanza. Y hoy usted puede venir para recibir a Jesús. ¿Alguien más? Venga, levanta su mano. Hoy es el momento. Venga, Cristo. Él espera. Si nadie le ha mostrado amor, si usted siente que la gente ha sido hipócrita, todos han querido aprovecharse de usted, hay alguien que lo dio todo por usted, y Él es Jesús, y hoy le está llamando, le está invitando a venir. Venga, Cristo, levante su mano. Muy bien, aquí hay otro caballero, Dios le bendiga. Otra persona que necesita venir. Muy bien, aquí hay una joven, Dios la bendiga. Otra persona, venga, acérquese. ¿Alguien más? Hoy es su momento, cuando Dios le llama, le invita a venir. Levante su mano, ahí en el lugar donde está, con toda confianza. Solamente debe levantar su mano en señal que usted desea recibir la salvación que Dios ofrece. Ahí atrás, cualquier persona puede levantar su mano, que ahí también hay hermanas que le ayudarán. Pero si hay otra persona, puede levantar su mano rápidamente. Venga, aproveche.
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esta noche vamos a adorar al Señor con todo nuestro corazón. Prepara tu corazón para adorarle, para exaltar a Dios.

hiciste una promesa a Abraham, y no pudiendo jurar por otro mayor, juraste por ti mismo. Y tú le dijiste: de cierto te bendeciré con abundancia y te multiplicaré grandemente. Y Abraham esperó con paciencia y alcanzó la promesa. Y hoy yo espero en ti, Señor, porque tú no cambias, tú eres el mismo. Y esta es

Jehová nuestro Dios es caracterizado de muchas maneras. En esta hora queremos confesar este cántico al Señor, porque Él ha hecho maravillas en nuestras vidas. Él es nuestro poderoso, Él es nuestro guerrero. ¡Aleluya!

0: más con su Santo Espíritu, más con su Santo Espíritu.
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¿Dónde está el Espíritu de Dios? ¿Qué hay? ¿Qué hay? Dale un aplauso al Señor con todo tu corazón.

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Oremos. Nuestro Dios y Padre Celestial, te damos gracias por esta nueva oportunidad que nos concedes de hacer llegar tu bendita palabra a tantas vidas a través de esta red de emisoras de impacto evangelístico. Te suplicamos que hagas de este programa una poderosa bendición a cada vida y que muchos sean libertados por el poder de tu palabra. En el nombre de Jesús, amén. Leemos unos versículos de la palabra de Dios en el Evangelio según San Lucas. Vino Jesús a Nazaret, donde se había criado, y en el día de reposo entró en la sinagoga conforme a su costumbre, y se levantó a leer, y se le dio el libro del profeta Isaías, y habiendo abierto el libro, halló el lugar donde estaba escrito: El Espíritu del Señor está sobre mí, por cuanto me ha ungido para dar buenas nuevas a los pobres, me ha enviado a sanar a los quebrantados de corazón, a pregonar libertad a los cautivos y vista a los ciegos, a poner en libertad a los oprimidos, a predicar el año agradable del Señor. Gran encomienda el Señor a su iglesia, señalado que el evangelio de amor por doquier sea predicado. Para esta gloriosa empresa la iglesia hoy realizar, no basta humana destreza, mas poder de Dios mostrar. Yo quiero instrumento ser, predicando a todo el mundo el mensaje de poder que transforma en un segundo. Manda, oh Dios, tu fuego santo sobre tu pueblo cristiano, que del evangelio el canto se extienda al mundo pagano.

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1: Cadenas rotas. En el Evangelio según San Marcos capítulo 5 del 1 al 15 leemos: vinieron al otro lado del mar, a la región de los gadarenos, y cuando salió él, Jesús, de la barca, enseguida vino a su encuentro de los sepulcros un hombre con un espíritu inmundo que tenía su morada en los sepulcros, y nadie podía atarle, ni aun con cadenas, porque muchas veces había sido atado con grillos y cadenas, mas las cadenas habían sido hechas pedazos por él y desmenuzados los grillos, y nadie le podía dominar. Y siempre de día y de noche andaba dando voces en los montes y en los sepulcros, e hiriéndose con piedras. Cuando vio pues a Jesús de lejos, corrió y se arrodilló ante él, y clamando a gran voz dijo: ¿qué tienes conmigo, Jesús, Hijo del Dios Altísimo? Te conjuro por Dios que no me atormentes. Porque le decía: sal de este hombre, espíritu inmundo. Y le preguntó: ¿cómo te llamas? Y respondió: legión me llamo, porque somos muchos. Y le rogaba mucho que no los enviase fuera de aquella región. Estaba allí cerca del monte un gran hato de cerdos paciendo, y le rogaron todos los demonios diciendo: envíanos a los cerdos para que entremos a ellos. Y luego Jesús les dio permiso, y saliendo aquellos espíritus inmundos, entraron en los cerdos, los cuales eran como 2000, y el hato se precipitó en el mar por un despeñadero, y en el mar se ahogaron. Y los que apacentaban los cerdos huyeron y dieron aviso en la ciudad y en los campos, y salieron a ver qué era aquello que había sucedido. Vienen a Jesús y ven al que había sido atormentado del demonio y que había tenido la legión, sentado, vestido y en su juicio cabal, y tuvieron miedo. En este pasaje bíblico se repiten dos palabras, las cuales describen la triste condición de aquel hombre y de toda persona que esté en una condición similar. Son estas palabras: sepulcros y cadenas. Notemos la palabra sepulcro. Le salió al encuentro de los sepulcros un hombre con un espíritu inmundo. Tenía domicilio en los sepulcros, dando voces en los montes y en los sepulcros. Notemos la palabra cadenas. Ni aun con cadenas le podía alguien atar. Había sido atado con grillos y cadenas, mas las cadenas habían sido hechas pedazos y los grillos desmenuzados. En cuatro versículos, estas fatídicas palabras, sepulcros y cadenas, aparecen 8 veces. Esto señala a la horrible condición de este hombre. Este hombre estaba poseído por un espíritu inmundo. Moraba en los sepulcros, en las tumbas oscuras. Estaba desnudo. Nadie le podía atar ni dominar, ni aun con cadenas, pues muchas veces, sin duda entre muchos, le habían atado con grillos y cadenas, mas las cadenas habían sido hechas pedazos por él y desmenuzados los grillos. Nadie le podía dominar. De día y de noche andaba dando voces en los montes y en los sepulcros, e hiriéndose con piedras. Nadie podía pasar por aquel camino. La causa de esto era que este hombre estaba poseído de demonios. Jesús llegó a Gádara y dijo al demonio: sal de este hombre, espíritu inmundo. El espíritu inmundo pidió al Señor no ser molestado. Es que los demonios les agrada, hayan cierto descanso en poseer en ocupar cuerpos, preferiblemente cuerpos humanos, para usar para su ventaja las facultades humanas. Jesús le preguntó al demonio, ¿cómo te llamas? La respuesta fue, legión me llamo, porque somos muchos. Una legión en el ejército romano contaba con 6,000 soldados. Aquel hombre tenía miles de demonios adentro. Jesús insistió en que salieran de aquel hombre. Ellos pidieron permiso a Jesús para entrar en un hato de cerdos que estaba cerca. Jesús se lo permitió y los cerdos, al ser poseídos por los demonios, se despeñaron al mar y se ahogaron. Pero el hombre quedó en su juicio cabal, se vistió, se acicaló y se sentó, porque hacía mucho tiempo que ni se vestía ni se sentaba. Y mejor aún, se sentó a los pies de Jesús. Amigos, los demonios eran reales en tiempos de Cristo y son reales en nuestros tiempos. Hoy día también los demonios poseen las personas. Los hacen morar en lugares solitarios, oscuros. Los pone furiosos, violentos, con una fuerza descomunal. Los desnuda y los hace herirse. Los hace gritar y caminar sin descanso. Hay toda clase de demonios. La Biblia habla de demonios de mentira, que hace mentir a la gente con tanta facilidad. La Biblia dice que el diablo es el padre de toda mentira, y todo el que miente es hijo del diablo. La Biblia habla de demonios de concupiscencia, que inducen a la gente a toda clase de vicios y a todo extravío sexual. El adulterio, la fornicación, el homosexualismo, lesbianismo y otros excesos, como el uso del tabaco y del licor. El licor y el tabaco, hermanos gemelos, socios en el crimen, trabajan juntos, compañeros inseparables en la fiesta, en la verbena, en el baile, en la funeraria, en el velorio, en el infierno. Es una miseria moral que Puerto Rico sea el país donde proporcionalmente más licor se consume. Todavía no se sabe con seguridad por dónde desembarcó Colón en Puerto Rico, pero es muy seguro que los demonios de concupiscencia desembarcaron por todos los puertos, bahías y radas alrededor de la isla, sin contar los que aterrizaron. Y ahora este demonio de concupiscencia, cual potro cerrero sin domador, sigue galopando y pisotea y arrastra a nuestra juventud y a nuestra sociedad con la pornografía, las drogas, los estupefacientes, los robos, los atracos, la violencia, el crimen organizado. Y ya nuestro Puerto Rico deja de ser la isla del encanto y nos la están convirtiendo en la isla del espanto. La Biblia habla de demonios de adivinación, que son los que funcionan con los adivinos, agoreros, sortílegos, medios. La Biblia habla del demonio de celo, que conduce al cónyuge a matar a su cónyuge. Ese monstruo de celos está arruinando muchos hogares, matrimonios y niños. La Biblia habla del demonio del miedo. El miedo hace que muchos vivan nerviosos, preocupados, en angustia. De noche ni apagan las luces para dormir. La Biblia habla del demonio de codicia. Y a la codicia la describe como maligna, loca, dañina. Es un lazo que hunde a los hombres en perdición y muerte. Este demonio de codicia hace que muchos codicien la casa, los muebles, el trabajo, la posición, la mujer, todo lo del prójimo, lo cual ha llenado al mundo de tragedias y de luto. La Biblia habla del demonio del juego de azar, porque es que mucha gente gasta hasta su último centavo en las mesas de juego, sabiendo que ese dinero lo necesita para las necesidades de su hogar? ¿Por qué es que el dinero del pan de sus hijos lo malgasta en las barajas, en los dados, o en la bolita, o en el hipódromo, o en la gallera, o en la lotería, o en cualquier otra forma de juego de azar? ¿Por qué es que cuando ha gastado todo el dinero para seguir jugando pide prestado, o vende o empeña una prenda, o hipoteca y luego pierde la casa? Es el demonio del juego que les induce, les controla, les domina. Son incalculables las fortunas perdidas en el juego de azar y los crímenes que se han producido. La Biblia habla del demonio de orgullo. La caída de Lucifer vino por su orgullo. Antes de la caída viene el orgullo. Hay quienes tienen orgullo por su apariencia. Nadie es más atractivo que ellos. Hay quienes tienen orgullo de posición. Se enorgullecen de su posición económica, social, política y hasta religiosa. Hay quienes tienen orgullo de nacimiento, se envanecen por la familia que proceden, o por la ciudad o el país donde nacieron, o por el color de su tez. Hay quienes tienen orgullo intelectual, se enorgullecen de sus dotes naturales, o de su bachillerato, o de su máster, o de su doctorado. Hay quienes tienen orgullo espiritual. Este es el más peligroso de todos, orgullo por los logros espirituales, por el éxito alcanzado, por los muchos ayunos realizados, por las largas horas de oración, por las visiones y revelaciones, por los dones que se creen poseer. La tal persona se cree más espiritual que nadie, se cree un favorito, un niño mimado de Dios. Mucho cuidado con ese terrible demonio del orgullo espiritual. La Biblia habla del demonio del suicidio. Son muchos los que han escuchado la voz de este demonio que les ha dicho, ¿por qué no te quitas de en medio? ¿Por qué no terminas de una vez? ¿Por qué no te lanzas delante de un camión? Amigos, ese es el demonio del suicidio. La Biblia habla de todas estas clases de demonios, pero también habla del gran vencedor de Satanás y de todos los demonios, nuestro maravilloso Señor Jesucristo, nuestro gran libertador. El poder de nuestro Señor es evidente, es contundente. En los cuatro evangelios vemos a Jesucristo activo, cumpliendo su ministerio. Él dijo, el Espíritu del Señor está sobre mí, por cuanto me ha ungido para dar buenas nuevas a los pobres, me ha enviado a sanar a los quebrantados de corazón, a pregonar libertad a los cautivos y vista a los ciegos, a poner en libertad a los oprimidos, a predicar el año agradable del Señor. Y el apóstol Pedro dijo, refiriéndose a Jesús, como Dios ungió con el Espíritu Santo y con poder a Jesús de Nazaret, y como éste anduvo haciendo bienes y sanando a todos los oprimidos del diablo, porque Dios estaba con él. A todo endemoniado, oprimido, poseído del diablo que el Señor encontraba, lo libertaba, desataba sus ataduras y quebraba sus cadenas. Todo esto es precioso. Pero estas maravillas no terminaron con la

condenado, y estas señales seguirán a los que creen. En mi nombre echarán fuera demonios, sobre los enfermos pondrán sus manos y sanarán. Amigos, esto hicieron los apóstoles, esto ha hecho la iglesia verdadera a lo largo de su historia, y esto está tomando lugar en nuestros días. Los demonios salen en el nombre de nuestro Señor Jesucristo. Este servidor estaba predicando ante una multitud en un parque deportivo. En medio de la predicación, una joven comenzó a lanzar gritos y a dar saltos. Estaba endemoniada. Seis hombres no podían sujetarle. El propósito era causar conmoción, impedir la predicación del Evangelio. Dejé de predicar y desde la plataforma ordené al demonio en el nombre de Jesucristo a salir de la joven. El demonio salió al instante y la joven quedó libre. Gloria al Señor. Predicaba en una iglesia en la ciudad de Nueva York con relación al poder de Cristo sobre los demonios. Una señora cayó al piso y siguió arrastrándose como una serpiente hacia la plataforma donde este servidor estaba predicando. Aunque se arrastraba ondulando como una serpiente, mantenía su cabeza erguida y sus ojos casi desorbitados mirándome amenazante. Llegó a la plataforma, agarrándose a la misma que era muy alta, comenzó a subir. Y cuando puso su mano en el púlpito, ordené al demonio que saliera de ella en el nombre de nuestro Señor Jesucristo, y el demonio salió. Ella cayó al piso. Bajé de la plataforma, le ayudé a levantarse. Se sentó sonriente en su asiento, completamente libre del demonio. Una joven totalmente poseída de demonios la tenían encerrada en una habitación del hogar, desnuda, sin cama, sin nada, porque todo lo rompía. Un domingo, mientras nuestro programa radial salía al aire, la madre le introdujo el radio en la habitación y siguió observándola por una rendija. La primer sorpresa fue que no rompió el radio. La joven oyó el mensaje, y cuando oramos por los enfermos y los cautivos y reprendimos los demonios, estos salieron de la joven, y ella quedó libre. Alabado sea Dios. Cada verdadero hombre de Dios que cree la palabra de Dios y la obedece, tiene mucho que contar de estas maravillas. Amigo mío, y si usted encuentra que en su vida hay opresión o posesión de demonios, vicios, mire, reciba ahora a Cristo, el gran libertador, en su corazón y vida, y crea que al momento de orar, usted va a quedar totalmente libre. El demonio le va a dejar, y usted se va a dar cuenta cuando salga el demonio. Créalo, y ore conmigo. Oremos. Padre Santo, en el nombre todopoderoso de Jesucristo, presento ante ti a cada uno de mis queridos oyentes. Dios mío, mira la necesidad de cada uno. Tantos que hay que quieren verse libres de vicios y de poderes de tinieblas, pero ellos solos no pueden. Te necesitan en este instante. Padre mío, por los méritos de Cristo, rompe toda cadena de vicio. En el nombre de Jesús ordenamos que todo demonio que oprime y que posee salga de su víctima. Todo demonio de suicidio, de orgullo, de juego de azar, de codicia, de miedo, de celo, de concupiscencia, de mentira, salga de todos estos que están cautivos. Liberta, oh Dios, a los cautivos en este instante. Sana a cada enfermo, bendice a todos, en el nombre de Jesús nuestro Señor. Amén.

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noches a todos, ¿cómo están? Bienvenidos, vamos a ponernos de pie, los invito esta tarde ya. ¿Cuántos pueden alzar sus manos unos momentos y decirle, Señor, gracias por tu misericordia para conmigo? Gracias porque estoy aquí, Señor, y eso es un privilegio. Es un regalo que tú me das esta tarde, Señor. Gracias porque estar en este lugar es muy especial. Exaltarte junto con toda la iglesia, escuchar tu palabra, Señor. Ser edificado por tu palabra en esta tarde, Señor. Abro mi corazón, levanto mis manos y levantaré mi voz para adorarte, Señor, y darte gloria y honra. Cuán bienaventurados son, Señor, los que están en tu casa. Y yo estoy aquí, Señor. Gracias por dejarme estar en tu presencia, Jesús. Soy bienaventurado. Soy salvo, Señor. Tú me has dado tu salvación. Muchas gracias por tu amor, por tu misericordia hacia mí. Dale por eso un aplauso fuerte al Señor. Él es digno de honra. Te exaltamos, Señor. Somos bienaventurados por tu amor.

Vamos a darle gloria a Él y a pedirle que esta tarde avive nuestro corazón con su Espíritu Santo. Señor, aquí estamos. Danos de tu presencia, Señor. Cuánto necesitamos de ti esta tarde. Te exaltamos, Jesús, y con nuestra adoración clamamos a ti, Señor. Aleluya.

Queremos ver en este lugar, Señor. Tu gloria está aquí, Jesús. Oh, Señor, queremos proclamar tu nombre. Tenemos el poder en nuestro corazón.

0: Para siempre reinarás, Señor. Vamos a aplaudir fuerte al que es digno de gloria y honra.
1: Tú eres digno, Señor.
0: Señor, tu palabra dice: ¿quién me separará de ti, de tu amor? ¿Quién, Señor? No hay nadie. Ni tribulación, ni angustia, ni la muerte siquiera nos puede separar de ti. Aleluya.

nos puede separar del Señor Jesús. Nada ni nadie. Nada nos puede separar de ti, Señor. Dile en voz alta: Señor, gracias que estoy en el hueco de tu mano y nadie me puede quitar de ahí, Señor. Soy una oveja en tu redil. Tú me has rescatado, me has traído a tu presencia, Señor. ¿Cuántas cosas has hecho por mí, Jesús? Estoy agradecido contigo, Señor. Estoy sorprendido de ti, Señor. Tú eres todopoderoso. Todopoderoso, Señor. No hay nada que se escape de tu vista, de tu mirar, Señor. Tú eres sabio, omnisciente. Conoces todo de mí, Señor. Por eso confío en ti. Por eso espero en ti, Señor. Por eso, Señor.

Él lo sabe todo. Vamos a confiar en Él porque Él lo sabe todo. Él tiene todo en sus manos. Vamos a adorar al omnisciente y todopoderoso Dios. Levanta tus manos, iglesia. Dile, yo sé delante de quién estoy, Señor. Yo sé. Yo sé a quién estoy exaltando esta tarde. Al Dios todopoderoso, omnisciente, que todo lo puede.

Dile una vez más, Señor, yo sé delante de quién estoy. Si he menospreciado eso, Señor, perdón. Pero sé delante de quién estoy. Yo lo sé.

0: damos gloria, Señor Jesús. A ti damos honra y honor.
1: Versículo 1. El quinto ángel tocó la trompeta y vi una estrella que cayó del cielo a la tierra, y se le dio la llave del pozo del abismo, y abrió el pozo del abismo, y subió humo del pozo como humo de un gran horno, y se oscureció el sol y el aire por el humo del pozo, y del humo salieron langostas sobre la tierra, y se les dio poder como tienen poder los escorpiones de la tierra, y se les mandó que no dañasen a la hierba de la tierra, ni a cosa verde alguna, ni a ningún árbol, sino solamente a los hombres que no tuviesen el sello de Dios en sus frentes. Y les fue dado no que los matasen, sino que los atormentasen 5 meses. Y su tormento era como tormento de escorpión cuando hiere al hombre. Y en aquellos días los hombres buscarán la muerte, pero no la hallarán, y ansiarán morir, pero la muerte huirá de ellos. El aspecto de las langostas era semejante a caballos preparados para la guerra. En las cabezas tenían como coronas de oro. Sus caras eran como caras humanas. Tenían cabello como cabello de mujer. Sus dientes eran como de leones. Tenían corazas como corazas de hierro. El ruido de sus alas era como el estruendo de muchos carros de caballos corriendo a la batalla. Tenían colas como de escorpiones y también aguijones, y en sus colas tenían poder para dañar a los hombres durante 5 meses. Y tenían por rey sobre ellos al ángel del abismo, cuyo nombre en hebreo es Abadón y en griego Apolión. El primer ay pasó. He aquí vienen aún 2 ayes después de esto. El sexto ángel tocó la trompeta y oí una voz de entre los 4 cuernos del altar de oro que estaba delante de Dios, diciendo al sexto ángel que tenía la trompeta: desata a los 4 ángeles que están atados junto al gran río Éufrates. Y fueron desatados los 4 ángeles que estaban preparados para la hora, día, mes y año, a fin de matar a la tercera parte de los hombres. Y el número de los ejércitos de los jinetes era 200 millones. Yo oí su número. Así vi en visión los caballos y a sus jinetes, los cuales tenían corazas de fuego, de zafiro y de azufre.

estaba en su boca y en sus colas. Porque sus colas, semejantes a serpientes, tenían cabezas y con ellas dañaban. Y los otros hombres que no fueron muertos con estas plagas, ni aún así se arrepintieron de las obras de sus manos, ni dejaron de adorar a los demonios y a las imágenes de oro, de plata, de bronce, de piedra y de madera, las cuales no pueden ver, ni oír, ni andar. Y no se arrepintieron de sus homicidios, ni de sus hechicerías, ni de su fornicación, ni de sus hurtos. Amén. Gloria a Dios. Pueden tomar su asiento, hermanos y amigos. La semana anterior, cuando estudiamos el capítulo 8, comenzamos a explicar los detalles que Juan fue presenciando a medida que los primeros cuatro ángeles hicieron sonar sus respectivas trompetas. Repito una vez más que los relatos de los acontecimientos en base al sonido de las siete trompetas es una nueva narración del mismo periodo que ha sido ya narrado a través del rompimiento de los siete sellos, pero ahora ahondando en mayores detalles que bajo los siete sellos no se nos habían dado. Como usted lo ha notado ya, por lo menos en las cuatro primeras trompetas que hemos estudiado. Pero en este capítulo 9, del cual ahora hemos leído, encontramos el sonido de dos trompetas más, de la quinta y de la sexta trompeta. Ahora, tanto la quinta como la sexta trompeta nos revelan la actividad satánica que habrá de desarrollarse durante el periodo de gran tribulación en este planeta. Uno no puede negar que en este mismo momento, en el momento presente, hay actividad satánica, como la ha habido en la época del Señor Jesús, de los apóstoles, desde que el hombre es hombre. Antes que el hombre fuera hombre, ya el diablo era diablo. Sin embargo, en el momento presente, y por un acto de misericordia de Dios para con la humanidad, Él no ha permitido que las fuerzas del mal desarrollen toda la potencialidad que ellos podrían desarrollar. Y particularmente en este periodo de la iglesia, cuando el Espíritu Santo ha venido a morar dentro de nosotros, se produce todavía otro elemento más que impide que el mal y el engaño puedan llegar a su máxima expresión, como podría darse si no fuese porque el Espíritu Santo está presente. Recuerde la porción de segunda de Tesalonicenses capítulo 2, cuando Pablo, hablando sobre la venida de la bestia, que es la obra maestra del diablo, y vamos a hablar de eso cuando andemos ahí por el capítulo 13, dice el apóstol que en la actualidad no puede manifestarse. Él dice que ya está en acción el misterio de la iniquidad. O sea, la obra del diablo está en acción, pero no se puede manifestar a plenitud, porque dice que en el presente

¿Quién lo detiene? Hasta que este, dice, sea quitado de en medio, y entonces se manifestará aquel inicuo a quien el Señor destruirá con el resplandor de su venida. Está hablando de la bestia, el que popularmente nosotros llamamos anticristo. Pero ahí es clara la enseñanza, que la presencia del Espíritu en la tierra es como una barrera para que no se produzca la manifestación plena de la perversidad diabólica mientras el Espíritu Santo esté presente. Pero como Pablo lo dice claramente, que un día será quitado de en medio el que impide, y el que impide es el Espíritu Santo. Y por supuesto, el Espíritu Santo no se irá de la tierra mientras la iglesia esté aquí, porque el Señor dijo que Él enviaría otro Consolador, el cual estaría con nosotros todos los días hasta el fin del mundo. Eso significa que el día que la iglesia sea arrebatada para estar con el Señor, ese mismo día el Espíritu Santo se va con nosotros, de la misma manera que como vino, descendió a la iglesia en Pentecostés, en el arrebatamiento, de la misma manera el Espíritu se va con la iglesia. Y entonces, cuando sea quitado de en medio el que impide, entonces es cuando la actividad diabólica llegará a su máxima expresión. De eso nos habla la quinta y la sexta trompeta. Bien, pero veamos el versículo 1. Dice: el quinto ángel tocó la trompeta, y vi una estrella que cayó del cielo a la tierra, y se le dio la llave del pozo del abismo. Es claro, hermano, que la estrella que ahí se menciona es simbólica, porque una estrella no puede usar llaves para abrir puertas. Entonces ahí está hablando de un ángel, que son simbolizados por estrellas en el libro de Apocalipsis. Y dice que bajó a la tierra, y este ángel traía la llave del pozo del abismo. Ahora, ¿qué son, hermano, o qué es más bien el pozo del abismo? Fíjese, el pozo del abismo no es el infierno, porque en el infierno en este momento no hay nadie. La gente tiene la idea popular que el diablo vive en el infierno, y que los demonios viven en el infierno, y que ahí anda el diablo con un tridente puyándole las espaldas a los que se condenaron. No, el diablo no es el rey del infierno. El diablo daría todo lo que tiene con tal de no ir a parar al infierno, porque ese será su castigo. Pero ahí irá a parar, porque cuando el Señor habló del infierno, Él dijo que era el fuego preparado para Satanás y sus ángeles, o sea, los ángeles caídos, los que nosotros llamamos demonios. Y tristemente, como mucha gente ha seguido a Satanás en lugar de seguir a Jesús, irán a parar también al infierno. Pero eso será hasta después del milenio. Pero en este momento el infierno se encuentra vacío, ahí no hay nadie. El abismo del que ahí se habla no es el infierno, tampoco es el Hades. Porque en el griego eso es bien claro. Cuando en la Biblia habla de Hades, pues usa la palabra griega Hades. Pero cuando habla del abismo, usa otra palabra diferente, que es la palabra Tartarus, de donde viene nuestra palabra en español, que casi no se usa, es desconocida, porque tiene muy poco uso, es la palabra Tártaro.
Y entonces, ¿pero qué es el tártaro? Bueno, según lo que la Biblia ahí está describiendo, es, hermano, como, por decirle algo, cavernas que se encuentran en el interior de la tierra, donde están apresados buena parte de los ángeles que siguieron a Satanás en su rebelión. Cuando lleguemos a Apocalipsis 12, leeremos y aprenderemos cómo, cuando Satanás cayó en pecado, dice que él arrastró la tercera parte de las estrellas del cielo. Eso está hablando de la tercera parte de los seres angelicales. Ahora, como en este mismo libro de Apocalipsis, en el capítulo 4, ya lo estudiamos, dice que los ángeles son millones de millones. Y si Satanás arrastró la tercera parte, estamos hablando que hay millones de demonios que cayeron en pecado. Pero Dios, sabiendo de la maldad que estos podrían producir y del daño para la criatura humana, lo que hizo fue no permitir que quedaran libres, sino que los encerró en el Tártaro, donde tienen ya miles de años de estar prisioneros y no han salido de ahí. Pero un día van a salir. Ahora, acompáñeme usted a leer Judas. Eso está fácil de hallar, está antes de Apocalipsis, ¿verdad? Póngale ahí un dedo, Apocalipsis 9, para que no se le pierda. Y vamos a Judas. Y entonces lea conmigo el versículo 6. Si no lo ha hallado, escuche. Dice: y a los ángeles que no guardaron su dignidad, sino que abandonaron su propia morada. Está hablando de los ángeles que siguieron a Satanás en su rebelión. Oiga, los ha guardado bajo oscuridad en prisiones eternas para el juicio del gran día. Ahí está claro lo que yo le estaba diciendo, que parte de esos ángeles fueron colocados en prisiones de oscuridad, dice ahí. Está hablando del Tártaro o el pozo del abismo, como dice nuestra Biblia en español. De ahí están en prisiones eternas. Y dice que serán soltados hasta el día del juicio, del gran día. Y el día del juicio es la gran tribulación. Por eso es que más adelante vamos a estudiar cómo los ángeles dirían: temed a Dios y dadle gloria, porque el día de su juicio ha llegado. Entonces, la gran tribulación es el día del juicio que se menciona en Judas. Ahora, este ángel viene y viene con la llave del abismo. Versículo 2, estamos de nuevo en Apocalipsis 9. Versículo 2: y abrió el pozo del abismo, y subió humo del pozo como humo de un gran horno, y se oscureció el sol y el aire por el humo del pozo. Lo que este ángel está haciendo es abrir la puerta del Tártaro, donde por milenios, porque el hombre tiene miles de años de estar viviendo sobre el planeta Tierra, y durante esos miles de años esos demonios han estado ahí encerrados. Y eso es como cuando a un malhechor, a un delincuente, lo meten a la cárcel. Cuando sale, sale con ganas de matar, de vengarse. ¿Cómo no van a salir de bravos esos demonios, hermano? Si mire, con los demonios que están libres, ya suficientes problemas tiene el ser humano como para que le vayan a soltar la otra bandejada que está ahí encerrada en el abismo.
Y hay tanta maldad en el Tártaro que esa maldad se expresa como ese humo que oscurece al sol, porque lo que hay allí es tinieblas. Son las tinieblas, la tenebrosidad del pecado, de la crueldad. Dice el versículo 3: y del humo salieron langostas sobre la tierra, y se les dio poder, como tienen poder los escorpiones de la tierra. Cuando ahí se habla de langostas, no se está refiriendo a lo que nosotros llamamos langostas, que son esos seres marinos que agarran en el mar, sino que las langostas, lo que aquí llama langostas, es lo que nosotros llamamos chapulines o esperanzas, cuando son de color verde, ¿no? Esas son, su nombre real es langosta, nosotros somos los que le hemos puesto así. Pero está hablando de esas langostas. Ahora, no es, ¿qué son esos? Esos son los demonios que están saliendo. Pero ¿por qué Juan dice que eran langostas? Porque Juan, como toda la descripción, porque lo que él va a describir a continuación es el aspecto que tenían los demonios. Entonces, ¿pero cómo se puede describir un demonio? Simplemente comparándolo con aquellas cosas de la vida cotidiana que más se pueden aproximar a su aspecto. Entonces, cuando él hablaba de langostas, recuerde que en el Oriente Medio, donde vivía Juan, la cuestión de las plagas de las langostas era una cosa terrible, porque se trata de cientos de miles de langostas, de chapulines, que cuando llegan sobre los sembrados arrasan totalmente con toda hierba verde, se la comen, la destruyen. Entonces, la idea que Juan tuvo al ver que del humo negro salían innumerables y innumerables, innumerables seres espirituales, él vio que aquello era tan multitudinario como una plaga de langostas. Y por eso es que los describe como langostas que salieron. Pero en realidad eran demonios que salían, hermano, para hacer maldad. Como digo, el Señor, el diablo solamente ha venido para matar, para robar y para destruir. Quiere decir que la gran tribulación será, hermanos, un periodo de intensa actividad diabólica. Que lo que nosotros vivimos hoy en día, esto es un paraíso, hermano. Si aquí estamos en la gloria, pero cuando llegue la gran tribulación, habrá una actividad satánica donde crecerá la brujería, aumentarán las posesiones diabólicas, habrá hechos sobrenaturales operados por demonios, se incrementará el consultar a los muertos. Bueno, habrá maldad, satanismo, todo lo que usted pueda imaginarse, pero en un grado muchísimo más alto que el que existe hoy en día. Dice el versículo 4: y se les mandó a las langostas que no dañasen a la hierba de la tierra. Por eso le digo, no eran chapulines, porque eso es lo que comen, son hierba. Pero dice que no van a dañar la hierba de la tierra, ni a cosa verde alguna, ni a ningún árbol, oiga, sino solamente a los hombres que no tuviesen el sello de Dios en sus frentes. Porque Dios siempre le pone límite al diablo. ¿Se recuerda cuando Satanás quiso incitar a Dios contra Job? Y le digo, permíteme que le destruya a Job todo lo que tiene. Y Dios le dijo, está bien, te doy permiso que le destruya sus bienes, pero a él no lo toques. Le puso un límite. Y de ese límite el diablo no pudo pasar. La segunda vez
Satanás le dijo a Dios: mira, déjame que toque el cuerpo de Job y tú verás si no blasfema en tu propio rostro. Y Dios le dijo: está bien, tócale su cuerpo, pero respétale su alma. Es decir, que podía enfermarlo, pero no lo podía matar. Y le puso un límite. Y de ese límite, Satanás no pudo pasar. Entonces, de igual manera, aquí todos los demonios quedan libres. Millones y millones de demonios libres en el mundo. Pero viene Dios y les dice: a los que son míos, a los que tienen el sello de Dios en su frente, a esos no me los tocan, sino que toquen a aquellos que no tienen el sello de Dios, es decir, a los incrédulos. Hermano, con pasajes tan claros de la Biblia como este, yo no sé cómo todavía hay personas que dicen que los creyentes pueden ser poseídos por demonios, cuando ahí dice claramente que no los pueden tocar, y ese límite que Dios ha puesto. Y por eso cuando Juan escribía su carta, él decía claramente: el que es nacido de Dios, el maligno no lo toca. ¿Cuántos son nacidos de Dios aquí? Si somos nacidos de Dios, Dios ha dicho: a estos no me los tocas. Así que fuimos librados del poder de Satanás y ahora estamos bajo el poder del Cristo resucitado. ¡Gloria a Dios! Entonces, el diablo va a los incrédulos y a ellos los perturba. Dice el versículo 5: y les fue dado, porque como Dios siempre pone límites, no que los matasen. Dios les dijo: miren, a estos atorméntelos, pero no los vayan a matar, que sufran lentamente por su rebelión de rechazar el evangelio. Entonces dice el 5: les fue dado no que los matasen, sino que los atormentasen 5 meses. Y su tormento era como tormento de escorpión cuando hiere al hombre. Al tratar de describir el sufrimiento, el dolor que Satanás causa en la vida humana, a Juan no se le podía venir otra idea más que el tormento del hombre que ha sido picado por un escorpión. Y él está hablando de los escorpiones del desierto, no de los alacrancitos de juguete que hay aquí en nuestro país, ¿no? Que también duele, ¿no? A mí nunca me ha picado uno de esos, pero dicen que es sabrosa la picada, ¿no? Pero estos que hay aquí en nuestro país no son nada, hermanos. Y aquí está hablando de escorpiones, que solo la misericordia de Dios no se muere, ¿no? Y el tormento es tan grande que entonces Juan, el tormento, la perturbación satánica sobre la vida de un hombre, de una mujer, él no la podía comparar con otra cosa sino con el tormento de un escorpión cuando pica al hombre. De tal manera que dice el versículo 6 que en aquellos días los hombres buscarán la muerte, pero no la hallarán. Pero la muerte huirá de ellos. ¡Qué espantoso, hermano! Es el sufrimiento que Satanás puede causar en la vida del hombre. Es tan espantoso que el hombre prefiere la muerte a tener que seguir padeciendo el acoso, la intromisión, las perturbaciones o la posesión de un espíritu maligno. Yo sé que aquí, hermanos, hay personas que gracias a Dios ahora ya están lavados y redimidos con la sangre del Hijo de Dios, pero que en su pasado
vivieron momentos, o sea, no digo todos, algunos, ¿no?, en que sufrieron perturbaciones diabólicas. Y ellos le pueden contar cuánto sufrieron. No podían dormir por las noches, casi no comían, se estaban adelgazando, oían voces, veían cosas. Si dormían, tenían sueños espantosos, le tenían miedo a todo, salían gritando a medianoche, les daba deseo de matarse. Yo conozco el testimonio de un hermano que tenía esa clase de perturbaciones. Él no conocía a Cristo y lo habían llevado a todos los médicos sabidos y por haber, y todos le decían: si usted no tiene nada. Pero él sentía una desesperación, él oía voces, él le daba miedo estar solo. Él ya era adulto y él tenía, no podía quedarse solo, necesitaba tener la compañía de alguien. Y a veces en la noche salía gritando por las calles en altas horas de la madrugada, porque la desesperación de una perturbación diabólica es tan fuerte que solo el que la ha vivido sabe lo que eso significa. Y una noche de esas, en las cuales él salió a la calle en uno de esos arranques de desesperación, y la familia salía detrás de él a cuidarlo, pero él andaba en la desesperación de aquella perturbación diabólica. Pero al andar en la calle, el hermano dice que él comenzó a escuchar que a lo lejos se escuchaba que estaban predicando. Pero la situación, él no sabía dónde estaba la iglesia, pero él la oía. Pero la situación es esta: que la iglesia estaba lejísima. O sea, hoy que él es cristiano y que ve las distancias, él dice: si es que no era posible que estando en la iglesia donde estaba yo hubiera podido oír en el lugar donde me encontraba. Pero la cosa es que oyó. Claro, ahí era la mano de Dios moviéndose en la vida de él. Y entonces él comenzó a oír. Y entonces le decía a la familia: oigan, vamos a ir donde están diciendo eso. Y como los demás no oían nada, pensaban que era parte del... No locura, ¿verdad?, sino que de la perturbación diabólica, que puede llevar a la locura a cualquier hombre. Mire, si a este hermano le dieron ganas de matarse varias veces, por eso es que la familia no lo dejaba solo, porque prefería la muerte a ese tormento. Y él fue: no, oiga, venga. Y total que caminaron, creo que más de un kilómetro, algo así es la cosa, hasta que efectivamente llegaron a la iglesia donde estaban predicando. Y ahí es donde él por primera vez en su vida oyó el evangelio de Cristo. Y como Cristo es aquel que resucitó para poner la planta de su pie sobre la cabeza de la serpiente, derrotó a Satanás. Mira, hermano, ahí se rompieron las cadenas para él. Y hasta hoy en día él sigue siendo un creyente fiel. Pero a lo que yo voy es a esa desesperación, esa angustia que siente el que está poseído o perturbado por demonios, que no puede dormir, le tiene miedo a todo, oye voces, siente cosas, siente sensaciones extrañas, temores, miedo, quiere matarse. Llega una desesperación en que dice: no, lo mejor es que me mate, porque yo no soporto esta situación. Lo mismo ocurrirá durante la gran tribulación. De tal manera, Satanás y los demonios perseguirán a los incrédulos, que dice la Biblia que ellos ansiarán morir, buscarán la muerte y dirán: yo aquí me tiro. Cuando pase este bus, ahí me tiro. Cuando pasen las chachas, ahí me tiro. Y viene y dice: uno, dos, y se tira. Y le pasa el bus encima, le quiebra todas las piernas y no se muere, para colmo. Y ahora, aparte de endemoniado, quebrado. La muerte huirá de ellos. Otro dirá: me pego un tiro. Y agarra la pistola y se pega el tiro y queda ciego, pero no se muere. Igual, aparte de endemoniado, ciego. Pero para que una persona llegue a ansiar,
desear morirse y busque la muerte, es porque su dolor realmente es demasiado grande. Es porque realmente su tormento ha llegado a tal extremo que lo que desea es morir, porque para él la muerte es un alivio. Cuando normalmente el hombre en sus cinco, toda la vida le anda huyendo a la muerte, porque la ve como el peor de los males. Pero entonces esto nos enseña que el peor de los males no es la muerte, sino que el peor de los males es que un hombre o una mujer sin Cristo caigan en las manos de Satanás y sus demonios. Eso es peor que la muerte. Gracias a Dios por su don inefable. Gracias a Dios que Él nos ha tomado en sus manos. Y como Él lo dijo, mis ovejas están en las manos de mi Padre. Nadie las puede arrebatar, porque mi Padre mayor es que todos. Ahí no hay diablo que nos pueda mover de las manos del Padre. ¡Qué bueno, hermano! Le pueden poner todos los brujos de Izalco y de Panchimalco en vaca, pero contra un hijo de Dios bañado en la sangre del Cordero y lleno del Espíritu Santo, el maligno no le toca. ¡Gloria a Dios! Gracias a Dios por la victoria que Él nos ha dado. Así que no hay temor. No hay temores, ¿verdad, hermanos? Porque a veces hay malos vecinos que dicen, ya va a ver, ya le voy a hacer un maleficio. Hágalo. Ya le voy a poner un entierro. Hágalo. Ya voy a ir donde el hermano Lucio. Vaya. Que estamos tomados de la mano de aquel que es el más grande de los grandes. Y ahí no hay tales de velas negras, de sopa de lengua de rana, porque estamos bajo el escudo de la sangre del Cordero de Cristo. Yo siempre he dicho algo: Dios no habla por hablar. Y si Él está diciendo esto, es porque aquí hay mujeres y hay jóvenes y señoritas y hombres, y por la radio hay personas que están oyendo y que sus vidas están perturbadas por persecuciones del diablo, y son personas que andan viendo arañas en el techo, oyendo voces, sintiendo miedos, viendo espantos, viendo muertos. Los muertos, muertos están. Son los demonios los que se hacen pasar por personas muertas. Pero si ese es su caso, bienvenido al día de su liberación. Porque aquí está, repito, aquel que puso su pie sobre la serpiente, lo destruyó, lo derrotó, para darnos ahora la victoria. Llegó el día de su liberación. Ya no tiene que pensar en matarse. Ya no tiene que pensar en qué es mejor, si ahorcarse, si pegarse un tiro. Reciba a Cristo como su Salvador y la paz volverá a su corazón. Porque hoy usted tiene la oportunidad de la liberación. Aquí, en la gran tribulación, ni la muerte les va a hacer el favor. Muerte, llévame. No, no quiero. Durante 5 meses
Ahora, versículo 7, vamos a ir rapidito para terminar el capítulo. El aspecto de las langostas era semejante a caballos preparados para la guerra. Recuerde que todo esto es una comparación que Juan está haciendo. Está hablando que eran fuertes como caballos de guerra. En las cabezas tenían como coronas de oro. Sus caras eran como caras humanas, porque son ángeles pero caídos, ¿no? Tenían cabello como cabello de mujer. Sus dientes eran como de leones. Habla de su ferocidad. Tenían corazas como corazas de hierro. O sea que son fuertes, son indestructibles. El ruido de sus alas era como el estruendo de muchos carros, de caballos corriendo a la batalla. Tenían colas como de escorpiones y también aguijones. Y en sus colas tenían poder para dañar a los hombres durante 5 meses, que es el tiempo que Dios les ha dado. Versículo 11: y tienen por rey sobre ellos al ángel del abismo, es decir, un demonio poderoso, cuyo nombre en hebreo es Abadón y en griego Apolión, que como usted puede leerlo ahí en la referencia marginal de su Biblia, significa el destructor. Porque para eso salieron del abismo, para destruir. Jefecito el que tienen eso, ¿no? Versículo 12: el primer ¡ay! Pasó. Qué bueno. Pero he aquí que vienen aún 2 ayes después de esto. Ay, Dios mío, si apenas estamos empezando entonces. Porque si este es el primer ay, ¿qué serán los otros 2 que vienen? Versículo 13: el sexto ángel tocó la trompeta y oí una voz de entre los 4 cuernos del altar de oro que estaba delante de Dios, diciendo al sexto ángel que tenía la trompeta, o sea, el mismo ángel que tocó la trompeta, Dios le dijo: desata a los 4 ángeles que están atados junto al gran río Éufrates. Estos 4 ángeles también son demonios poderosos, que dice la Biblia que están atados junto al gran río Éufrates. El río Éufrates queda en lo que actualmente es Irak. Ahí queda el río Éufrates. Y ahí están atados esos demonios, esos 4 demonios. ¿Por qué? Porque dice el versículo 15 que fueron desatados los 4 ángeles que estaban preparados para la hora, día, mes y año, a fin de matar a la tercera parte de los hombres. Quiere decir que esos ángeles, esos 4 ángeles, esos están atados ahí en algún lugar del río Éufrates y no se pueden desatar y no se van a mover de ahí, porque dice que Dios ha señalado el año, el mes, el día y hasta la hora en que van a ser desatados. Mientras esa hora no llegue, usted puede ir de turista a Irak y no tenga pena de nada, hermano, que no hacen nada. Pero cuando llegue el momento en que Dios le diga al sexto ángel: desátalos, ahí sí la cosa se pone seria. Gracias a Dios que nosotros para esas alturas vamos a estar en un fiestón ahí arriba con el Rey de Gloria. ¡Amén! ¡En las bodas del Cordero! Entonces viene el ángel de la sexta trompeta y desata a estos demonios, que son demonios que van a provocar la guerra. Porque repito, Jesús dijo: el diablo ha venido para matar, robar, destruir. Y esas 3 cosas se producen en toda guerra. Entonces ellos van para preparar una guerra. Y por eso dice el versículo 16: y el número de los ejércitos de los jinetes era 200 millones. Yo oí su número. ¿Por qué Juan dice yo oí su número? Por una razón bien sencilla: que en la época

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0: Aleluya.
1: Hace algún tiempo atrás le dije al Señor: Señor, quiero que me digas qué es lo que tú más anhelas de mí, qué es lo que tú más deseas de mí, qué puedo ofrecerte, Señor, que otros no te hayan dado, qué ofrenda, Señor, alguien no te ha dado para que yo te la pueda dar. En una oportunidad estaba orando al Señor, estaba en mi casa, mis hijos estaban acostados, mi esposa ya dormía. Me fui a orar y le dije: Señor, ¿qué es lo que tú quieres? Y de pronto empecé a sentir un sollozo, un llanto que me conmovió. Mientras yo lloraba, sentía una presencia tan maravillosa y una unción del Espíritu Santo del Señor, una presencia de Dios me embargó y empecé a llorar junto con ese gemido. Por la mañana le dije a mi esposa: hijita, anoche estabas orando. Me dice: no, me quedé dormida. Me dice. Y en ese momento la voz del Espíritu Santo viene a mí y me dice: era la voz del Espíritu, era el llanto del Espíritu Santo que lloraba junto contigo por aquellos que se están perdiendo. Necesitamos llorar y necesitamos pedirle al Espíritu Santo que nos enseñe. Este cántico se llama así: es mi ofrenda, es lo mejor que puedo entregar. Pero es una súplica al Espíritu Santo para que Él me dirija, para que Él me enseñe.
2: Alguien diga amén. Voy a invitarle que esté de pie conmigo y vamos a clamar a Dios que nos sane. Señor, estamos tu pueblo reunido esta noche, humillados delante de ti. Queremos pedirte que sanes nuestra tierra. Cante conmigo así.

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1: Aquel que te salvó, por él somos libres para adorar, por él somos hoy libres.

El amor de Dios es tan grande que ha dado a su Hijo Jesucristo. Por Él tenemos gozo, por Él tenemos salvación. Por Él hoy podemos regocijarnos en su presencia. Él se ha levantado con poder. Él se ha levantado con salvación para su pueblo. Alabémosle con fragancia de alabanza. Alabémosle con fragancia de alabanza. Bendito sea su nombre.

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0: da mucho gusto estar con ustedes otra vez en este momento previo al estudio bíblico cuando llegará Samuel Montoya para compartir el estudio bíblico que hoy está basado en Jonás capítulo 4 versos 1 hasta el 11 inclusive. Les habla Lemuel La Rosa. Recibimos continuas cartas de personas que están recluidas en centros de detención. Y aquí tengo una de José Marrero Figueroa que nos dice: tengo 35 años de edad y me encuentro confinado en una cárcel de máxima seguridad en Ponce, Puerto Rico. Quiero darles las gracias por la fortaleza que me han brindado y por el conocimiento que he adquirido de la palabra de Dios, ya que en los casi 2 años que llevo confinado, pues los vengo escuchando día tras día, y doy gracias a Dios por poder hacerlo. Los escucho a las 11 a.m. en la banda AM 1060, estación La Roca. Les escribo para ver si me pueden enviar las notas y bosquejos de los estudios. Gracias a Dios por ustedes. José Marrero Figueroa desde Puerto Rico. Gracias por su carta, amigo Marrero Figueroa. Siga adelante aprendiendo más de Dios y de su palabra. Que Dios le fortalezca y le ayude a crecer en fe y en conocimiento de la voluntad de Dios. Le estamos enviando las notas y bosquejos que ha solicitado. Para nuestros amables oyentes que viven en Puerto Rico o en los Estados Unidos, pueden llamarnos por teléfono al número gratuito 1-800-880-5339. 1-800-880-5339. También pueden escribir un correo electrónico pidiendo la literatura de este programa, las notas y bosquejos, a la siguiente dirección electrónica: atv@transmundial.org, atv@transmundial.org, y en forma de carta puede escribirnos al programa directamente a la dirección que vamos a proporcionarle cuando termine el programa de hoy, ¿de acuerdo? Escríbanos a la dirección postal que daremos al finalizar el estudio bíblico de hoy. ¿Qué le parece si nos ponemos de acuerdo, oramos juntos antes de que Samuel Montoya nos guíe en el estudio bíblico de hoy? Oremos. Te damos gracias, oh Dios, que nos permites estudiar tu palabra. Danos tu gracia y sabiduría para entenderla y practicarla. En el nombre de Jesús. Amén.
1: Llegamos hoy, amigo oyente, al último capítulo de este libro de Jonás. Como dijimos anteriormente, este capítulo es como un apéndice al libro, ya que la misión había sido cumplida. Al principio, usted recordará, habíamos organizado cada capítulo como un itinerario en una estación de ferrocarril o en un aeropuerto. En estos itinerarios se indica la hora de salida, la hora de llegada y el destino del tren o del avión. Y este hombre había salido de Israel, del reino del norte, probablemente de Gat Hefer, su pueblo natal. Su destino era Nínive, y le tomó 3 capítulos para llegar a su destino. Él cumple la misión que Dios le había encargado, y la ciudad entera se vuelve a Dios. Ahora el libro debería terminar allí, pero no es así. Dios ahora tiene que ganarse al profeta. Y en el capítulo 4 tenemos que el destino es un campamento fuera de la ciudad de Nínive. El profeta sale de Nínive, ya no se está dirigiendo a esa ciudad, sino que está saliendo de allí. Y él llega al corazón de Dios. Si nos hubiera tocado a nosotros el privilegio de llevar el mensaje a la ciudad de Nínive y hubiéramos visto el resultado que él vio, creemos que hubiéramos ido a la oficina de teléfonos y hubiéramos llamado a nuestra ciudad, a nuestro hogar, para contarle a la gente lo que había sucedido y que ellos también alabaran a Dios por lo que se había logrado. Nos hubiéramos regocijado en eso. Pero eso es porque estamos donde estamos, y bajo circunstancias completamente diferentes. Porque si hubiéramos estado en el lugar de Jonás, y en el pez en el que él estuvo, quizá hubiéramos sentido lo mismo que él sentía, porque esto es algo que realmente parece increíble. En realidad, nosotros no tenemos ningún problema con el pez, pero sí tenemos problemas con Jonás. Como usted bien sabe, amigo oyente, al comienzo mismo se le indicó que fuera en una dirección, pero él viaja en la dirección opuesta. Y eso no lo comprendemos. Es decir, no lo comprendemos hasta que observamos nuestro propio corazón y descubrimos que nos hemos dirigido en la dirección equivocada varias veces, cuando era muy claro que Dios quería que fuésemos en la dirección opuesta. Notemos ahora cómo comienza este capítulo 4 de Jonás. Pero Jonás se apesadumbró en extremo y se enojó. Ahora el profeta no se apesadumbró un poquito nada más, sino que se apesadumbró en extremo. Él no estaba un poquito enojado, sino que estaba muy enojado. Ahora, ¿por qué está enojado este hombre? Él está enojado porque la ciudad de Nínive se volvió a Dios, y a él no le gustaba eso. Notemos lo que hace el profeta. Y oró a Jehová. La última vez que él oró se encontraba dentro del pez. Ahora está en las afueras de Nínive. Él ha acampado fuera de la ciudad, está sentado a la sombra, y él ora. Es un profeta que no se siente muy feliz. En realidad se está sintiendo miserablemente. Y la primera parte del versículo 2 dice, y oró a Jehová y dijo, ahora, oh Jehová, ¿no es esto lo que yo decía estando aún en mi tierra? Vamos a comenzar a ver aquí la psicología de Jonás. Si usted pensaba que nosotros no estábamos acertados al comienzo, cuando dijimos que él tenía odio y amargura en su corazón contra los ninivitas, y probablemente era justificado en esto, y que esa quizá fue una de las razones por la cual él no quería ir allí, entonces debe escuchar lo que vamos a decir ahora. Dice Jonás, ahora, oh Jehová, ¿no es esto lo que yo decía estando aún en mi tierra? En cierta ocasión un liberal estaba presentando una disertación en una universidad, y decía que el problema que tenía Jonás era que él no conocía a Dios. Pero no estamos de acuerdo con eso, amigo oyente. El problema es que el hombre que decía eso no conocía bien el libro de Jonás, porque es muy claro que el profeta sí conocía a Dios. Y le conocía muy bien, por cierto, probablemente mucho mejor que ese liberal que estaba hablando. Y Jonás dice en la segunda parte del versículo 2, por eso me apresuré a huir a Tarsis, porque sabía yo que tú eres Dios clemente y piadoso, tardo en enojarte y de grande misericordia, y que te arrepientes del mal. O sea, yo sabía que aunque tú dijiste que ibas a destruir a Nínive en 40 días, si Nínive se volvía a Dios, tú lo salvarías. Porque eso es lo que siempre haces. Eso es lo que Jonás decía. Yo sabía que ibas a hacer eso. Porque Jonás conocía a Dios. Y conociendo a Dios, él dice, yo aborrezco a los ninivitas. No quiero que sean salvos. Quiero que Dios les castigue. Así es que él se dirige en otra dirección. Él decía, esa gente de Nínive, si se vuelve a Dios, entonces Dios los salvará. Y uno no puede confiar en los ninivitas. Ellos quizá aparenten algo bueno, y quizá solo digan que se han vuelto a Dios. Pero Jonás debió haber sabido que Dios podía conocer el corazón de ellos, y él sabía si ellos eran genuinos o no, y Dios los salvará. Amigo oyente, Jonás sabía cuán misericordioso, cuán bueno y clemente era Dios. Ahora él se encuentra apesadumbrado y enojado. Y escuche lo que dice aquí en el versículo 3. Ahora pues, oh Jehová, te ruego que me quites la vida, porque mejor me es la muerte que la vida. Queremos observar a este hombre porque hubo dos grandes profetas en las Escrituras que dijeron la misma cosa. Querían que Dios les quitara la vida. Es decir, ellos estaban al borde del suicidio. Cuando Elías huyó de Jezabel, aquí tenemos a otro profeta huyendo. Fue algo muy diferente, por cierto. Él huyó hasta Beerseba, y ese era el lugar de partida para la península de Sinaí. Él dejó allí a su criado, y continuó andando tan lejos como podía. Y cuando ya ha perdido el aliento y sus fuerzas, logra arrastrarse debajo de un enebro y dice, «Basta ya, oh Jehová, quítame la vida». Y cuando un hombre hace eso, y es un hombre de Dios, ese hombre está exhausto, está físicamente agotado, así como también mental, espiritual y psicológicamente agotado. Es una persona completamente exhausta. Eso era lo que ocurrió con Elías. Elías había estado muy ocupado, usted recuerda, y por cierto que su actuación lo demuestra, amigo oyente. Él se había enfrentado a los profetas de Baal en el monte Carmelo, Él había estado delante del público, y este hombre que amaba lo espectacular, amaba lo dramático, al final encuentra que está completamente agotado. Y cuando él se entera que Jezabel lo está buscando para matarle, huye hacia una provincia apartada, lejana. Y aquí tenemos a Jonás, y creemos que usted estará de acuerdo con nosotros de que él también ha pasado por una situación donde ha estado muy, pero muy ocupado. Hasta ha tenido que estar dentro de un pez. Él ha tenido una experiencia bastante descollante, por cierto. Y él ha llegado a la ciudad de Nínive y ha presentado la palabra de Dios, y ahora está agotado. Esa ciudad, por su parte, se ha vuelto a Dios. Y este profeta está sobreexcitado, agotado por el trabajo excesivo, con los nervios sencillamente destrozados. Y él quiere morir. Y aquí tenemos algo que puede aplicarse a muchos de nosotros, que llegamos a una situación similar. Llegamos a un lugar donde pensamos que ya no podemos hacer nada más. Queremos abandonarlo todo. Ya no queremos seguir avanzando. Nos sentimos cansados y agotados. Ahora, el desear estar muerto es una de las cosas más tontas que uno pueda querer hacer. Pero hasta donde nosotros sepamos, nadie ha muerto por sencillamente desearlo. Hay muchas personas que mueren de cáncer o de problemas al corazón y de muchas otras enfermedades. Pero esta gente no muere simplemente por desear estar muerto. Así es que Jonás en realidad está perdiendo el tiempo. Ahora Dios habla con Jonás, y queremos que usted se dé cuenta de la forma misericordiosa en que Dios trata con este profeta. El versículo 4 de este capítulo 4 de Jonás nos dice: «Y Jehová le dijo, ¿haces tú bien en enojarte tanto?». Alguien ha traducido esto de la siguiente manera: «¿Es el hacer bien algo que no te agrada?». Y eso es lo que Dios quiere decir. Dios dice: «Jonás, yo he salvado a Nínive porque eso es lo que yo quiero hacer. Y yo salvo a los pecadores, y quería que tú les llevaras ese mensaje de juicio para ver si ellos se volvían a mí o no se volvían. Y si ellos se han vuelto a mí, entonces yo los salvo. Así sucedió y los he salvado. Y si hay gozo en el cielo por un pecador que se arrepiente, por una oveja que vuelve a Dios, entonces habrá habido allí una gran fiesta cuando toda Nínive se volvió a Dios». Y él dice: «¿No te complace, Jonás, que haya salvado a los de Nínive?». Y Jonás estaba muy ofendido, enfadado, y en la primera parte del versículo 5 se nos dice: «Y salió Jonás de la ciudad y acampó hacia el oriente de la ciudad». Usted tiene que haber notado que la zona es un poco montañosa en ese lugar, y él busca un lugar elevado. Él se buscó un buen lugar donde pudiera contemplar toda la ciudad. ¿Por qué? Porque él no confiaba en la gente de Nínive. Él pensaba que ellos iban a regresar a la forma de pecar que tenían antes. Él sabía que Dios los destruiría porque Dios nunca cambia. Él quería estar allí para poder apreciar bien cuando llegara el fuego del cielo. Esa es la clase de hombre con la cual estamos tratando. Y este es el hombre que llevó el mensaje de Dios a esa ciudad. Y en el versículo 5 completo leemos: «Y salió Jonás de la ciudad y acampó hacia el oriente de la ciudad, y se hizo allí una enramada, y se sentó debajo de ella a la sombra hasta ver qué acontecería en la ciudad». Él no creía que Nínive mantendría la conversión, la confesión de fe que había hecho. Él está allí, pues, esperando que descienda fuego del cielo y los consuma. Y notemos lo que Dios hace por él. Dios actúa en la vida de este hombre y tratará con él de una manera muy personal. Y esto, por supuesto, debiera responder la pregunta, con la cual trataremos más adelante, de si uno debe amar a la gente antes de poder llevarles el mensaje de Dios. Si es necesario que uno ame a la gente antes de salir como misionero. Bueno, Jonás puede ser un buen ejemplo para usted, amigo oyente, pero en relación a este punto en particular, porque hay una cosa que él no tenía, y era amor para con la gente de Nínive. Y el Señor está actuando en la vida de Jonás aquí. El versículo 6 comienza diciendo: «Y preparó Jehová Dios una calabacera». Esa calabacera fue preparada de la misma manera en que Dios preparó el pez. Y si usted no cree en el pez, pues entonces no debiera creer tampoco en la calabacera. Yo creo en la calabacera y también creo en el pez. Y el versículo 6 de este capítulo 4 de Jonás dice: «Y preparó Jehová Dios una calabacera, la cual creció sobre Jonás para que hiciese sombra sobre su cabeza y le librase de su malestar». Y Jonás se alegró grandemente por la calabacera. Note usted, Jonás se alegra mucho porque había crecido esta calabacera. Cada día él bajaba al río Tigris, recogía un poco de agua para regar la planta, porque esa era una zona muy seca y él quería que la planta se conservara verde. Él se sentaba debajo de su sombra y comienza a sentir un cierto apego por esa planta. Es necesario ver los antecedentes de este hombre para comprenderle. y conocemos algo de la naturaleza humana. Es sorprendente ver cómo la gente comienza a demostrar apego por algunas cosas, otras cosas aparte de seres humanos, especialmente si se encuentran solitarios, si no tienen alguna otra persona a quien amar. Esta clase de personas busca tener compañía en algún animal, un perro o un gato, o aún una planta, una calabacera en este caso de Jonás. Las personas que viven en edificios de apartamentos por lo general tienen muchas plantas en maceteros, porque como viven solos, esto les da algo de compañía. Y hay personas que se sienten realmente apegadas a las plantas, y hasta les dirigen la palabra. Están reemplazando en realidad a una persona.
2: 1:48

Dile gracias, Señor, por tu bondad, por tus bendiciones a mi vida, que son nuevas cada mañana. Gracias, Señor.

Tomen asiento. Y cuando damos gracias a Dios por las bendiciones, también tenemos que dar gracias a Dios por los momentos difíciles, por situaciones difíciles en nuestra vida, porque esas situaciones nos acercan, nos afirman, fortalecen nuestra fe, nos ayudan en nuestra relación por Dios, con Dios. Y esta canción que vamos a cantar ahora, yo la escribí hace ya muchos años, en un tiempo de prueba, en un tiempo de dificultad, de enfermedad, un tiempo que no solamente fue enfermedad física, que no, sino que también pasó a ser algo emocional. Empecé a sufrir de temores, ataques de pánico, de tal manera que yo estaba desesperado. Pensaba que Dios no me escuchaba, que Dios no contestaba mis oraciones, que se había olvidado de mí. No sé si alguna vez tú te has sentido de esa manera. Y un día me senté al piano realmente a quejarme delante de Dios, a decirle que era muy difícil la situación por la que estaba pasando. Pero a medida que yo cantaba esa canción o escribía esa canción, el Señor empezó a ministrar a mi corazón y a enseñarme que Él está en control de todas las cosas. Aun cuando no lo vemos, aun cuando no lo sentimos, Él está en control de todas las cosas. Y Él está en control de tu vida en esta noche.

0: un fuerte aplauso al Don de los Grandes. Aleluya.
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Oremos. Nuestro Dios y Padre Celestial, te damos gracias por esta nueva oportunidad de hacer llegar tu palabra a tantas vidas y hogares a través de esta red de emisoras de impacto evangelístico. Te suplicamos que este programa, que esta tu palabra, lleve salvación, sanidad, liberación, victoria y bendición a todos. En el nombre de Jesús, amén. Leemos la palabra de Dios en el libro del profeta Isaías. Proclamad y hacedlos acercarse y entren todos en consulta. ¿Quién hizo oír esto desde el principio y lo tiene dicho desde entonces sino yo, Jehová? Y no hay más Dios que yo, Dios justo y salvador, ningún otro fuera de mí. Mirad a mí y sed salvos todos los términos de la tierra, porque yo soy Dios y no hay más. Conciencia misionera. El mandato que nos obliga es la gran comisión. La voz que nos llama es el clamor de las almas. La verdad que nos impele es que la mies es mucha. La visión que nos ilumina son los campos blancos. La necesidad que nos inquieta es los pocos obreros. La pasión que nos conmueve es la condición de las almas. El propósito que nos mueve es ganar almas para Cristo. El motivo que nos inspira es la gloria de Dios. La fuerza que nos impulsa es el Espíritu Santo. La meta que nos atrae es la evangelización del mundo. La causa que nos cautiva es la obra misionera. La urgencia que nos moviliza es la brevedad del tiempo. La realidad que nos alienta

combatiendo unánime. La vida cristiana es una lucha constante. El cristiano tiene tres grandes enemigos: el diablo, el mundo y la carne. El diablo, originador del mal y tenaz tentador, es el enemigo fuera de nosotros. El mundo, escenario y manifestación del mal, es el enemigo en derredor de nosotros. La carne, la naturaleza humana que se inclina al mal, es el enemigo dentro de nosotros. El primero es un enemigo declarado y potente. El segundo es un enemigo astuto y atrayente. El tercero es un enemigo infiltrado y persistente. Contra los tres tenemos que combatir, en ocasiones contra cada uno por separado, y en ocasiones contra los tres a la vez. En esta lucha no estamos solos. Contra el primer enemigo se nos asegura que el que está en nosotros es más poderoso que él, y que ha sido puesto debajo de nuestros pies. Contra el segundo enemigo se nos afirma que esta es la victoria que vence al mundo: nuestra fe en el Señor. Contra el tercer enemigo se nos concede el privilegio de ser participantes de la naturaleza divina. Todo esto está a nuestro favor, pero la victoria no viene automáticamente. Tenemos que luchar, tenemos que vencer, tenemos que conquistar la victoria. Y para que luchemos con el triunfo asegurado, se nos ordena a fortalecernos en el Señor y en el poder de su fuerza, a vestirnos de toda la armadura de Dios, para que podamos estar firmes contra las acechanzas del diablo, para que podamos resistir en el día malo, ceñidos los lomos con la verdad, vestidos con la coraza de justicia, calzados los pies con el apresto del Evangelio de la paz, tomando el escudo de la fe, con que podamos apagar todos los dardos de fuego del maligno, y el yelmo de la salvación y la espada del Espíritu, que es la palabra de Dios, orando en todo tiempo con toda oración y súplica en el Espíritu, y velando en ello con toda perseverancia y súplica por todos los santos. Efesios 6, del 10 al 18. Esta armadura es perfecta, completa, impenetrable, indestructible, eficaz, y hay que usar todas sus piezas para vencer a nuestros tres grandes enemigos: el de afuera, el de alrededor y el de adentro. Esta labor del movimiento misionero mundial es fuertemente atacada por estos tres grandes enemigos, pero aquí no estamos estáticos, ni ociosos, ni dormidos, ni descuidados. Estamos combatiendo unánimes por la fe del Evangelio contra todas las fuerzas del diablo, del mundo y de la carne. Estamos combatiendo por la salvación de las almas perdidas, predicando el puro Evangelio de Cristo. Estamos combatiendo fundando nuevas iglesias con esas almas que Dios está salvando. Estamos combatiendo para mantener nuestras iglesias saturadas del poder del Espíritu Santo. Estamos combatiendo para siempre disfrutar de la verdadera adoración a Dios en nuestros cultos, sin ritualismos, mezclas e imitaciones. Estamos combatiendo, enseñando, practicando y defendiendo la sana doctrina de la palabra de Dios. Estamos combatiendo, exaltando siempre a Cristo y a la palabra del Señor. Estamos combatiendo, proclamando el inminente levantamiento de la iglesia al cielo y la subsiguiente segunda venida de Cristo a la tierra. Estamos combatiendo en toda esta labor contra la escasez de fondos. Llora el corazón cuando uno piensa cómo el pueblo de Dios ha cooperado y coopera con generosidad con individuos sin escrúpulos, sin testimonio y sin moral, aunque con mucha labia, astucia y lisonjas. Y ofrecen villas y castillas, hablan de proyectos millonarios, ofrecen ministerios y credenciales, reciben fuertes sumas de dinero y después que se enriquecen, se desaparecen. ¿Dónde están?
huelga mencionar nombres. Uno de ellos tiene como 50 casos en corte por incumplimiento. Hacen sonrojar a Judas, pues Judas devolvió el dinero de su traición. Nosotros preferimos seguir combatiendo duramente en esta gran labor por los caminos de Puerto Rico, de América y del mundo, aunque sea sin los fondos necesarios, pero en buena lid, dignamente, sin recurrir a métodos carnales, mundanos y diabólicos. Estamos combatiendo al diablo, al mundo y a la carne, y no podemos, ni queremos, ni pensamos usar sus métodos. Nosotros seguiremos combatiendo, Dios seguirá dando la victoria. Nosotros seguiremos avanzando, Dios seguirá bendiciendo. Nosotros seguiremos invirtiendo en la obra, Dios seguirá proveyendo. Nosotros seguiremos asumiendo compromisos misioneros, Dios seguirá tocando corazones y moviendo voluntades para que envíen sus ofrendas misioneras. Nosotros seguiremos orando, Dios cuidará esas ofrendas misioneras para que el diablo no meta su asquerosa mano y las mismas lleguen a nosotros. Nosotros no somos de los que retroceden para perdición, sino de los que tienen fe para preservación del alma. Hebreos 10:39. En el nombre del Señor, seguiremos adelante.

0: Amado, y así continúa adelante esta gloriosa labor misionera y de evangelización por los caminos de América y del mundo. Esta es una labor de fe y de sacrificio, de esfuerzo y de abnegación, de dificultades y luchas, pero hasta aquí nos ha ayudado el Señor, y puesto que nuestra confianza sigue puesta en Él, y esta obra es de Él, Él seguirá bendiciendo y proveyendo. Muchos siempre se preguntan cuál será la razón que esta obra tanto avanza en todo pueblo y nación. Uno solo es el secreto de toda esta bendición, y en breves palabras quiero darles una explicación. Es que siempre va al frente el de los sangrantes pies, el de manos horadadas, el de coronada sien, el del abierto costado y partido corazón. Conoce todo quebranto de dolores, es varón.
1: Amado, y si usted desea que esta gran labor siga adelante, ore y coopere. Su oración es indispensable, su cooperación es determinante. Escriba hoy mismo a Movimiento Misionero Mundial, C o Box 363644, San Juan, Puerto Rico, 00936-3644.
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A continuación escuchemos al hermano Ortiz en el mensaje de la palabra de Dios. Id, el mandato de nuestro Señor Jesucristo es claro. Id por todo el mundo, predicad el evangelio a toda criatura. Marcos 16:15. Id y doctrinad y haced discípulos. Mateo 28:19. Id y haced saber estas cosas. Mateo 11:4. Id pues a las salidas. Mateo 22:9. Id a la aldea de enfrente. Lucas 19:30. Id a mi viña. Mateo 20:4. La iglesia apostólica obedeció este mandato y a todo costo evangelizó a casi todo el mundo conocido en una generación. San Pablo escribió a los hermanos en la ciudad de Roma: vuestra fe se divulga por todo el mundo. Y a los colosenses escribió: la palabra verdadera del evangelio que ha llegado hasta vosotros, así como por todo el mundo. Si la iglesia de Jesucristo a través de su historia hubiese mantenido el ritmo evangelizador de los primeros 50 años, el mundo, incluyendo su inmensa población actual, hubiese sido evangelizado 50 veces. El mandato está en pie. Id por todo el mundo, predicad el evangelio a toda criatura. ¿Qué ha sucedido? ¿Por qué el mundo no ha sido evangelizado ni una sola vez? Hay dos factores principalísimos. Primero, el aumento extraordinario de la población del mundo, y segundo, la merma extraordinaria del poder de la iglesia. De acuerdo a las estadísticas, en el mundo nacen mucho más de 100 millones de seres humanos cada año. De esos, la iglesia, incluyendo todas las denominaciones, alcanzan con el evangelio solamente 2 millones de personas al año. El resto queda sin evangelizar, sin escuchar el evangelio. Cada día el mundo se torna más pagano. La labor de la iglesia está muy por debajo de las demandas de Dios y de las almas perdidas. Cada día la tarea es más dura, cada día el trabajo es mayor. En lo espiritual, la necesidad más grande de estas multitudes no es más religiones, ni más vanas filosofías, ni refinamiento cultural, ni ecumenismo, sino lo que necesitan es a Cristo. Pero parece que las grandes mayorías de la iglesia de Jesucristo en nuestros días ha perdido la visión y el poder que caracterizó a la iglesia apostólica. Pero para evangelizar al mundo, para ganar almas para Cristo, para transformar vidas, para ser fieles y valientes testigos de Cristo, para llevar el evangelio al palacio y a la choza, al soberano y al plebeyo, a la metrópolis y a la aldea, al culto y al inculto, al cristiano y al pagano, al judío y al gentil, al sabio y al ignorante, al creyente y al ateo, al místico y al materialista, al indígena y al civilizado, al blanco y al negro, al bronceado y al amarillo, al rico y al pobre, a todos y en todas las latitudes y en todas las razas, al cercano y al lejano, en todos los rincones de la tierra y de todos estos, ver vidas verdaderamente transformadas, santificadas, llenas de gozo y de felicidad. Sí, para esto, para evangelizar, para ganar almas, para cumplir la gran comisión de Cristo, a la iglesia de hoy le hace falta lo mismo que le hizo falta a la iglesia apostólica: el poder, el fuego, la unción, los dones del Espíritu Santo, manifestándose por medio del ministerio de los apóstoles, hombres sin mucha letra, ignorados por los jerarcas, pero llenos de la potencia del Espíritu Santo, ejerciendo la autoridad de Cristo y de la palabra de Dios con resultados verdaderamente sobrenaturales y milagrosos. Esto es lo que el mundo espera de la iglesia. Esto es lo que Dios ordena a la iglesia. Menos de esto es fallar a Dios y a las almas perdidas. La encomienda de la iglesia es la evangelización del mundo. La evangelización del mundo es la tarea más extraordinaria sobre la tierra. Es más que preparar astronautas y naves espaciales y equipo
para llegar a la luna o a cualquier otro planeta, es preparar hombres y mujeres para llegar a la gloria de Dios. Para realizar y cumplir esta gigantesca tarea, la Iglesia tiene a su disposición el glorioso poder del Espíritu Santo, el poder de Pentecostés, y este poder no es un hecho del pasado para ser conmemorado como algo que fue, sino que es una experiencia vital, real, positiva, actual y permanente en la vida del cristiano santificado, y está a la disposición, al alcance de todos los fieles cristianos. Es muy cierto que el Señor ordenó, diciendo, id por todo el mundo, pero también es muy cierto que Él les aclaró que no salieran hasta que fueran investidos de potencia de lo alto. Es muy triste saber que personas e iglesias y concilios que ayer vivieron la experiencia de Pentecostés, hoy casi se conforman con celebraciones y conmemoraciones del día de Pentecostés. Pero por otro lado, gracias a Dios, otros que siempre se conformaron con meras celebraciones y conmemoraciones de Pentecostés, hoy están experimentando la gloriosa bendición de Pentecostés. Así que, hermanos, si realmente vamos a poder cumplir con el mandato de Cristo de ir por todo el mundo, tenemos antes que cumplir su anterior mandato de recibiréis la virtud del Espíritu Santo, que vendrá sobre vosotros y me seréis testigos en Jerusalén, en Judea, en Samaria y hasta lo último de la tierra. Esta experiencia es para usted en estos momentos.

Oremos. Oh Dios mío, te suplico que en estos instantes muchas vidas se rindan a ti para ser salvos. Padre, sana a cada enfermo al alcance de nuestra voz y llena en estos momentos con el poder, la plenitud y el fuego del Espíritu Santo a cada uno de tus hijos. En el nombre de Jesús nuestro Señor. Amén.

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1: 4 y 1 minuto.

Oh, sí, señor. ¡Aleluya! Volte con su vecino y dígale así: esfuérzate y sé muy valiente. Dígaselo a su vecino.

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1: Fue una discusión tonta. Una discusión sobre fútbol ocurrida a bordo de un barco transatlántico. Hubert Redding, joven de 20 años, había asistido al campeonato mundial de

0: Fútbol Italia 90. Regresando a casa a bordo del barco, arguyó sobre algunos detalles del juego con dos amigos italianos. Cuando la discusión se acaloró, uno de los amigos empujó a Hubert fuera de borda. El joven cayó al mar desde una altura de 16 metros y era de noche. Ahí comenzó su ordalía. 9 horas estuvo Hubert en el agua. En todas esas horas, solo dos personas ocuparon sus pensamientos. Una fue su madre, la otra fue Dios. Pensó en Dios no porque tuviera interés en lo espiritual, sino por su calamidad. Y al fin de sus fuerzas, clareando la mañana, lanzó el grito: "Por favor, Dios, ayúdame". Fue suficiente. Un velero deportivo lo vio y lo recogió exhausto pero sano y salvo. Y yo, amigo, me pregunto, ¿tiene derecho la persona que nunca se interesó en Dios de buscar su ayuda en momentos de angustia? Podríamos añadir otra pregunta, ¿tiene derecho cualquier persona, incluso la persona que ha estado en buena relación con Dios, de pedir de Dios ayuda? ¿Quién merece favores divinos? ¿A quién le debe Dios algo? ¿Qué persona podrá decir que por la vida que ha vivido o porque mantiene una relación estrecha con Dios, tiene derechos con Dios? Nadie, mi amigo. Dios no le debe nada a nadie. Ningún ser humano podrá jamás hacerle reclamos a Dios. Él no necesita de nosotros, somos nosotros los que necesitamos de Él. ¿Bendice Dios al hombre? Sí, lo bendice, seguro que sí. Pero nunca a base de méritos humanos. Es siempre a base del gran, incomparable amor divino. Es a esto que llamamos gracia. Amor inmerecido. Y ese amor, por ser precisamente gracia, o sea, amor inmerecido, está a disposición de todo aquel que humildemente y en arrepentimiento lo busca. Siendo inmerecido, es siempre sin discriminación. Usted, amigo, puede con absoluta seguridad encontrar refugio en Cristo Jesús. Él dijo, y aquí cito: "Venid a mí todos los que estáis trabajados y cargados, y yo os haré descansar". Esa es una promesa incondicional. Él la ofrece solamente a cambio de nuestro sincero clamor. Acuda en su dolor a Cristo. Él tan solo espera su llamada.
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0: Aleluya. Aleluya. Puede dar un grito más fuerte, a ver. Hay gozo.
1: Dios ha sido fiel. Un grito de

final de la Biblia, el libro de Apocalipsis. Y ahora nos corresponde estudiar el capítulo número 12, del versículo 1 en adelante. Nos dice: apareció en el cielo una gran señal, una mujer vestida del sol, con la luna debajo de sus pies, y sobre su cabeza una corona de 12 estrellas. Y estando encinta, clamaba con dolores de parto en la angustia del alumbramiento. También apareció otra señal en el cielo. He aquí un gran dragón escarlata que tenía 7 cabezas y 10 cuernos, y en sus cabezas 7 diademas. Y su cola arrastraba la tercera parte de las estrellas del cielo y las arrojó sobre la tierra. Y el dragón se paró frente a la mujer que estaba para dar a luz, a fin de devorar a su hijo tan pronto como naciese. Y ella dio a luz un hijo varón que regirá con vara de hierro a todas las naciones. Y su hijo fue arrebatado para Dios y para su trono. Y la mujer huyó al desierto, donde tiene lugar preparado por Dios para que ahí la sustenten por 1260 días. Después hubo una gran batalla en el cielo. Miguel y sus ángeles luchaban contra el dragón, y luchaban el dragón y sus ángeles, pero no prevalecieron, ni se halló ya lugar para ellos en el cielo. Y fue lanzado fuera el gran dragón, la serpiente antigua, que se llama Diablo y Satanás, el cual engaña al mundo entero. Fue arrojado a la tierra, y sus ángeles fueron arrojados con él. Entonces oí una gran voz en el cielo que decía: ahora ha venido la salvación, el poder y el reino de nuestro Dios y la autoridad de su Cristo, porque ha sido lanzado fuera el acusador de nuestros hermanos, el que los acusaba delante de nuestro Dios día y noche. Y ellos le han vencido por medio de la sangre del Cordero y de la palabra del testimonio de ellos, y menospreciaron sus vidas hasta la muerte. Por lo cual, alegraos, cielos, y los que moráis en ellos. ¡Ay de los moradores de la tierra y del mar! Porque el diablo ha descendido a vosotros con gran ira, sabiendo que tiene poco tiempo. Y cuando vio el dragón que había sido arrojado a la tierra, persiguió a la mujer que había dado a luz al hijo varón, y se le dieron a la mujer las dos alas de la gran águila para que volase de delante de la serpiente al desierto, a su lugar, donde es sustentada por un tiempo y tiempos y la mitad de un tiempo. Y la serpiente arrojó de su boca tras la mujer agua como un río, para que fuese arrastrada por el río. Pero la tierra ayudó a la mujer,
pues la tierra abrió su boca y tragó el río que el dragón había echado de su boca. Entonces el dragón se llenó de ira contra la mujer y se fue a hacer guerra contra el resto de la descendencia de ella, los que guardan los mandamientos de Dios y tienen el testimonio de Jesucristo. Amén. Pueden tomar su asiento, hermanos, por favor. Cuando finalizamos el capítulo 11 de este libro, estudiamos cómo se produjo el sonido de la séptima trompeta, con lo cual cerramos el segundo de los ciclos que el libro de Apocalipsis presenta. El primero fue el de los siete sellos, el segundo son las siete trompetas que ya estudiamos, pero luego, más adelante, en el capítulo 15, inicia el tercer y último ciclo, que son las siete copas de la ira de Dios. Ahora, si el tercer ciclo, que son las siete copas, aparece hasta en el capítulo 15, eso significa que los capítulos 12, 13 y 14 vienen a representar un paréntesis, como también ya hemos visto otro anterior, que presenta ciertos aspectos que sucederán durante la gran tribulación y que nos ayudan a entender lo que se nos ha ido relatando en estos ciclos que hasta este momento llevamos dos. Ahora, en este paréntesis que estamos iniciando con este capítulo 12, Dios le revela a Juan uno de los elementos más importantes de la gran tribulación, y es el papel que Satanás jugará durante ese periodo. Luego, en el capítulo 13, se nos menciona los agentes que Satanás

Ahora, en este capítulo 12, este viene a ser, hermanos, el capítulo clave para poder interpretar los siguientes dos capítulos, y que a la vez representa un capítulo importante, porque a través de él podemos tener la base para poder interpretar todo el libro de Apocalipsis, según lo hemos venido haciendo. Notemos los elementos que aparecen acá en este capítulo 12. En primer lugar, dice el versículo 1, apareció en el cielo una gran señal. Una mujer vestida del sol, con la luna debajo de sus pies, y sobre su cabeza una corona de 12 estrellas. Juan contempla, como el inicio de este paréntesis, una señal que se manifiesta en los cielos, y es la aparición de una mujer, que por supuesto es simbólica y que tiene las características que ahí hemos leído. ¿Qué representa esta mujer? ¿O quién es esta mujer? Muchas veces se ha interpretado mal esta porción, porque al menos los católicos romanos toman este pasaje de la Biblia para reconfirmar lo que ellos llaman el dogma de la asunción de María a los cielos. De tal manera que ellos tienen una virgen, me parece que le llaman la milagrosa o algo así, que si usted alguna vez vio la imagen de esta virgen, como la representan, precisamente la representan como esta mujer, con la luna debajo de sus pies. O sea, esta virgen está parada sobre la luna, y además le ponen la corona con 12 estrellas, y entonces ellos dicen que es ahí la Biblia afirmando que María se encuentra en los cielos. Y eso estaría bien, sería una interpretación aceptable si ahí terminara la historia. La cuestión es que se sigue hablando de esa mujer, y se sigue hablando de cómo ella es perseguida y de cómo se le asigna que se refugie en el desierto, y se habla de la persecución que Satanás hará contra ella en el futuro, y de cómo se le dan las dos alas de la gran águila para que escape, y de cómo Satanás arroja un río de agua tras ella. Todos estos elementos que se refieren a la misma mujer del versículo 1 ya no tienen cabida dentro de la interpretación católica romana. Por lo tanto, no puede ser que este pasaje esté hablando sobre María. Entonces, si no es de María de quien habla, entonces, ¿a quién representa esta mujer? Realmente, esta mujer está representando al pueblo de Israel, porque la gran tribulación será un periodo donde Satanás se ensañará de manera muy especial en contra de Israel, como lo dice el profeta Jeremías: tiempo de angustia para Jacob, pero de ella será librado. El capítulo 12 entonces nos habla de las grandes batallas que Satanás le ha presentado a Israel en el pasado, las que le está presentando en el presente, pero a la vez el capítulo habla sobre las persecuciones futuras que Satanás hará en contra de Israel. Ahora, ¿por qué?

0: sepamos que esta mujer representa a Israel, porque todos los elementos que ahí se mencionan, como son el sol, la luna, las 12 estrellas, son los mismos elementos que en la Biblia Dios utilizó para referirse al pueblo de Israel, específicamente en aquellos sueños que José, el hijo de Jacob, tuvo. Si usted gusta, puede acompañarme al libro de Génesis, capítulo 37. Vamos de extremo a extremo, del último libro al primero de la Biblia. En Génesis, capítulo 37, se nos habla de los sueños de José, y en el versículo 9 dice: soñó aún otro sueño y lo contó a sus hermanos diciendo: he aquí que he soñado otro sueño. Oiga, y he aquí que el sol y la luna y 11 estrellas se inclinaban a mí. Obviamente la estrella 12 era el mismo José, que era el que estaba teniendo el sueño. Pero versículo 10, lo contó a su padre y a sus hermanos, y su padre entendió el sueño. Dice, su padre le reprendió y le dijo: ¿qué sueño es este que soñaste? ¿Acaso vendremos yo y tu madre y tus hermanos a postrarnos en tierra ante ti? Entonces note que aquí nosotros no estamos inventando nada, sino que es la misma Biblia la que dice que el sol, la luna y las estrellas representaban al padre, a la madre y a los hermanos de José, que venían para postrarse en tierra ante él. Volvemos ahora a Apocalipsis 12. Entonces, el sol, la luna y las estrellas, Jacob fue quien afirmó que los representaba a ellos, es decir, a la familia de Israel. De manera que cuando esta mujer dice que aparece vestida del sol, con la luna debajo de sus pies y sobre su cabeza una corona de 12 estrellas, ahí están todos los elementos que identifican a la familia de Israel. Y por lo tanto, eso nos lleva a la conclusión que esta mujer está representando al pueblo de Israel. Amén, hermano. Bien, ahora en el versículo 2 dice: y estando encinta, estaba embarazada, clamaba con dolores de parto en la angustia del alumbramiento. No nos debe extrañar que a Israel se le represente aquí como una mujer, porque muchas veces en los profetas Dios se refería a Israel como una mujer, como la esposa de Jehová, o se le llamaba la hija de Sión. E incluso hay pasajes donde no solamente se afirma que Israel se le menciona como una mujer, sino que incluso a Israel como sufriendo dolores de parto. Si usted me acompaña al profeta Miqueas, que ese está un poquito más difícil de hallar, ¿no? Pero está en la Biblia. Capítulo 4. Si no lo he encontrado, oiga, dice Miqueas, capítulo 4, versículo 10. Duélete y gime, hija de Sión. Le está hablando a Israel. y la llama hija de Sión, como mujer que está de parto, porque ahora saldrás de la ciudad y morarás en el campo y llegarás hasta Babilonia. Ahí serás librada, ahí te redimirá Jehová de la mano de tus enemigos. Amén. Volvemos a Apocalipsis 12 de nuevo. Pero note que a través del profeta Miqueas vemos cómo Dios le decía directamente a Israel, hija de Sión, y le llama mujer que está con dolores de parto. Así que el lenguaje es muy familiar. El versículo 2 reafirma que los dolores de parto eran de Israel, porque iba a dar a luz. Dice que estaba en la angustia del alumbramiento. Y más adelante se entiende claramente que el que nace de esta mujer es alguien muy conocido para nosotros, ¿no? ¿Cuántos lo conocen? Sí, es nuestro Señor Jesucristo. Porque también el apóstol Pablo, cuando escribe a los Romanos, capítulo 9, les dice que a Israel pertenecen las promesas, el pacto, la gloria, y les dice, de los cuales, es decir, refiriéndose a Israel, vino Cristo, el cual, dice, es Dios sobre todas las cosas. De manera que Cristo nació de Israel, porque según la carne, dice Pablo, Cristo vino de Israel. Bien, entonces ahí tenemos el primer elemento, que es Israel. Ahora, en el versículo 3 está el otro personaje. Dice, también apareció otra señal en el cielo. He aquí un gran dragón escarlata que tenía 7 cabezas y 10 cuernos, y en sus cabezas 7 diademas. Este dragón que aquí aparece no es otro que el mismo Satanás. En el versículo 9 lo dice con claridad, del mismo capítulo 12, fue lanzado fuera el gran dragón, la serpiente antigua, que se llama Diablo y Satanás. Entonces, ese dragón escarlata, es decir, que era color rojo, es Satanás. Ahora, en el siguiente capítulo, que es el 13, explicaremos por qué se le presenta con 7 cabezas y 10 cuernos y las diademas sobre los cuernos. Bien, ahora en el versículo 4, la Biblia presenta un hecho que sucedió antes que el hombre fuese sobre la tierra. Está hablando de la rebelión de Satanás, la rebelión inicial. ¿Cuándo fue eso? No lo podemos saber. Eso pudo haber sucedido hace millones o miles de millones de años atrás. Fue la rebelión de Satanás contra Dios. De esa rebelión, en el versículo 4 se nos revela cuando dice, y su cola del dragón arrastraba la tercera parte de las estrellas del cielo y las arrojó sobre la tierra. Es decir, que en su rebelión, porque usted sabe, en Isaías 14 y en Ezequiel capítulo 28, se relata cómo Satanás llenó su corazón de vanidad. Y él dijo, subiré a lo alto. a los lados del norte y digo, me sentaré en el trono de Dios, porque se llenó de vanidad. Pero al llenarse de vanidad, Dios lo desechó, le quitó la posición de privilegio que él tenía. Y en su rebelión, Satanás arrastró la tercera parte de las estrellas del cielo. Es decir, que las estrellas del cielo están representando ahí a los ángeles. De él se llevó a la tercera parte de los ángeles, que se convirtieron por lo mismo en ángeles caídos, o lo que nosotros comúnmente llamamos demonios. Y dice que los arrojó sobre la tierra. Entonces, eso, hermano, sucedió, como le digo, en un tiempo indefinido, no podemos fijarlo cuánto. Y desde entonces es que está la guerra del mal contra el bien. Ahora, dice el versículo 4, la segunda parte: y el dragón se paró frente a la mujer que estaba para dar a luz, a fin de devorar a su hijo tan pronto como naciese. Es decir, el plan de Satanás era deshacerse del Hijo de Dios, porque él sabía que en el Hijo de Dios estaban cifradas todas las esperanzas para la redención humana, pero a la vez en él estaba la base sobre la cual Satanás sería derrotado. Satanás no tenía claridad total o cabal de cuál era el plan de Dios, porque él no es omnisciente. Y eso, como Pablo lo dice, era un secreto que Dios tenía reservado para su solo conocimiento. No lo sabían ángeles, pero algo le daba a Satanás que ese niño que nacería sería peligroso para sus intereses. Y por lo tanto, dice, él se propuso devorar al niño tan pronto como naciese. Por ello es que cuando Jesús apenas tenía unos días de nacido, a través de Herodes se ordenó que se matase a todos los niños menores de 2 años de edad, porque fue un intento sistemático de aniquilamiento a fin de terminar con la vida de aquel que era la esperanza de Israel. Y nosotros, aunque no habíamos nacido, también nuestra esperanza. Versículo 5: ella, o sea Israel, dio a luz un hijo varón, porque así lo decía la profecía, que regirá con vara de hierro a todas las naciones. No hay duda que es el Señor Jesús, porque así se dijo de él en los primeros capítulos que ya estudiamos, como lo presentan como aquel que regirá con vara de hierro a las naciones. Pero Satanás no pudo devorar al niño, sino que dice la parte final del versículo 5 que su hijo fue arrebatado para Dios y para su trono. Porque mientras Herodes asesinaba niños en Israel, ya Dios le había hablado en sueños a José, el padre postizo del Señor Jesús. Y el ángel le había dicho: toma al niño y huye a Egipto. De manera que el diablo estaba por allá matando y degollando niños en Israel, pero el Hijo de Dios, Jesucristo, estaba ya protegido en Egipto. Cuando el diablo volvió a encontrarlo, ya estaba grandecito. Amén.
1: Ya se encontró con alguien de su tamaño. Y entonces ya el tipo de tentación fue diferente.
0: Pero entonces, como Satanás ve frustrado su deseo de devorar al niño, y por el contrario, este niño viene a ser el cumplimiento de la promesa antiquísima dada a Eva, que ella tendría un hijo, le dijo que pondrá su pie sobre la cabeza de la serpiente.
1: Esta, o sea, la serpiente, decía la profecía, le herirá el calcañar. Pero el hijo de la mujer terminaría por aplastar la cabeza de la serpiente. Entonces, eso ocurrió. La serpiente hirió el calcañar de Jesús porque logró llevarlo a la cruz, que lo mataran y que lo sepultaran. Pero el tercer día abrió el sepulcro y se levantó en victoria.
0: Y desde entonces le puso el pie a la serpiente.
1: Entonces viene, y entonces Satanás, enojado,
0: desata una terrible persecución en contra del pueblo de Israel, dice el versículo 6.
1: Y la mujer huyó al desierto, donde tiene lugar preparado por Dios. O sea, el Señor toma a Israel y lo lleva al desierto, porque como lo dice a través del profeta Oseas, y siempre hablando de Israel como que si fuera una mujer, dice:
0: allí hablaré a su corazón.
1: Porque cuando el hombre está en el oasis, en manantiales, como que no entiende la voz de Dios. Entonces Dios dice:
0: lo llevaré
1: o la llevaré al desierto. Y cuando esté ahí en el desierto, en la arena caliente,
0: en las piedras hirviendo, sedienta, ahí en necesidad, le hablaré al corazón
1: y ella oirá. Entonces, aquel que no entiende por las buenas, como decimos, Dios lo va a llevar al desierto. Pero lo bueno es que no nos lleva para que muramos de sed, nos lleva para hablarnos al corazón,
0: para que el entendido entienda. Amén.
1: Entonces, Israel es un pueblo que no ha querido entender. Usted sabe que ellos siguen esperando al Mesías. Ya van a ser 2000 años que vino y todavía lo están esperando. No quieren entender. Entonces, Dios se los va a llevar al desierto, que es la gran tribulación. Pero dice que ahí, estoy siempre en el versículo 6, para que allí la sustenten por 1260 días, que equivalen a 42 meses, y que a su mismo tiempo equivalen a 3 años y medio, que son los 3 años y medio que durará propiamente la gran tribulación. Porque ya hemos dicho que entre el arrebatamiento de la iglesia y la segunda venida de Cristo hay un periodo de 7 años, que es la semana 70 de Daniel.
0: Pero estos 7 años están divididos por la mitad.
1: 3 años y medio primeros, a los cuales ya hemos hecho alusión en este libro, y los siguientes, la segunda mitad de otros 3 años y medio, que es donde la cosa se va a poner seria, que es ya propiamente la gran tribulación.
0: Entonces, durante esa gran tribulación es donde dice que Dios ha provisto para que Israel sea sustentado, porque igualmente el propósito no es la destrucción ni la aniquilación de Israel,
1: que es lo que Satanás en realidad desea.
0: Dios sí quiere que Israel sea pasado por fuego, porque es un pueblo que no entiende, de dura cerviz, como la palabra lo dice. Pero el propósito es que a través de la prueba, con
1: conozcan que el verdadero Mesías ya vino y crean en él. Y por eso se le va a sustentar. Porque como también dice la Biblia, Dios no quiere la muerte del impío. Él quiere el arrepentimiento del malo. Y ya no se diga de Israel, que es la familia que él amó desde el principio. Bien, pero ¿por qué, hermanos, señalamos la cuestión de que esos 7 años están divididos en 2 mitades, de 3 años y medio cada una? ¿Qué es lo que provocará el cambio? Porque los primeros 3 años y medio después del arrebatamiento de la iglesia, como la Biblia lo dice, Pablo lo afirma, serán 3 años y medio de paz, de gran prosperidad, pero de paz aparente. Porque Pablo dice, cuando digan paz y seguridad, entonces vendrá sobre ellos destrucción repentina. Entonces, los primeros 3 años y medio todo va bien. El anticristo reina, la gente se maravilla tras el anticristo, como lo veremos en el próximo capítulo. Lo exaltan, lo adoran. Pero de repente él cambia su carácter y de benefactor se transforma en destructor. De gran rey en tirano. Igual que Nabucodonosor. ¿Se recuerda? Que él era el gran rey de Babilonia, el que había construido, como él dijo, la gran Babilonia que yo hice para gloria de mi nombre y con la fuerza de mi brazo. El gran rey, admirado por el mundo. Entonces Dios le dice, ah, sí, tú lo hiciste para tu gloria. Te voy a enseñar para quién es la gloria. Y lo vuelve loco. Pero ¿qué pasa? Que el gran rey se convierte en bestia, que comienza a comer hierba por el campo, el pelo le crece, que parecía plumas, dice la Biblia, las uñas que parecían garras, era monstruoso verlo. Entonces, aquel gran rey que se coronaba de oro, ahora se había vuelto un monstruo, una bestia, un animal. Igualmente el anticristo. Primero aparece como el superhombre. En el próximo capítulo veremos el significado del 666, que habla de una cualidad humana sobresaliente en él. Pero luego se convierte en la bestia, tirano, perseguidor, asesino, principalmente de Israel. Pero ¿qué produce el cambio? Aquí está la clave en el versículo 7. Después hubo una gran batalla en el cielo. Miguel y sus ángeles luchaban contra el dragón. O sea, se desata una guerra celestial, cósmica, si usted quiere llamarla así, donde Miguel, el capitán general de los ejércitos del Dios viviente, y sus ángeles luchaban contra el dragón y contra sus ángeles. ¿Y por qué peleaban? Dice el versículo 8, que el dragón y sus ángeles no prevalecieron, o sea, perdieron esa guerra, la perderán porque está en el futuro todavía. Y dice, ni se halló ya lugar para ellos en el cielo. Y fue lanzado fuera del cielo, el gran dragón, la serpiente antigua que se llama Diablo y Satanás, el cual engaña al mundo entero, fue arrojado a la tierra y sus ángeles fueron arrojados con él. Entonces, la gran batalla consiste en lo siguiente, fíjese, cuando Satanás se rebeló contra Dios y arrastró la tercera parte de los ángeles, como ya lo estudiamos, Dios le quitó a Satanás su posición de privilegio, pero solamente. Entonces Satanás sigue teniendo el mismo poder que tenía antes de caer. Y como Miguel era un subordinado del querubín protector, que luego se convirtió en Satanás, entonces Miguel tiene menos poder que Satanás. Y por eso es que la Biblia dice que cuando peleaba contra Satanás, o sea, no es primera vez que se agarran, ya se han dado varias veces, pero cuando peleaban, dice, por el cuerpo de Moisés, Miguel sabía que él no tenía poder para vencer a Satanás. Entonces invocó al que era más grande que Miguel y que el mismo diablo. Y entonces le dijo: que el Señor te reprenda. Porque solamente hay un poder en el universo más grande que el de Satanás. Y es el poder del Dios Todopoderoso. Pero después de él, quien tiene el más grande poder es Satanás. Solo Dios lo supera. Por eso, la Biblia nos recomienda que nosotros no tenemos que ser como algunos insensatos que blasfeman de las potestades superiores. Porque hay gente que habla del diablo de forma muy, muy despectiva, ¿verdad? Y dicen: ah, el cachudo ese, ya le voy a hacer aquí, ya vas a ver, diablito, vení pues, a ver si es cierto, a ver si me aguantas. Ni diga eso, hermano. Si es que mire, si no fuera por la misericordia de Dios que cubre a esos hermanitos, el diablo los haría trizas, pero usted no tiene una idea de lo que pudiera hacer con ellos. Ahí por la pura misericordia de Dios le digo que esos hermanitos sencillos pues viven aún. Pero mire, si ni Miguel le dijo diablo feo. Es que él sabía que no podía. Sino que le dijo: el Señor te reprenda. De la misma manera. Nosotros, mire, si Miguel, hermano, que es el capitán general de los ejércitos de Dios, no podía con él. Y nosotros, que somos polvo que por un rato Dios ha juntado. Y luego volveremos a la tierra de donde fuimos tomados. ¿Cuánto más nosotros no tenemos que refugiarnos bajo las alas del Dios vivo y verdadero? Bien, entonces Dios, fíjese, no le quitó a Satanás ni su poder ni su hermosura. Por eso es que cuando la Biblia dice que él se presenta como ángel de luz, no es que él se disfrace de ángel de luz. Él es así. Todas esas ideas de que tiene cuernos, que tiene una cola, que lo presentan negro y peludo. El diablo está feliz, hermano, con que crean que es así. Porque cuando se presenta como es en verdad, la gente no lo conoce. Porque cuando él se presenta, es hermoso. Todavía sigue siendo Luzbel. Y entonces la gente dice: ah, no, es el ángel de Dios el que me habló. ¿Pero por qué? Ah, porque brillaba, era lleno de gloria. ¿Y cómo sabe que no es el diablo? Ah, porque el diablo tiene cachos, es negro, es peludo. Ahí está el gran engaño. Entonces, por eso dice Pablo: cuidado, que se presenta como ángel de luz. Entonces, él sigue siendo igual. Y cuando la Biblia lo describe en pasajes como este, como dragón con siete cabezas, no es que el diablo tenga siete cabezas, sino que ahí lo que se está presentando es la imagen moral de Satanás, que moralmente es un monstruo, aunque físicamente es un ángel de luz. Entonces nosotros tenemos que ser cuidadosos de no dejarnos guiar por las apariencias. Porque también hay hermanas, hay muchachos que parecen ángeles, caras de ángeles, pero tienen un alma de monstruos. Y hermano, hay hermanas que parece un ángel que se cayó por un hoyo del cielo y cayó a la tierra. Y uno dice: se cayó del cielo, hermana, ¿qué le pasa? Porque se ven físicamente muy hermosas, pero por dentro son monstruos morales, ¿no? Así es Satanás. Él se presenta como ángel de luz, pero si uno lo viera como es moralmente, es un monstruo de siete cabezas. Pero Satanás tiene otro privilegio que nunca le ha sido quitado por ahora, y es que él puede ir a la presencia de Dios, al cielo. Porque eso es lo que se está peleando ahí, si puede o no puede entrar al cielo. En el libro de Job usted tiene el ejemplo más claro, que dice que vinieron los hijos de Dios a presentarse ante él. Obviamente llegaron sus ángeles ante Dios, y entre ellos, dice, vino Satanás. Y Dios le dijo: ¿de dónde vienes? Y él dijo: de rodear la tierra y de andar por ella. Pero usted ve ahí a Satanás entrando al cielo. Hay gente que no cree eso y dicen: no, el diablo no puede entrar al cielo. Y entonces aquí, ¿qué se está peleando, pues? De si no puede entrar al cielo, entonces, ¿por qué aquí dice que la pelea es para que no entrar al cielo? Entonces, yo le decía que uno no puede fijar cuándo fue la caída de Satanás. Pudo haber sido millones o miles de millones de años atrás, porque esas edades tiene el universo, ¿no? Y Dios no lo creó solo para él. Ya había un propósito. Pero desde entonces, Satanás ha seguido entrando y entrando y entrando y entrando al cielo. Y cada vez que entra, va. Porque ahorita mismo, él, si lo desea, puede ir. Y no hay nada que se lo impida, porque Dios no se lo ha querido impedir todavía. ¿Y qué va a hacer allá? A poner queja. Sí. ¿Cómo la puso de Job? Porque Dios le dijo a Satanás: no has visto a Job, el cual me teme. Y el diablo le dijo: ah, pues ¿cómo no te va a temer? Si tú lo has bendecido, lo has enriquecido, su hacienda la has bendecido, le has dado camellos, ovejas, así ¿quién no te va a servir? Si, así sí que conviene. Pero quítale todo lo que tiene y verás si no blasfeme en tu propio rostro. Eso es lo que el diablo va a hacer allá. Va a decir: mira, el diaconito aquel, mira lo que está haciendo. Y nos está acusando. Pero nuestro recurso no es que seamos perfectos o sin mancha. Nuestro recurso es la sangre del Cordero de Dios, que cubre nuestras imperfecciones. Entonces Satanás acusa y dice: mira lo que está haciendo aquel. Pero ahí aparece el Cordero de Dios como inmolado y se pone en medio y dice: Padre, es cierto que él está pecando, pero aquí está mi sacrificio y aquí está mi sangre para limpiar el pecado de él. No da un buen gloria a Dios para el Señor. Él es nuestro sumo sacerdote. Y como sumo sacerdote, es eso precisamente lo que hace. Bien, pero cuando llegue la mitad, o sea, nos vamos nosotros en el rapto y vamos a estar 7 años. Los 7 años que aquí abajo durará la tribulación, arriba son las fiestas del Cordero. Pero el problema es que en esa fiesta hay un indeseable, que es Satanás, y está todavía ahí molestando. Imagínense, ya nosotros glorificados, ya no la novia, sino que la esposa del Cordero. Y todavía, ¿y este por qué lo trajiste? Y aquella, mira, y esto, y acusando. Hasta que llegue un momento en que Jehová de los ejércitos tronará y dirá: basta ya, arrojadlo, echadlo fuera. Y entonces es cuando Miguel va y Satanás llama a sus demonios y comienza la gran batalla. Pero dice la Biblia que no prevalecieron y ningún lugar se halló para ellos en el cielo.
0: arrojados para siempre. Nunca más
1: volverá a subir. Entonces dice el versículo 10: oí una gran voz en el cielo que decía:
0: ahora ha venido la salvación, el poder y el reino de nuestro Dios y la autoridad de su Cristo.
1: O sea, aquí el bien está comenzando a ganar ya. Bueno, siempre ha estado ganando, ¿no?
0: Pero aquí son golpes más duros y más duros, como cuando hay una guerra
1: y un ejército invade otro país
0: y dice: ya tomaron tal ciudad que era importante.
1: Un buen golpe.
0: Se van acercando a la capital. Ya entraron a la capital. Ya solo les falta llegar al palacio de gobierno.
1: Así. Desde hace rato, desde que Cristo murió en la cruz, el diablo ha estado sufriendo apaleada tras apaleada, tras apaleada, tras apaleada.
0: Él nos tienta. Y a veces golpea a los cristianos, golpea a la iglesia. Pero como la iglesia es un organismo vivo,
1: que es como una planta que le pueden romper una rama, pero retoña y vuelve.
0: Porque la vida de Cristo está en ella. Por eso el diablo puede preparar buenas trampas a la iglesia, a los cristianos, a los ministros del evangelio, porque con eso él sabe que le da buenos golpes a la iglesia.
1: Pero como Jesús dijo que las puertas de la muerte no podrían contra su iglesia,
0: haga lo que haga, la iglesia siempre irá triunfante y a la victoria. Pero aquí sí le han dado uno bueno.
1: Aquí sí ya lo dejaron viendo estrellitas, porque lo sacaron del cielo. Y dice la segunda parte del versículo 10. Continúa la gran voz en el cielo que dice:
0: porque ha sido lanzado fuera
1: el acusador de nuestros hermanos, el que los acusaba delante de nuestro Dios día y noche. O sea, ahí no se está hablando de que lo arrojaron antes de que el hombre fuera creado, porque algunos dicen: no, esto se refiere cuando Dios lo echó del cielo, cuando él se reveló. Entonces, si fue en esa época cuando no existía ser humano, ¿a quién se refiere aquí? Que dice que era el acusador de nuestros hermanos. Entonces, no fue en el pasado, es algo que está por ocurrir todavía en el futuro. Y mire que es incansable, porque dice: los acusaba delante de nuestro Dios día y noche. O sea, agarra a Dios 24 horas, hermano, a hablarle de usted y de mí.
0: A veces uno se preocupa y dice: mire, fíjese que una señora vecina anda hablando de mí.
1: ¿Y qué digo? Pues dice de que yo tengo una cara muy fea. Y se preocupa por eso y no se da cuenta que allá en el cielo está el diablo día y noche, acusándolo delante de Dios. Pero aquí está la clave en el versículo 11: ellos, o sea, los acusados, los hermanos, nosotros, dice,
0: le han vencido.
1: ¿Cómo se vence a Satanás?
0: Dice: por medio de la sangre del Cordero, de la palabra, del testimonio de ellos,
1: que fue el arma que Jesús usó.
0: Escrito está, escrito está, escrito está. Y ante el imperio de la palabra de Dios,
1: Satanás no puede resistir.
0: Pero dice más, que también lo vencieron, dice, menospreciando sus vidas hasta la muerte.
1: Eso está en la parte final del versículo 11.
0: Menospreciaron sus vidas hasta la muerte.
1: Yo creo que vencer al diablo por la sangre del Cordero, por la palabra del testimonio, es algo que lo entendemos bien. Pero vencerlo por menospreciar nuestras vidas hasta la muerte, quizás ya no es tan fácil de entender. Satanás puede vencernos a nosotros cuando nosotros tenemos demasiado aprecio por nuestra vida, cuando nos cuidamos demasiado, cuando vivimos para nosotros. Esa fue la teoría con Job, porque le digo: ah, no, si a este le quitan todas las riquezas, todo el dinero que Dios le ha dado, este le va a blasfemar en la cara a Dios. Y se le quitó todo, y hasta los hijos. Y Job no renegó de Dios. Entonces vino Satanás la segunda vez y dijo: ah, no, lo que pasa es que todo lo que el hombre tiene dará por su vida, pero tócale su cuerpo. Y Dios se lo permite, y viene la sarna. Y Job dice: de Dios recibimos los bienes, no recibiremos de él los males. Jehová dio, Jehová quitó, sea el nombre de Dios bendito. Entonces, Satanás no tuvo de dónde agarrarlo, porque Job estaba dispuesto a menospreciar su vida hasta la muerte. O en palabras de Pablo, él no consideraba su vida como preciosa para sí mismo. No la consideraba así. La consideraba preciosa para el Señor, pero no para él. Job mismo lo dijo: aunque él me matare, en él esperaré. Entonces, si nosotros quitamos del trono de nuestro corazón nuestro yo y ponemos ahí a Cristo, y no importa si vamos mejorando o empeorando, si estamos saludables o enfermando, si vamos ganando materialmente o perdiendo, para bien o para mal, si nuestro interés principal es Cristo, Satanás no hallará de dónde agarrarlo. Y por eso lo vencieron, dice, porque menospreciaron su vida hasta la muerte. Amén. Vamos rápido para terminar el versículo 12. Por lo cual, como ya lo echaron, alegraos cielos y los que moráis en ellos. Esos somos nosotros que vamos a estar en el cielo. Pero ay de los moradores de la tierra y del mar, porque el diablo ha descendido a vosotros con gran ira, sabiendo que tiene poco tiempo. Y efectivamente solo tiene 42 meses, 3 años y medio, o sea 1260 días, poco tiempo. Por eso es que ahí cambia la cosa, hermano. Y como él viene enfurecido, lleno de ira, dice, porque lo arrojaron del cielo, te dice: ay de los que moran en la tierra, porque el diablo viene con todos sus demonios, sabiendo que le queda poco tiempo, y tiene que ser rápido, porque él sabe que si él no destruye, lo destruirán. Versículo 13. Y cuando vio el dragón que había sido arrojado a la tierra, persiguió a la mujer que había dado a luz al hijo varón, o sea, a Israel. Ahí comienza la gran persecución en la gran tribulación contra Israel. Pero dice el versículo 14: y se le dieron a la mujer las dos alas de la gran águila para que volase de delante de la serpiente al desierto, a su lugar, porque es en el desierto, ya dijimos, donde Dios le hablará. ¿Qué son esas dos alas? Las alas en el Antiguo Testamento, sobre todo, y aquí he retomado en Apocalipsis, representan los cuidados divinos. Una cita muy fácil, el Salmo 91, cuando habla de que moraremos bajo las alas del Altísimo. Esas alas están hablando de protección, de cuidados. Y hay muchas otras citas que pudiera darle, pero lo dejo ahí para avanzar. Entonces, las alas significa la protección de Dios. Entonces, Israel será protegido por Dios, llevada al desierto, donde Dios trata con Israel para que se convierta. Y dice la parte final del versículo 14, donde es sustentada por un tiempo y tiempos y la mitad de un tiempo. Ya hemos explicado esa frase de Apocalipsis, que aparece varias veces, también aparece en Daniel. Un tiempo es un año, y tiempos en plural son 2 años, con lo cual llevamos ya 3, y la mitad de un tiempo, 6 meses, 3 años y medio, que son los mismos 42 meses o los 1260 días que se mencionaron en el versículo 6. O sea, la gran tribulación para Israel. Versículo 15. Y la serpiente arrojó de su boca tras la mujer agua como un río, para que fuese arrastrada por el río. Las aguas en Apocalipsis representan naciones, pueblos, muchas gentes, como lo vamos a ver más adelante. Entonces, cuando dice que Satanás arrojó de su boca como un río, significa que por su palabra de mentira, Satanás persuade a las naciones de la tierra para que persigan a Israel. Pero como Dios está a favor de Israel, dice el versículo 16, la tierra ayudó a la mujer, pues la tierra abrió su boca y tragó el río que el dragón había echado de su boca. O sea, Dios librará a Israel como lo ha librado desde que nació de Abraham. Porque siempre Satanás ha querido destruirlo, y esa historia aquí la acabamos de ver en este capítulo 12. Versículo 17, porque Satanás nunca se da por vencido. Dice, entonces el dragón se llenó de ira contra la mujer, más ira todavía, y se fue a hacer guerra contra el resto de la descendencia de ella, o sea, contra los hijos de Israel. Y dice que ahora la guerra era contra los que guardan los mandamientos de Dios y tienen el testimonio de Jesucristo. ¿Quiénes son entonces el blanco contra los cuales Satanás tiene mayor ira? Contra los que guardan los mandamientos de Dios. Para el que anda en desobediencia y en pecado, el diablo ni caso.

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el amor de Dios es tan grande que ha dado a su Hijo Jesucristo. Por Él tenemos gozo, por Él tenemos salvación. Por Él hoy podemos regocijarnos en su presencia. Él se ha levantado con poder. Él se ha levantado con salvación para su pueblo. Alabémosle con fragancia de alabanza. Alabémosle con fragancia de alabanza. Bendito sea su nombre.

Dice el Salmo 1, bienaventurado el varón que no anduvo en consejos de malos ni en sillas de escarnecedores se ha sentado. Esta es una canción que Lili me robó, no es cierto, se la dimos en su proyecto, pero me gusta mucho y se llama Bienaventurado. ¿Cuántos bienaventurados hay aquí en esta noche? Somos bienaventurados cuando guardamos su palabra, cuando meditamos en ella, cuando estamos en su presencia, somos bienaventurados.

0: Desciende. Desciende, Señor.
1: Ocho y un minuto.
2: Yo soy la única esperanza que tú tienes. Yo soy el que te puedo sacar aquí. Yo tengo el poder de sacarte de este lugar en 24 horas si quiero. Y cuando él me dijo eso, yo cambié. Me puse un nene chévere. Un cheche pero tremendo. Un mentiroso. Un psicólogo de calle. Y yo le he dado ahí una de palabrerías. Yo le di una excusa. Yo soy malo porque estos muchachos, esas pandillas son muchachos malos. Él me dijo, tú eres un mentiroso.
3: Sí, cuando a uno le conviene algo, rápidamente cambia de actitud, ¿no? Escucharon a Nicky Cruz contando la historia de cuando estaba en la cárcel siendo examinado por un psiquiatra. Y a continuación hay más. Nicky Cruz contando sus locuras del pasado. 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
4: ¿Qué tal, amigos? Alberto Ovalle y Esther Kelly les acompañamos en esta presentación de Enfoque a la Familia.
3: Debido al contenido del programa, les sugerimos mantener a sus niñitos alejados de la radio. Nicky Cruz nos relata sus experiencias como resultado de la vida callejera de un pandillero en Nueva York. Nicky dirige la organización Nicky Cruz Outreach, Alcance Nicky Cruz, con sede en Colorado Springs para rescatar a otros de la violencia, de las drogas y de una vida sin esperanza.
4: No son muchos los hombres que tienen la autoridad necesaria para hablarles a los pandilleros. Nicky es uno de esos hombres y esperamos que continúe teniendo mucho éxito. Sin tomar más tiempo, escuchemos a Nicky Cruz.
2: ¿Qué me dice?
5: Mira, Nicky, ven. ¡Ven! ¡Mátame! ¿Eso te quiere hacer bien? ¿Sentirte bien? ¡Mátame!
2: Nicky, tú me puedes matar y cortarme en 1000 pedazos y tirar todos esos pedazos en la calle, pero cada pedacito te gritará. Cristo te ama, Nicky.
5: Y donde quiera que tú vayas, donde quiera que tú vayas, tú jamás te podrás esconder de la presencia de Dios, porque Dios es el único que no te tiene miedo y Él te puede cambiar. Y la presencia de Dios será contigo de estos momentos. Ya dije, mire, váyase para el infierno. Y fue verdad, por 2 semanas la presencia de Dios estaba cerca de mí de una manera que no podía entenderla, aunque yo era un pecador sin escrúpulo, fumando marihuana, tomando drogas. Cristo te ama, Cristo te ama. Con la novia mía, Cristo te ama. En mi cuarto, Cristo te ama. En el autobús, Cristo te ama. En el tren, Cristo te ama. En el parque, Cristo te ama. Peleándome con la otra pandilla, Cristo te ama. Todo es Cristo te ama. Yo no podía estar tranquilo. Bueno, yo fui a escuchar al predicador, no porque yo quise ir, sino fui por mi amigo Israel. Y le dije, mire, Israel, yo voy contigo, pero yo no voy solo. Y yo me traje casi una tercera parte de la pandilla, 75 muchachos, para que me protegieran. Yo entré allí, loco, arrebatado. Todos teníamos armas de fuego y yo tenía mi revólver cargado de balas y tenía muchas balas así en el bolsillo. De pronto, vamos y entramos así. Es un lugar bien grande. Habían 2000 personas y 12 pandillas. Yo tenía 75 muchachos con las muchachas. Éramos bastante. Wilkerson no sabía qué hacer, de pronto el hombre se ha puesto pánico y lo único que le ha salido de la boca, ¡hey! Yo quiero 5 muchachos de los manos que colecten la ofrenda. Y este hombre está loco. Esto es lo que tú quieres, esto es lo que vas a recibir. Mira, tú, dinero, a recoger la ofrenda aquí. Muchachos, somos unos salvajes. Empezamos a empujar a la gente, empujar a la gente, ¡hey! Dinero aquí, ¿eh? Aquí. No, echa más. Eso no es mucho, más que eso. Oh, tú no puedes, tú no quieres, oh, tú dices que no quieres. Si tú no echas lo que yo te digo aquí, en este momento, yo te voy a romper, yo te voy a disparar y a explotar la cabeza en este momento. La gente estaba echando la cartera. La gente tiene un miedo. Mire, yo jamás en la vida. Usted sabe un himno bien, bien, de muchos tiempos atrás que se cantaba, yo quiero vivir por Cristo, yo quiero morir por Cristo. ¿Sabe qué va a hacer? Esta noche todo estaba cantando, yo quiero vivir, yo quiero vivir, yo quiero vivir, yo quiero vivir, yo quiero vivir por Cristo. Nadie quería morir por Cristo en esta noche. Se pusieron todos espirituales esa noche, a tirar todo el dinero. Óigame, y es una cosa que, sea lo que sea, Dios sabía lo que estaba pasando. Porque Wilkerson y yo teníamos algo. Ese hombre era de Dios, yo era del diablo. Ese hombre de paz, yo estaba en tormento. Ese hombre era de amor, yo estaba lleno de odio. Ese hombre del cielo, yo estaba completamente en el infierno. Entonces ya para llegar teníamos pero mucho dinero. Y eso no fue el Señor que le dijo, echa. Eso fue nosotros que dijimos, echa. Hasta un muchacho se me puso bien fuerte. Un muchacho, este muchacho puertorriqueño estaba bien. Era como seis dos. Y me vio a mí pequeñito, tú sabes. Este me lo echó yo en el bolsillo. Y yo ya lo había psicoanalizado al tipo. Y este me va a comer y le voy a enseñar quién es el quién. Y para venir a esto, dame el dinero. Me tiró un dólar. Y no, y agarré, y me metí así con el dedo, agarré un dólar que me hizo, y le pegué así en el pecho fuertemente, y dije, mira, yo te estoy tomando a ti, y yo te voy a humillar a ti. Tú me vas a echar 20 dólares. Y se me puso bien fuerte. ¡No! Dios es el único que me dice a mí, ¿qué tengo que dar? Y dije, un momento, mijito, un momento. Dios está allá arriba, pero yo estoy aquí abajo. Y si tú no me echas esos 20 dólares aquí, ¿tú sabes lo que yo tengo aquí? Te voy a explotar la cabeza y voy a contar hasta tres. Si tú no echas esos tres, pam, pam, pam, tú estás muerto. Uno tiró la cartera, muchacho. La tiró. Pero ¿sabes qué? Yo le di cada centavo al predicador. Yo no sé lo que me pasó, estaba loco. Ese hombre cree que yo me voy a robar dinero. Toda esta gente cree que yo me voy a robar dinero. Yo le voy a enseñar que yo le voy a dar todo el dinero a él. Óigame, pero sea lo que sea, vine y le tiré el dinero y le dije, aquí tiene el dinero. Wilkerson me queda mirando y me ha dado las gracias. El diablo se ha metido de una manera, y esto está en historia, se ha metido de una manera que la pandilla se quiere pelear. Nadie lo puede controlar. Wilkerson me ha dicho que muchas gracias. Nadie me ha visto. Yo he sentido por primera vez, sin mentir, sería un mentiroso si le digo que yo no sentí eso. Por unos 20 segundos, yo he sentido una alegría cuando le di ese dinero a ese predicador. Y ahí en ese momento me estoy riendo. Fíjense qué locura. Fíjense lo que es el Señor. Me estoy riendo y estoy hablándome ahora a mí mismo. Hey, Nicky, todos creen que tú eres un muchacho malo, pero tú eres un muchacho chévere. Tú sabes, tú eres un muchacho bueno. Todos creían que tú te ibas a robar el dinero. Mira qué bueno tú eres. Tú le diste el dinero al predicador. Yo me echo a reír. ¡Ah! Eso fue una trauma. El Señor me puso, fue el Espíritu Santo que me ha agarrado y me ha dado este momento de felicidad. Y me sentí bien, porque cuando bajé, Wilkerson perdió control de la audiencia. ¿Sabe quién Dios usó para controlar a todas las pandillas? A mí. Cuando yo bajé, grité y le dije a los muchachos míos, jole, es un momento, siéntese. Ellos estaban completamente sorprendidos. ¿Qué está haciendo Nicky? Le dije, siéntese. Y yo conocía a los líderes, a los jefes de la otra pandilla, por nombre. Hey, dime a tus muchachos que se sienten, aquí no va a haber ninguna pelea. Siéntalo. Hey, ustedes, los muchachos míos, siéntese. Entonces los muchachos empezaron a sentarse. Entonces yo miré al predicador, le dije, ¿usted vino aquí a hablar? ¡Ey! ¡Hable! ¡Hable! ¡Hable! Miren, yo sé que he tomado bastante tiempo, pero miren lo que pasó. Si Wilkerson hubiese hablado como yo he hablado, 50 o 55 minutos, se había matado el espíritu. Él habló 7 minutos.
0: ¿Él sabía que las pandillas no podían entender, no podían agarrar más de este tiempo? Y la presencia de Dios, ahora lo puedo comprender, estaba en él. En ese entonces yo sabía quién era Dios. Este hombre ha expresado dentro del corazón todos los sentimientos que sentía. En 7 minutos dijo, yo quiero decirle de dónde vino Dios. Y sale un muchacho, ¡eh, dime, de dónde viene ese Dios! Él vino del cielo. Y él no es ningún bastardo. Él tiene un nombre. Y su nombre es Jesucristo. Hijo de Dios, Emmanuel, Dios con nosotros. Y ese Dios vino a esta tierra porque nos ama, se encarnó. Así es Jesucristo. Y ese Jesucristo hizo milagros y milagros y prodigios. Ese Jesucristo amó a los pobres, amaba a los pobres, sentía por los pobres, sanaba a los enfermos, levantó a los muertos. Iba a aquellos que estaban necesitados, una prostituta con el nombre María Magdalena. Ella fue cambiada y sirvió al Señor. Un endemoniado que terrorizaba a la comunidad y la gente le tenía un miedo y la gente estaba asustada y no podían comprender y gritaba y se torturaba y estaba completamente endemoniado. Una confrontación con Cristo Jesús. Ese hombre ha cambiado y ahora no solamente ha cambiado.

0: Quiero decirle a usted que si tiene un ser querido que es drogadicto, un pandillero o un delincuente, no se dé por vencido.
1: No.
0: Hay esperanza por medio del poder de Jesucristo.
1: Muy cierto.
0: Quiero invitarle a que nos acompañe mañana para que escuche la continuación de esta historia. Y ahora escuchemos una porción de lo que viene mañana.
2: ¿Sabe lo que me tocó? Los últimos 2 minutos. La crucifixión del Señor Jesucristo. Yo me identifiqué con la violencia, porque lo que le pasó al Señor Jesucristo fue una cosa violenta, y me puse desesperado, y me metí en el Calvario, me metí en la crucifixión del Señor, y me he puesto la manera que he puesto a ver todo. Yo quiero estar allí, man. Yo quiero estar allí con los mamas. Ya estoy allí y no lo matan a él.
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1: Y a continuación, momento crucial.
3: Según la experta Mary Layden, la promoción de la pornografía en la Internet está causando un gran aumento de la prostitución en Australia. Esta realidad se refleja en muchos países del mundo. 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Este ha sido un mensaje de Enfoque a la Familia. Les habló Yuri Mantilla con un momento crucial.
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0: Estamos enamorados de ti, Jesús.
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0: Te damos gracias, Padre, porque sabemos que tú

gloria al Señor. Yo siento una presencia de Dios maravillosa en este lugar. Porque cuando más quieran levantar un altar a sus dioses, más vamos a levantar nuestras voces al Señor.

0: Rey de reyes y Señor de señores. Eres lindo, Señor.
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0: de Dios dice: porque desde donde el sol nace hasta donde se pone, es grande mi nombre entre las naciones. Y en todo lugar se ofrece a mi nombre incienso y ofrenda limpia. Porque grande.
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Primera de Pedro, capítulo 3. Primera de Pedro, capítulo 3, y leemos el versículo 13. Versículo 13 que nos dice: ¿y quién es aquel que os podrá hacer daño si vosotros seguís el bien? Amén, solamente eso leemos. Leamos una vez más esa pregunta del versículo 13. ¿Y quién es aquel que os podrá hacer daño si vosotros seguís el bien? Amén. Solamente eso leemos. Pueden tomar su asiento, por favor. Hermanos, esta primera carta que el apóstol Pedro escribió, se ha dicho muchas veces que es una carta que va dirigida a personas recién convertidas, es decir, personas que tenían poco tiempo de haber escuchado el Evangelio y también poco tiempo de haber recibido a Jesús como su salvador personal. Ahora, cuando una persona llega por primera vez al camino del Señor, necesita ser instruido en todo lo que se refiere a la vida espiritual. Es igual que una persona recién nacida que necesita aprender muchas cosas. Necesita aprender a hablar, a comer, a vestirse, a caminar. Entonces, de igual manera, cuando una persona se convierte al Evangelio, tal como la palabra de Dios lo dice, es una nueva criatura. Las cosas viejas pasaron, todas son hechas nuevas. Y entonces la persona debe comenzar a aprender a vivir como un cristiano. Por eso es que a lo largo de esta carta, el apóstol Pedro se dedica a ir, hermanos, como sentando las bases, los fundamentos sobre los cuales tiene que irse edificando una vida que agrade a Dios. Ahora, dentro de esa edificación de una vida que agrada a Dios, la palabra del Señor nos establece que un elemento muy importante es el que nosotros podamos andar en rectitud de vida. Es decir, agradando a Dios, o como en otras palabras lo dice también acá el apóstol Pedro, teniendo una buena conciencia. Tener una buena conciencia significa, hermanos, que uno tiene su corazón en paz para con Dios y en paz para el prójimo. Es decir, uno no siente que ha ofendido en nada a Dios, no hay elementos por los cuales nosotros sintamos que nuestra comunión con Dios se ha roto. No estoy diciendo con esto que uno tenga una vida perfecta o sin tacha, pues la palabra de Dios dice que no hay hombre que pueda ser perfecto y que no ofenda en una u otra manera. Pero me estoy refiriendo a que tener una buena conciencia es el hecho que uno sabe, que Dios sabe, que la motivación que nos impulsa en todos los actos de nuestra vida son realmente honestas. Es decir, no estamos jugando a dos caras, a que éramos cristianos
pero que llevamos una vida diferente. Dios sabe cuando una persona lleva una vida doble, es decir, que lleva una vida externamente religiosa, viene a la iglesia, se congrega, ya se bautizó en agua, a lo mejor hasta privilegios puede tener, pero en su vida privada lleva una serie de conductas que no son las que a Dios agradan. Pero en esta persona hay una determinación de actuar de esa manera. Es decir, él dice, bueno, los hermanos no se dan cuenta, el pastor no se ha dado cuenta, los ancianos no se dan cuenta, los diáconos no se dan cuenta, quizás ni Dios se da cuenta de lo que ando haciendo. Esa es una persona que en su vida lleva, hermanos, una forma de conducta, ha adoptado un estilo de vida que no le permite tener una buena conciencia para Dios. Porque a cada momento él se sentirá recriminado por la conducta que él lleva. Ahora, eso en el caso que la conciencia de esta persona todavía tenga alguna sensibilidad. Pues hay casos de personas que en su mal proceder han llegado a un punto donde, como lo dice la palabra de Dios, su conciencia se ha cauterizado, se ha endurecido como que si fuera una piedra, y aunque está llevando una vida que a Dios no agrada, ya no siente que el corazón le redarguya. Es decir, perdieron la sensibilidad a su conciencia. Por eso digo que tener una buena conciencia no es que uno no cometa errores, no es que uno sea ya glorificado y perfeccionado, sino que tener una buena conciencia, le vuelvo a repetir, es que sabemos que Dios sabe que nosotros queremos hacer lo mejor para Él. Y que cuando le dijimos, Señor, yo te entrego mi vida para que sea tuya, esas no fueron palabras que dijimos solo por repetir lo que otros había dicho antes, sino que lo dijimos porque verdaderamente nos nació del corazón. Y nuestra intención no es la de ser sinvergüenzas, sino que nuestra intención es la de agradar a Dios, la de luchar por modelar nuestra vida de tal manera que cada día, como lo dice la palabra de Dios, nuestra vida vaya siendo transformada por el Espíritu de Dios en la misma imagen del Hijo de Dios. Eso es lo que queremos, ¿verdad, hermano? Queremos cada día ser mejores cristianos. Queremos cada día agradarle a Él. Queremos o somos sinceros en nuestra intención de querer servir a Dios. Entonces, eso es tener una buena conciencia. El saber que Dios sabe que nuestras intenciones son correctas, pero que si alguna vez uno comete un error o una falta o un pecado, es únicamente por la humana debilidad que todos tenemos. Pero así como nuestra comunión con Dios no tiene que tener ningún obstáculo, también en nuestra relación con nuestros hermanos, nosotros tenemos que tener paz. De tal manera que podamos ver a cualquier persona a los ojos, sabiéndole que no le debemos nada. Y que si acaso esa persona nos ofendió, ya sea premeditadamente o porque cometió un error, que haya en nosotros una paz que nos permita otorgar el perdón a esa persona que nos ofendió, de tal forma que uno pueda ver, como le digo, sin ningún temor a las personas. Y que uno no diga, bueno, ahí viene fulano, ya sea cristiano o incrédulo, mejor me voy a esconder porque
Cuando lo veo, yo me siento incómodo, siento que hay algo en mi corazón contra esta persona, quisiera que tal individuo no existiera. Eso no es tener una limpia relación con las personas. Nosotros tenemos que tener una vida en la cual, como le digo, haya una limpia conciencia en nuestra relación con Dios, pero que también pueda existir paz en nuestra relación con las personas. De manera que si tenemos que ser perdonados, buscamos el perdón. Si debemos perdonar, otorgamos el perdón. Ahora, cuando una persona anda esforzándose y luchando por seguir el bien, ahí es donde vienen las palabras del apóstol Pedro, cuando en el versículo 13 él dice: ¿quién es aquel que os podrá hacer daño si vosotros seguís el bien? Cuando nosotros tomamos el camino de la vida, que es el camino de la rectitud, el camino del bien, andamos en ese momento por una senda, por un camino que fue previamente determinado por Dios. Porque como la palabra de Dios dice, que Dios no solo nos ordenó para vida eterna, sino que Él también ordenó las obras, las buenas obras que Él quiere que hagamos. De tal manera que cuando andamos como a Dios le agrada, haciendo las obras que Dios quiere que hagamos, andamos en la senda del bien. Y como Dios quiere lo mejor para sus hijos, Él conduce nuestras sendas de tal manera que si seguimos el bien, nadie, dice Pedro, nos podrá hacer daño. Es decir, Dios ha ordenado un camino en el cual Él nos protegerá, Él nos sostendrá, Él nos librará del mal, toda vez si nosotros andamos siguiendo el bien. Porque el hacer el bien y el conservar una buena conciencia es, hermanos, la fortaleza que los cristianos podemos tener. Ese, hermanos, es el secreto de una vida victoriosa en Cristo. El que uno pueda caminar

asaltos. Uno está expuesto a todo eso. Pero cuando la palabra dice que nadie nos podrá hacer daño, está hablando que nosotros recibamos algún daño espiritual. Porque nada puede dañar, ni destruir, ni anular la vida de un creyente, sino solamente el pecado que esa misma persona pueda hacer. Y por eso es que no tenemos, hermanos, peor enemigo que nosotros mismos. A veces creemos que nuestros enemigos son quizás el vecino que nos hizo una mala jugada, que nos defraudó. Creemos que el enemigo es aquel que nos prestó dinero y ya no nos pagó y nos estafó, nos engañó, pero los externos no son los enemigos. Porque dice que nada nos podrá dañar, pero si nosotros seguimos el bien, si nosotros no andamos en una vida como a Dios le agrada, ahí sí, hermano, es bien fácil. Es como que si uno bajara las fortalezas, como que si en una guerra ya no hubieran defensas antiaéreas, y entonces los aviones podrán bombardear porque uno no tiene defensa alguna. Pero cuando nosotros seguimos el bien, entonces nada nos podrá hacer daño. Siempre saldremos adelante, y aún aquellas situaciones donde a veces uno pudiera decir, bueno, esto fue una mala noticia, la Biblia dice que para aquellos que aman a Dios, todas las cosas les ayudan a bien. De manera que hasta lo que el hombre en su sentido natural puede llamar malo, la Biblia dice que redundará en nuestro bien, en nuestro provecho. Pero si nosotros seguimos el bien, eso es lo que nos protege, es lo que nos guarda. Entonces, espiritualmente, nadie nos podrá dañar si seguimos el bien. Podrán, como le digo, provocarnos quizás situaciones desagradables, pero Dios tiene tal poder que Él toma esas situaciones desagradables, le da vuelta y al final hace que lo que en un momento fue malo, ahora redunde para nuestro provecho. Dios siempre tendrá cuidado de nosotros. Él siempre nos protegerá. Nunca estaremos solos. Él será nuestro sustentador. Él será nuestra fortaleza. Él será la fuerza que nos hace salir adelante victorioso, y nadie nos podrá hacer daño. Así es. Nadie podrá dañarnos si nosotros seguimos el bien. Pero si nosotros hacemos lo indebido, como ya le dije, ni siquiera tendrán que hacernos algo. El mismo mal que cometamos es como gangrena, como le dice Pablo a Timoteo, que el pecado es como una gangrena que carcome, y eso nos irá destruyendo, irá socavando nuestros fundamentos. Pero si nuestra vida es de acuerdo a la voluntad de Dios, entonces podrán tendernos trampas, podrán, hermano, hacer con nosotros lo que quieran, pero nadie nos podrá hacer daño. Siempre saldremos adelante. Quizás dirán, ahora de esta sí, ya no sale. Y cuando piensen que nos han derrotado, o que nos hirieron, o que nos golpearon, bueno, a lo mejor nos hirieron, pero no nos mataron. A lo mejor nos golpearon, pero no, hermano, nos descalificaron, sino que aunque sea de las mismas cenizas, pero volvemos a levantarnos para continuar peleando por la obra de Dios. Los años pasarán, y el paso de los años irá forjando nuestra vida. Según el tiempo pasa, nosotros aprenderemos muchas cosas, conoceremos al hombre, conoceremos dónde sube, dónde baja la corriente.

0: tendremos que reír, tendremos que llorar, pero en medio de todo eso, siempre alabando al Señor. Y siempre conservando el deseo de seguir adelante, de ser fieles, de saber que lo mejor que nos pudo haber pasado en la vida fue ese día glorioso cuando el Hijo de Dios se apareció en nuestro camino y nos dijo: entrégame tu vida y yo te perdonaré y te daré vida nueva. Amén. Ese, hermanos, fue el día más glorioso que pudo haber en nuestra existencia. Nada se le puede comparar a eso. No fue el día que el tío fulano se murió y que le llegaron a avisar que la fortuna que él tenía se la heredó a usted. No fue el día que le llegó el telegrama diciendo que se presentara el trabajo que usted siempre había deseado. No, nuestra más grande alegría es tener esa confianza, esa seguridad de saber que el Señor se reveló a nuestras vidas, que Él nos perdonó, que Él nos escogió para ser sus hijos, sus hijas, para pertenecer a su reino eterno. Y ese don de la vida que Él nos ha dado es, hermanos, un don, como le repito, que no se puede comparar con nada. Ni toda la alegría del mundo, ni todas las riquezas del universo, ni todos los triunfos que se puedan tener, ni todas las carreras que se puedan coronar. Nada es de comparar cuando Dios, en su gran amor y misericordia, nos entregó a su Hijo como el don perfecto de amor, en el cual tenemos perdón y vida eterna. Ya nos puede faltar todo en la vida. Podría faltarnos lo que usted quiera y hasta lo que no quiera que le falte, no importa. Pero si tenemos al Hijo de Dios, eso es lo mejor que nos pudo ocurrir. La tarde que usted le dio su vida al Señor, si es que fue de tarde, esa ha sido la mejor tarde de su vida. Si fue de noche, esa fue la mejor noche de su vida. Si fue de mañana, esa fue la mejor mañana de su vida. El mejor día de nuestra existencia es cuando nos encontramos con el buen Salvador, cuando con su sangre borró nuestros pecados y nos hizo hijos de Dios. Teniendo ahora la vida, nosotros tenemos que seguir el bien. Y al seguir el bien, la palabra pregunta: ¿quién os podrá hacer daño? ¿A qué temeremos? Si el Señor es el que nos guarda, si hacemos el bien, ¿a qué temeremos? ¿A qué temeremos si hacemos el bien? Por eso, hermanos, la meta en nuestra vida, ya le dije, tiene que ser el conservar una limpia conciencia. Ese es nuestro negocio. Ese, hermanos, es nuestro objetivo. El que nosotros podamos estar compenetrados, concentrados en que lo que debemos hacer es entregar la vida al Señor. Yo tengo que servirle a Él. Yo tengo que ser fiel a Él. Él me llamó para gloria y honra de su nombre. Él me escogió para alabanza de su nombre. Así que yo lo voy a honrar. Yo le voy a servir. Yo le seré agradable a Él. Yo le seré un sacrificio vivo, agradable a Dios. Ofrenda grata al Señor. Y cuando uno pone, hermano, eso como el objetivo en la vida, no importa lo que pueda suceder a nuestro alrededor, y no importa lo que digan o lo que no digan, si hacen comentarios o no hacen comentarios, si son buenos comentarios, si son malos comentarios, a nosotros ¿qué nos importa? Lo único que nos debe importar es el que estamos haciendo el bien. Y si hacemos el bien, ¿quién nos podrá dañar? ¿Quién nos podrá dañar si seguimos el bien? Y aún dice el apóstol Pedro en el siguiente versículo que si alguna cosa tuviéramos que padecer por causa de la justicia, porque no habría otra razón, si seguimos el bien, cualquier cosa que padezcamos será por causa de la justicia, por causa de lo bueno. Ahora, el que lo llevan preso y estando en prisión, él pueda decir: ay, porque soy cristiano me trajeron, si ni cristiano es. Y eso no es sufrir por causa de la justicia. está sufriendo por su mal proceder. Pero si nosotros seguimos el bien, y así nos toca sufrir, dice el apóstol, bienaventurados sois. Bienaventurados sois. Es una bienaventuranza padecer por causa del Evangelio. A lo mejor esta mañana usted ha venido, hermano, porque busca aliento, porque a lo mejor se ha sentido defraudado, decepcionado, desilusionado, quizás aún sin deseo de seguir adelante. Pero Pedro ahora nos exhorta, hermano, vosotros, seguid el bien, tened una buena conciencia, y entonces nada os dañará. Tal vez cuando las cosas van mal, como le digo, uno puede perder el impulso de seguir adelante o llegar a deprimirse espiritualmente. Pero si esa es su condición, si eso es lo que usted está experimentando, pues hoy es cuando usted tiene que comprender que la fórmula o la manera de salir adelante es haciendo el bien. Y si hacemos el bien, nadie nos podrá dañar. Nada nos podrá causar el daño, y por la misma razón, no habrá nada que tengamos que temer. Por eso dice el apóstol, no os amedrentéis por temor de ellos, ni os conturbéis. No te preocupes por lo que el otro haga, por lo que el otro diga, por las amenazas que haya hecho. No se amedrenten, no tengan temor de ellos, no se sientan mal, no se sientan confundidos. Ustedes perseveren, continúen santificando a Dios el Señor en sus corazones, y adelante peleando, porque si hacemos el bien, nada nos podrá dañar. Esa es, hermanos, la fórmula secreta, que ni es ni secreta, porque aquí la estamos diciendo públicamente. Pero por decir algo, esa es la fórmula secreta del cristiano. Es lo que le da la victoria, es lo que le da la fortaleza. Esas son las vitaminas que tomamos, el hacer el bien. Y cuando lo hacemos, hermanos, aunque no estamos, como ya le dije, exonerados que algo malo ocurra, sin embargo, no nos podrá hacer daño, no podrá afectarnos en nuestra vida espiritual. Así que hoy usted puede meditar y reflexionar y decir, bueno, es verdad, yo me había sentido desalentado, se me olvidó que Dios todavía continúa reinando y que Él todavía es rey. Porque eso es verdad, hermanos. Hay momentos que como que se nos olvida que Dios es Dios y que Dios es rey y que Él sigue sentado en su trono de gloria y que Él sigue gobernando y que todavía, desde la fundación del mundo, no ha habido, ni hay, ni habrá un pajarillo que caiga a tierra sin que no sea su voluntad. Todo está bajo el control de Dios. Y si todo está bajo el control de Dios, entonces nosotros podemos estar seguros, descansando, tranquilo, tranquila, hermana, sin temor, sin amedrentarse, porque no hemos venido para estar preocupados por lo que el malo inventa. Que ahí andan diciendo que lo van a asaltar, que le van a dar una buena golpeada con la pandilla. Pero ¿quién os podrá hacer daño?, dice Pedro. Si seguís el bien, si seguimos el bien, la mano del Señor nos cubrirá. Nada nos podrá dañar. Y por eso no hay razón, ni hay lugar, no debe existir lugar en nuestro corazón para que nos sintamos amedrentados ni conturbados por causa de los malos, sino que debemos santificar a Dios en nuestros corazones. Como le digo, ese es nuestro negocio y ese debe ser nuestro objetivo. Y que si no lleguen diciendo, mire, ya oyó lo que fulano o mengano anda diciendo de usted, pues fíjese que no, y ni me lo vaya a decir, porque no me importa. Lo que a mí me interesa es que mi corazón esté limpio para con Dios. Porque hay gente que usted sabe que ese es el oficio. Llevan y traen, traen y llevan, llevan y traen, y ahí van, vienen de aquí para allá, no tienen otra ocupación, pero nosotros sí tenemos algo en qué ocuparnos, y en lo que tenemos que ocuparnos es en santificar a Dios el Señor en nuestros corazones. Para eso nacimos, y ese es el objetivo de nuestra vida. Si ese es el objetivo, nada nos podrá dañar. Seguiremos haciendo el bien. Por eso le digo, hermano, ubiquémonos nosotros dentro de esta voluntad revelada de Dios, por la cual sabemos que su propósito, su deseo, es que continuemos marchando, que continuemos siempre, hermanos, en victoria. Porque el hacer el bien nos reviste de un poder, de una fuerza, que nos hace ser invencibles. Nadie nos dañará. Pero si nosotros seguimos el bien. Por eso es que Wesley decía que no debíamos temerle a nada, sino solamente al pecado. Porque solo el pecado nos puede destruir. Pero si hacemos el bien, ya no tendremos nada a qué temerle. Y por eso, ¿quién nos hará daño si hacemos el bien? ¿Comprende? ¿Comprende lo que Pedro quiere decirnos? Que estamos totalmente protegidos cuando hacemos el bien. Pero si hay algo que hemos permitido en nuestra vida, eso nos va a debilitar. Y como bien dice la palabra, huye el malo sin que nadie lo persiga. Porque el que no anda bien, el que anda en malos pasos o está actuando de manera incorrecta, huye y anda huyendo y nadie lo persigue, porque quizás nadie sabe lo que esa persona está haciendo. Pero esta persona sí tiene a alguien que le persigue, y es su misma conciencia. Y donde quiera que va, como lleva la conciencia, no importa si se cambia de colonia, si se cambia de ciudad, si se cambia de país, si se cambia de iglesia, siempre tendrá una mala conciencia que lo estará señalando, y sobre una falta va acumulando otra y otra y otra. Pero no hay nada mejor que venir ante el Señor, seguir el bien, confesar a Él, y entonces nada nos podrá hacer daño. Amén. Digo, buen gloria a Dios, hermano. Ahí somos invencibles, como Sansón, que mientras estuvo en comunión con Dios, nadie lo podía detener, nada lo podía parar. Pero cuando él dejó de hacer el bien y le falló a Dios, perdió su fuerza. Porque el secreto de su fuerza estaba en su comunión con Dios. También el suyo, el mío, el suyo, hermana, el de todo cristiano. El secreto de la fuerza está en hacer el bien. Y cuando hacemos el bien, siempre habrán personas malintencionadas. Como ya lo dije, quizás le vamos a caer mal a 4, a 8, a 10 o a 20, no sé. Quizás vamos a tener enemigos gratuitos. De gratis, no salieron por nada. Quizás vamos a tener que padecer situaciones diversas. Pero si hacemos el bien, estas personas, hagan lo que hagan, espiritualmente no nos podrán tocar. Por eso el Señor Jesús dijo que no temamos al hombre, Porque él dijo, el hombre puede matarles el cuerpo, pero nunca podrá tocarles el alma. Porque nadie puede hacerle daño al que hace el bien. Pero para el que peca, dijo el Señor, entonces teman, ahí ya no a los hombres, sino a aquel, refiriéndose a Dios, que no solamente puede destruir el cuerpo, sino también el alma en el infierno. Ahí usted ya no va a tener que preocuparse por decir, bueno, ¿y fulano será amigo o enemigo? Ahí lo serio es que Dios será quien ya no le verá con buenos ojos, quien le verá como enemigo. Y oiga, que si es una cosa difícil tener enemigos humanos, ¿qué no será tener a Dios por enemigo? Por eso, como también lo dice la palabra, sobre toda cosa guardada, guarda tu corazón. Que tu corazón continúe siendo limpio. Que nuestro corazón sea sin mancha. Que en nuestro corazón no haya dobles intenciones. Que en nuestro corazón no haya, ¿qué le digo?, molestias, deseo de quizá darle una buena a alguien por ahí. Sino que nuestro corazón sea limpio. Y si guardamos nuestro corazón, dice la Escritura, de él mana la vida. Y así como el corazón puede ser fuente de vida, puede ser fuente de muerte, si no seguimos el bien. Por eso, este es un buen día para que cada uno de nosotros podamos examinar cómo hemos dirigido nuestra vida. Y que aquellos aspectos que hemos descuidado, fortalecerlos. Porque cuando seguimos el bien, nadie nos podrá hacer daño. Ya le dije, no es que no vamos a tener problemas, los tendremos. Pero esos problemas nos lo vamos a sacudir. Y como que sin nada. Aquí no pasó nada. Se nos van a deslizar y ni cuenta nos vamos a dar. Porque ¿quién os podrá hacer daño si seguís el bien? Por eso, hermanos, pensemos en todo. Pero entre todo lo que pensemos, jamás vayamos a dar un paso atrás. Y le repito, lo mejor que pudo ocurrirnos es haber conocido a Jesús como nuestro Salvador. Eso es lo mejor. Eso es lo mejor. No permita que el diablo vaya a llegar ahí con pensamientos como esos que le dicen, mira, pensándolo bien, los momentos más amargos de tu vida son los que has vivido en la iglesia. ¿Para qué seguir siguiendo? Yo le diría, ¿y usted para qué le va a hacer caso al diablo? O sea, no hay nada mejor que haber conocido al Hijo de Dios. Y no hay lugar mejor que estar en la comunión de los santos. Amén. Así que usted le diga, diablo, vete, el Señor te reprenda. Y hay que taparle la boca, como lo hizo Daniel con los leones, para que este león rugiente, que es el diablo, se calle. Y entonces podamos comprender que la verdadera felicidad y la verdadera fuente de nuestra victoria está en hacer el bien. Y parte de hacer el bien es estar en comunión con los santos. Si hay algo por lo cual usted se siente incómodo en venir, ese algo no está afuera. No lo busque afuera, no lo busque en otras personas. Está dentro de su corazón. Ahora usted, usted no sabe lo que Mengano me hizo. Es que nadie le puede hacer nada. Nadie le puede hacer daño a menos que usted esté mal. Y si usted está mal, ya no es el que hace el daño, es usted el que se lo está haciendo. Pero si seguimos el bien, no importa la clase de falsos hermanos que puedan haber, o tal vez verdaderos hermanos, pero que a veces no se portan como que si lo fuesen. no nos podrán dañar. No nos podrán dañar porque no nos pueden tocar. Si seguimos el bien. Por eso, solo un pensamiento tenemos que tener en nuestra mente: agradar a Dios. Agradar a Dios, santificar a Dios el Señor en nuestros corazones. Y punto. Y si seguimos el bien, nadie nos podrá dañar. Amén. Vamos a orar, hermanos. Vamos a cerrar nuestros ojos. Y teniendo nuestros ojos cerrados, si usted es de esas personas que en los últimos días, semanas o meses, quizás años, se ha sentido desalentado o desalentada, hoy usted tiene la oportunidad, sobre la palabra que hemos meditado, de entender que el mal es cierto que está afuera, pero ese mal no nos puede dañar. Nada externo nos puede hacer daño. Lo único que nos puede dañar es lo que hay en nuestro corazón. Y lo que hay en nuestro corazón, usted puede caminar donde quiera. Usted puede ir o huir a donde desee. Pero nada podrá quitar de usted la conciencia que le indicará, le señalará que hay algo mal en su vida. Pero si hacemos el bien, estamos más que protegidos. Esa es la base de nuestra fortaleza. Antes de orar, yo quiero hacer una invitación. Si hay con nosotros amigos o amigas que aún no han recibido a Jesús como su Salvador personal, pero si usted ha escuchado la palabra de Dios y a través de la palabra siente en su corazón la necesidad de recibir a Cristo, yo le invito para que ahí donde usted está pueda indicarnos su deseo de darle su vida al Salvador, levantando su mano en señal que quiere recibir a Cristo en su vida. ¿Hay alguien que por primera vez quiere venir a Jesús? Levante su mano. Vamos a orar por usted. Hoy es el momento, amigo, amiga. Si usted siente que Dios le inquieta espiritualmente, si usted siente que le llama, es Cristo la voz, de Él es la voz. ¿Quiere ahora venir a Él? Levante su mano. En este mismo momento, venga, acérquese al Hijo de Dios, para que podamos orar por usted. Eso es lo que deseamos hacer: orar por su vida, orar para que usted pueda salir siempre victorioso. O si hay alguien que se ha alejado del camino del Señor y necesita hoy reconciliarse, hoy es el momento de hacerlo. Puede levantar su mano. Si usted se ha alejado del Señor, quizás porque permitió que sentimientos negativos llegaran a su corazón, quizás porque permitió que la tristeza anidara en su alma y ahora se siente espiritualmente deprimido, deprimida, sin ánimo de seguir adelante, hoy podemos tener un nuevo principio. ¿Quiere usted reconciliarse con el Señor? Puede levantar su mano y decirle: Señor, aquí está mi vida. Yo quiero agradarte, quiero servirte. ¿Hay alguien? que necesita hacerlo, reconciliarse con Dios, levante su mano. Venga Él. Hoy es su oportunidad. Hoy es el momento adecuado. Hago la última llamada. Esa es la última invitación. Si hay alguien que por primera vez necesita entregarle su vida al Señor o reconciliarse, levante su mano y oraremos por usted.
1: Sería como un ciervo que brama, bravar un desierto.
0: Cuán importante es que nosotros podamos seguir el bien, santificando a Dios en nuestros corazones. Por ello, quiero invitarle para que usted pueda, hermano, hacerse ese propósito. Piénselo, concéntrese y diga: no, no, mi tarea no es la de andar averiguando qué dijeron de mí, o qué dijo el fulano, qué dijo el mengano. Mi tarea es santificar a Dios el Señor en mi corazón. Y si hago el bien, ¿quién me podrá dañar? No hay nada ni nadie. Por eso, hermanos, oremos ahora. Y no se deje usted vencer, ni permita que Satanás le susurre ideas destructivas. Vamos a orar. Padre, gracias te damos, porque por tu palabra conocemos y ahora entendemos el camino por el cual tú deseas que nosotros marchemos. Oh Dios de gloria.

0: manifestarnos tu grandeza y dedicar nuestra vida a ti. Que podamos, oh Dios, luchar, vencer.
1: Paz. Paz, cuán dulce paz. Quiero pedirles que cerremos nuestros ojos. Dígale conmigo: Señor, gracias por la paz de Dios que sobrepasa todo entendimiento, que guarda nuestros corazones y pensamientos en Cristo Jesús. Dice así:

la gloria, Señor, tuya la gloria, tuya la gloria.

tengo que danzar y lo tengo que sacar de mí. Dice la Biblia que son como ríos de agua viva que fluyen. Dígale al hermano que tenga la paz, son como ríos. Mírenlo y dígale, son como ríos. No se pueden quedar adentro. Los tengo que sacar. Los tengo que cantar. Los tengo...

0: Un aplauso para Abel, más fuerte. Bueno, esta noche tenemos varias sorpresas. Abel es una de ellas. Vamos a cantar una canción y la hemos cambiado un poquito. Mis hijas la escucharon y me dijeron, no, papá, no. Pero bueno, yo espero que ustedes no digan lo mismo en esta noche. Pero esta es la canción que yo escribí en uno de mis cumpleaños, no les voy a decir a cuál. Y expresé al Señor el anhelo de mi corazón por él.
1: 12:09.

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0: Todos queremos triunfar en lo que sea que hagamos en la vida, pero a pesar de nuestros mayores esfuerzos y con toda nuestra sinceridad, a veces fracasamos. Bueno, en este mensaje quisiera hablar de cómo confrontar nuestros fracasos, porque todos fracasamos en algún momento en ciertas circunstancias. Y la pregunta es esta: ¿cómo respondemos a nuestros fracasos y cómo corregimos las causas de esos fracasos? Así que quisiera que buscara en su Biblia el capítulo 7 del libro de Josué y quisiera hablar de todo este asunto de cómo confrontar genuinamente nuestros fracasos. ¿Qué debemos hacer? ¿Cómo hemos de responder? Este es un gran pasaje bíblico que trata este tema. Para darle un poco de contexto, recordemos que Moisés había muerto y que a Josué se le había dado la responsabilidad de guiar al pueblo de Israel a la tierra prometida. Los israelitas habían vagado en el desierto durante 40 años, y ahora Josué los había llevado por el río Jordán hasta llegar a la tierra prometida, así que por primera vez habían confrontado a su enemigo. Tuvieron que tomar Jericó, y lo lograron por un milagro de Dios. Así que con todo ese gozo en sus corazones, llegaron a la ciudad de Jai. Era una ciudad mucho más pequeña que Jericó, así que estaban listos para la victoria número 2. Pero veamos lo que sucede al llegar a este capítulo 7 de Josué. Leamos desde el versículo 1. Dice así: pero los hijos de Israel cometieron una prevaricación en cuanto al anatema. Anatema eran las cosas que el Señor les había prohibido que tomaran de las ciudades que destruían, es decir, era el botín que había sido destinado para ser destruido. Entonces, la Biblia sigue diciendo lo siguiente: porque Acán, hijo de Carmi, hijo de Sabdi, hijo de Sera, de la tribu de Judá, tomó del anatema, y la ira de Jehová se encendió contra los hijos de Israel. Después Josué envió hombres desde Jericó a Jai, que estaba junto a Bet-Aven, hacia el oriente de Bet-El, y les habló diciendo: subid y reconoced la tierra. Y ellos subieron y reconocieron a Jai. Y volvieron a Josué, le dijeron: no suba todo el pueblo, sino suban como 2,000 o 3,000 hombres y tomarán a Jai. No fatigues a todo el pueblo yendo allí, porque son pocos. Y subieron allá del pueblo como 3,000 hombres, los cuales huyeron delante de los de Jai. Y los de Jai mataron de ellos a unos 36 hombres y los siguieron desde la puerta hasta Sebarín y los derrotaron en la bajada, por lo cual el corazón del pueblo desfalleció y vino a ser como agua. Este era el mismo ejército que había ganado la batalla de Jericó. Versículo 6. Entonces Josué rompió sus vestidos y se postró en tierra sobre su rostro delante del arca de Jehová hasta caer la tarde, él y los ancianos de Israel, y echaron polvo sobre sus cabezas. Y Josué dijo: ¡ah, Señor Jehová! ¿Por qué hiciste pasar a este pueblo del Jordán para entregarnos en las manos de los amorreos para que nos destruyan? Ojalá nos hubiéramos quedado al otro lado del Jordán. ¿No le parece que eso suena como alguien que está deprimido? Queremos regresar al desierto, volver a comer todo lo que solíamos comer allá. En otras palabras, ¿por qué nos trajiste a la tierra prometida? A veces nosotros también actuamos de esa misma manera. Versículo 8. ¡Ay, Señor, qué diré, ya que Israel ha vuelto la espalda delante de sus enemigos? Porque los cananeos y todos los moradores de la tierra oirán y nos rodearán y borrarán nuestro nombre de sobre la tierra. Y entonces, ¿qué harás tú a tu grande nombre? Y Jehová dijo a Josué, levántate. ¿Por qué te postras así sobre tu rostro? Lo que quisiera que viera con todo este contexto es esto. ¿Qué lecciones quiere Dios enseñarnos tocante a nuestros fracasos? La primera de ellas es la siguiente. Personas piadosas con las motivaciones correctas a menudo fracasan. Aún las personas piadosas que tienen las motivaciones correctas a veces experimentan fracasos en sus vidas. Entonces tenemos que entender que un fracaso no será una situación en la cual finalmente aprenderemos algo y ya nunca más fracasaremos. Notemos que Josué en verdad fue un hombre piadoso. Dios lo bendijo y le dio la posición de líder. Sería el equivalente a ser el presidente de la nación en la actualidad. Así que Dios le dio la posición de guiar a la nación de Israel. La segunda lección que quiero que notemos es la siguiente. El fracaso de una sola persona a menudo puede traer resultados dañinos para muchas personas. Por ejemplo, si un padre falla, toda su familia sufre. Si el pastor falla, toda la iglesia sufre. Si el presidente falla, toda la nación sufre. Si el rey falla, todo el reino sufre. Es decir, no hay tal cosa como pecar en privado, personalmente, donde nadie más será afectado. Alguien más será afectado y a menudo de una manera dañina y dolorosa. El pecado es muy egoísta, sumamente engañoso, y frecuentemente las consecuencias son devastadoras. La tercera lección que quiero que notemos es esta. El consejo de otros nunca es un sustituto sabio del consejo de Dios. Independientemente de quién sea la persona en quien usted confíe para ese consejo. Todos necesitamos consejos piadosos, pero no hay sustituto para el consejo del Dios Todopoderoso. No hay sustituto de ningún tipo. Por esta razón es tan importante que aprendamos a leer la Biblia, a interpretar la palabra de Dios, a aprender las lecciones, a ver las ilustraciones, a ver que frecuentemente los incidentes en la palabra de Dios son similares a las mismas cosas que nosotros confrontamos. Alguien dirá, pero la Biblia se escribió hace tanto tiempo. ¿Pero sabe qué? Le costaría trabajo buscar alguna situación que tenga que confrontar hoy para la cual no encuentre la respuesta en la palabra de Dios. A menudo lo que Dios hará será o llevarlo a un pasaje de la Biblia o traerlo a un incidente como este. Así que aprendemos las lecciones al leer, al meditar y pedirle a Dios que nos muestre la aplicación para nuestra propia vida. Entonces, ¿cuál fue el consejo de otros en este pasaje? 2 o 3,000 hombres será suficiente. ¿Sabe cuál era el plan de batalla que Dios tenía? Esto es lo que dijo. Nos acercaremos a la ciudad y al vernos ellos saldrán contra nosotros y correremos. Huiremos como lo hicimos la vez pasada. Pero que esta vez al huir lo que haremos será sacarlos de la ciudad. Luego todos los que estén escondidos irán a la ciudad, la destruirán y la quemarán con fuego. De esa manera Dios planeaba tratar con Jai. Si tan solo Josué se hubiese detenido a preguntar, Dios, ¿cuál es tu plan de batalla para Jai? Aparentemente no era muy importante. Quizás parecía un grupo pequeño, pero no lo era. Una cuarta lección aquí que pienso que es muy importante es la siguiente. Las victorias de triunfos pasados no me garantizan una victoria de triunfo para mañana. Dicho de otra forma, no puedo simplemente orar y pedirle dirección a Dios en determinado momento en mi vida y al llegar a otra situación decir, pues bien, ya no necesito orar tanto, no necesito buscar la palabra de Dios porque mira cómo me bendijo Dios en el pasado. Porque quizás nos bendijo de cierta forma en el pasado, pero debemos preguntarnos, ¿cuál es el propósito y la voluntad de Dios en este preciso momento? No podemos contar con las bendiciones de ayer. ¿Estaba Dios con usted ayer? Sí. ¿Estaba Dios con usted hoy? Sí. ¿Es su plan el mismo? La mayoría de las veces no. ¿Podemos darlo por sentado y seguir adelante? Precisamente eso es lo que quiere Satanás, que subestimemos a Dios y demos por hecho que su plan es el mismo. La quinta lección es que la meditación y la oración diaria son sumamente importantes para evitar los fracasos. Volvamos al primer capítulo de Josué. ¿Qué le dijo el Señor allí? Esfuérzate y sé muy valiente. Escuchemos lo que dice el versículo 7 de Josué capítulo 1. Solamente esfuérzate y sé muy valiente para cuidar de hacer conforme a toda la ley que mi siervo Moisés te mandó. No te apartes de ella ni a diestra ni a siniestra, para que seas prosperado en todas las cosas que emprendas. Dicho de otro modo, ten cuidado de cumplir la voluntad de Dios. Y la verdad es que nosotros conocemos la voluntad de Dios tocante a la mayoría de las cosas. Sabemos cuál es su voluntad en la mayoría de las áreas de nuestra vida. Cuando se trata de una decisión, también sabemos que Dios está más que dispuesto a mostrarnos cuál es su voluntad particular y meticulosa en esa determinada decisión. Sabemos que Él está dispuesto a hacerlo, y nos dice lo siguiente en el versículo 8. Nunca se apartará de tu boca este libro de la ley, sino que de día y de noche meditarás en él para que guardes y hagas conforme a todo lo que en él está escrito. En segundo lugar, si permanecemos en él de día y de noche, confiamos en él, dependemos de él y somos cuidadosos de obedecerle, nos dice lo siguiente, porque entonces harás prosperar tu camino y todo te saldrá bien. Ese es el plan básico de Dios para nosotros. ¿Quiere Dios que usted triunfe en lo que hace? Claro que sí. Si usted anda en la voluntad de Dios, tendrá su presencia, su poder, su protección y provisión, porque Dios quiere que triunfe en lo que sea que Él lo haya llamado a hacer. Por eso no puede decir, déjame ver qué piensa fulano de tal, o déjame ver lo que la otra persona

tenido antes. La sexta lección que aprenderemos en el pasaje leído es esta. Nunca está bien culpar a Dios por nuestros fracasos. No culpe a Dios o a alguien más. En otras palabras, Josué, como el líder, fue responsable. Acán pecó deliberadamente en desobediencia a Dios, y las consecuencias fueron terribles. Pero no tenemos derecho de culpar a Dios. No tenemos derecho de decir, Dios, si no te hubiese llevado a mi madre. O Dios, si no me hubieses quitado a mi padre. Dios, si no me hubiese enfermado, no habría perdido mi empleo. Dicho de otro modo, pudiéramos decir, Dios, Dios, Dios y esto y lo otro, y culparlo. Pero permítame hacerle una pregunta. ¿De qué provecho nos sirve culpar a Dios? En primer lugar, Él no es culpable de nada. Por lo tanto, culparlo es una pérdida de tiempo. Es una actividad completamente inútil. La lección número 7 que vemos muy claramente aquí es la siguiente. Al confrontar nuestros fracasos, primero debemos ver adentro y no afuera. El primer lugar donde ver es adentro de nosotros mismos. La octava lección es esta. Llega un momento en el que ya no es tiempo de orar. Eso no significa que no debemos orar. Lo que quiero decir es que hay veces en las que se acaba el tiempo de hablar. A veces se acaba el tiempo de orar porque Dios quiere que actuemos. Así que, al pensar en Josué aquí en este pasaje, en lo que está pasando en su vida, vemos que todas estas cosas son parte de la forma en que vivimos. No podemos culpar a Dios sino ver adentro de nosotros mismos y ver lo que sucede en nuestras vidas. Josué tuvo que dar cuenta a Dios por su negligencia al no haber buscado el plan de Dios para la batalla, por no haberle consultado, por no haber meditado, no haberse asegurado de que tenía la palabra de Dios. Al no hacer eso, sufriremos las consecuencias, porque Dios no honra la desobediencia, sea lo que sea. Quizás usted piense, parece que estuviera escuchando la biografía de mi vida porque eso es exactamente lo que he hecho. Quise hacer las cosas a mi manera y en mi tiempo y luego culpar a Dios porque no funcionó y miré a todos lados menos dentro de mí mismo. Entonces, ¿cómo debemos responder? La respuesta correcta es descubrir cuál es la voluntad de Dios y corregir nuestra acción. La lección número 9 que vemos aquí es que un fracaso no es el momento para tratar de interpretar la voluntad de Dios. Por ejemplo, digamos que un joven recibe el llamado de Dios al ministerio. Entonces va al seminario, pero económicamente es un tiempo sumamente difícil para él y su familia. Quizás tiene que estudiar y a la vez trabajar para sostener a su familia. Es un momento difícil, pero no es el momento de decir, Dios, probablemente cometí un error, Señor. ¿Por qué me enviaste al seminario y por qué permitiste que esto sucediera? Dios no ha cambiado de parecer. Tampoco ha cambiado su llamado. Quizá permite que eso suceda para mostrarle que debe depender de él. Así que no podemos reinterpretar la voluntad de Dios solo porque algo no marcha bien. La décima lección es simplemente esta. La oración es sumamente importante, pero no es un sustituto para la acción. ¿Acaso eso significa que dejaré de orar? No es así. Pero quiero decir que mientras oro, mientras debo hacer lo que Dios me haya llamado a hacer porque no hay sustituto para la acción, nunca podré hacer suficientes buenas acciones, no importa lo que haga, sea asistir a la iglesia, predicar el evangelio o dar de mi dinero, nunca podré hacer suficientes buenas acciones para aliviar mi responsabilidad por algo que Dios ha requerido de mí. Solo porque no lo quiero hacer. Esto es exactamente lo que hacen las personas que no son salvas. Piensan que no tienen que asistir a la iglesia, no tienen que orar ni todo lo demás. Pero permítame decirle, podría amontonar mil buenas acciones que nunca podrán expiar su pecado. Por eso fue necesario que Cristo muriese en la cruz y que usted ponga su fe en Él. La verdad es que nunca podremos

0: poner suficiente bien en la balanza para que pese más que la desobediencia deliberada que está del otro lado de la báscula. Otra lección que aprendemos es esta. El fracaso no es un tiempo de temor, sino un tiempo de fe. No se dé por vencido, sino confíe en el Señor. Sí, Dios, fallé. Corregiré este asunto. Quiero agradecerte por tu perdón y seguiré adelante con tu voluntad que me has revelado. Haré lo que tú dijiste. Al ver lo que Dios hizo con Josué aquí, quisiera darle una última lección y es simplemente esta. Dios nos dará una segunda oportunidad para que le obedezcamos y, en el proceso, nos alentará. Solo porque fracasamos en algo no significa que Dios nos borre del libro. Él nos ha llevado a percatarnos de lo que necesitamos. Ahora permítame hacerle una pregunta. ¿Había escuchado el mensaje del Evangelio anteriormente? Sí lo había escuchado. Que Jesucristo murió por sus pecados. Que fuera de Él no hay forma de recibir la vida eterna. Que sus buenas acciones no cuentan. Que es algo entre usted y Jesucristo al creer en Él como su Salvador personal. ¿Se da cuenta que cada vez que ha tenido la oportunidad de escuchar el Evangelio y ser salvo al aceptar a Cristo, pero le ha dicho no, ha fracasado? ¿Ha fracasado una y otra vez? ¿Se da cuenta que si sigue así fracasará y uno de estos días ya no tendrá otra oportunidad? Porque morirá en medio de haberle dicho no a Dios. Usted dirá, tendré otra oportunidad del otro lado. Pero no hay ni un solo versículo en la Biblia que garantice, asegure, afirme o siquiera insinúe la creencia de que una vez que alguien muera, tendrá otra oportunidad. El mensaje de Dios es un mensaje de amor, pero no lo forzaremos. Es una invitación, no un encarcelamiento. Quiero desafiarlo a que le pida a Dios que le perdone sus pecados. Dígale que está cansado de sus fracasos y que quiere que Él sea su Salvador, Señor, y ame. Él cambiará su vida.
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0: Confiar en Dios quiere decir ver más allá de lo que podemos hacia lo que Dios ve. La historia de David y Goliat nos ayuda a entender un poco mejor este principio para nuestra vida. Goliat era un hombre no solo fuerte y grande, sino que contaba con una vasta experiencia en la batalla, pues había peleado contra muchos enemigos. Pero David no puso su mirada en estos aspectos, sino que recordó cómo el Señor le había librado en el pasado y le había otorgado la victoria. Sabía perfectamente que la clave para obtener la victoria no era mirar a las circunstancias, sino poner sus ojos en lo que Dios estaba dispuesto a hacer por medio de él, si depositaba toda su confianza en sus promesas. La mayoría de las veces, cuando tenemos que enfrentar algún obstáculo, lo que hacemos es que ponemos nuestra atención en la dificultad que tenemos ante nosotros, cuando en realidad lo que deberíamos estar haciendo es confiar en lo que Dios puede hacer en medio de esta prueba. Tenemos que comenzar a verlo todo desde la perspectiva de nuestro Señor. Si hacemos esto, no solo nuestra fe va a crecer, sino que siempre vamos a tener la convicción de que Dios puede hacer todo lo que nos ha prometido en su palabra y de que la victoria es nuestra aún mucho antes de que la obtengamos.
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Salmo 81. Y vamos a leer del versículo número 11 en adelante, que dice: pero mi pueblo no oyó mi voz, e Israel no me quiso a mí. Los dejé, por tanto, a la dureza de su corazón, caminaron en sus propios consejos. Oh, si me hubiera oído mi pueblo, si en mis caminos hubiera andado Israel, en un momento habría yo derribado a sus enemigos y vuelto mi mano contra sus adversarios. Los que aborrecen a Jehová se le habrían sometido, y el tiempo de ellos sería para siempre. Le sustentaría Dios con lo mejor del trigo y con miel de la peña les saciaría. Amén. Solamente eso leemos. Pueden tomar su asiento, por favor, hermanos. Dios siempre ha pensado en cosas muy grandes para su pueblo. Y desde que Dios llamó a Israel y lo sacó de la esclavitud de Egipto, Dios les hizo promesas muy claras de cuáles eran sus propósitos y hacia dónde Él quería llevarles. Dios les dijo que habría de hacer de ellos una nación de sacerdotes. Y como la misma escritura lo establece, el sacerdote es aquel que ha sido instituido para interceder ante Dios a favor de los hombres. Entonces, si el designio de Dios era que todo Israel llegase a ser una nación de sacerdotes, eso significa que en el plan de Dios, Israel llegaría a ser una nación que sería como la mediadora entre Dios y todas las demás naciones de la tierra. Dios escogió a la familia de Israel, y como lo dice en el apóstol Pablo cuando escribe a Romanos, dice que ellos recibieron privilegios que no tenían comparación con ninguna otra nación. Y les dice, por ejemplo, que de ellos fueron los patriarcas, de ellos fueron las promesas, el pacto, la ley, la gloria, la palabra, y como que si fuera poco, hasta el Salvador, el Cristo, también era descendiente de la familia de Israel. Pero todos estos privilegios Dios no se los entregó a Israel únicamente como privilegios que ellos disfrutaban y que los hacían ser una nación superior a las otras naciones, que es así como ellos lo entendieron. Pero en realidad no era ese el propósito de Dios. El propósito de Dios es que ellos fueran una nación modelo, ejemplo de cómo Dios quería que todas las otras naciones fuesen. Y por eso fue que Dios hizo de ellos una nación con un territorio, y por eso les entregó el territorio de Israel, que si usted alguna vez ha tenido la curiosidad y ha visto en un mapa dónde está ubicado
la tierra de Israel, se dará cuenta que ellos están ubicados exactamente en el medio de los tres más grandes continentes que hay en el planeta. Porque Israel está entre Europa, Asia y África. Israel es la porción de tierra que une esos tres continentes. Como nosotros vivimos aquí, de este otro lado del planeta, estamos acostumbrados a ver al planeta desde el punto de vista de lo que es el continente americano. Pero realmente la mayor parte de tierra que tiene este planeta no está en América, sino que está del otro lado del mundo. Y también la mayor parte de la humanidad vive allá. Aquí vivimos solo unos pocos. Pero viéndolo desde aquel punto de vista, Israel viene a estar así, por así decirlo, en el centro del planeta Tierra. Porque Dios quería que Israel fuera la nación modelo ante los otros pueblos, y que de esa manera las otras naciones, y entre ellas nosotros, pudiéramos aprender y conocer acerca del Dios vivo y verdadero. Ese era el plan que originalmente Dios tenía para Israel. Y por eso es que Dios hizo con ellos cosas que no ha hecho con ningún otro pueblo. Todos los milagros, la salida de Egipto, los milagros en el desierto, los milagros en la conquista de la tierra de Canaán, son cosas que Dios no ha hecho con ninguna otra nación, sino solamente con su pueblo Israel. Lo cual significa que para ellos había un trato especial. Y como Dios mismo se lo dice a través de los profetas, que entre todas las naciones de la tierra, dice el Señor, ¿qué nación hay que tenga a su Dios tan cerca de ellos como el Señor Dios lo estaba de Israel? Entonces Dios siempre ha tenido, hermanos, como le decía al principio, planes grandes para su pueblo. Planes gloriosos que incluso van más allá de lo que nosotros a veces logramos imaginar. Lastimosamente, Israel fue un pueblo que no fue fiel al llamado que Dios le había dado. Y si uno examina la historia de Israel, que lleva ya más de 5000 años desde que salieron de Egipto, usted verá que los momentos de gloria de ellos realmente fueron muy pocos. Uno podría reducirlos al reinado de David y de Salomón. Podría decir, esa fue la época feliz de Israel. Y después de eso, ya no más. Pero no porque Dios hubiese fallado a sus promesas, o porque Dios fuese incapaz de hacer realidad lo que Él había prometido. El problema es que Israel comenzó a desobedecer. Aquí lo dice bien claro el versículo 11 que leímos: mi pueblo no oyó mi voz, e Israel no me quiso a mí. Ante el rechazo de Israel de la voz de Dios y de Dios mismo, Dios ahora responde y dice en el versículo 12: los dejé por tanto a la dureza de su corazón, caminaron en sus propios consejos. Dios nunca quiere nada a la fuerza de su pueblo. Dios quiere
que si nosotros hemos de servirle, le sirvamos voluntariamente, espontáneamente. Él no quiere que uno pueda hacer las cosas por obligación. Hermano, si ni a nosotros nos gusta. Por ejemplo, cuando alguien viene y le regala algo a usted, por ejemplo, y usted sabe que lo está haciendo solo por obligación, por no dejar pasar, usted dice, pues mejor no me hubiera dado nada. O como cuando viene el esposo y a veces le dice a la esposa, mira, si yo voy, yo realmente no te quiero, yo estoy aquí únicamente porque por los niños. Entonces viene la esposa y dice, bueno, entonces si no hay el verdadero amor, entonces también, entonces que no se sienta obligado a aparentar algo que realmente no siente. O con el muchacho que va y se casa y le dice a la novia, mira, no, nos vamos a casar porque si no nos casamos tu papá me mata. Te puede decir ella, pues, o salís huyendo o que te mate, pero casarme yo así por la fuerza, sí que no. Igual es Dios. Dios quiere que si le vamos a servir sea espontáneamente. Pero si no queremos, entonces Él dice, bueno, está bien, no quieres, haz lo que a ti te gusta. Y fue lo que hizo con Israel. Como Israel, el mismo Señor lo dice, no oyeron mi voz, ni me quiso a mí, entonces está bien, no me quieren, no están obligados a seguirme. Lo dejé, dice el Señor, a la dureza de su corazón, que caminaran en sus propias ideas, en sus propios consejos. Porque Dios no quiere nada a la fuerza, ya se lo dije. Y si Israel no quería, pues dijo Dios, bueno, que Israel haga lo que quiera. Y ahí fue cuando comenzó la historia triste de Israel. Bueno, yo tendría que repetirle todo el Antiguo Testamento para que usted supiera, pero yo creo que usted lo ha leído y sabe lo que fue la historia de Israel, una historia de desobediencia, de idolatría, de pecado, de perversidades, de maldades tremendas. Y entonces aquella nación que Dios había levantado para que fuera ejemplo a otras naciones, resulta que hoy se vuelve un pueblo, como la Biblia también lo dice, rebelde y contradictor. Y por eso es que los incrédulos hoy en día, ellos preguntan, no sé si le han hecho alguna vez la pregunta a usted, pero a mí sí me la han hecho, no muy frecuentemente, pero sí algunas veces. El incrédulo pregunta, bueno, dice, ¿es verdad que Israel es el pueblo escogido de Dios? Sí, uno tiene que decirle que sí, porque la Biblia dice que así es. Entonces vienen ellos y dicen, bueno, ¿cómo es posible que si Israel es el pueblo escogido de Dios, sean lo que son? Porque usted sabe que los judíos tienen fama de avaricia. Pero eso, pues al fin y al cabo, no sería mayor cosa. Pero Israel, por ejemplo, es un país que vende armas a otros países. Bueno, y no solo las vende, Israel ha enviado asesores militares para hacer guerras en otros países. O viéndolo más en la actualidad, usted puede ver todos los conflictos que hay en el Medio Oriente en este mismo momento. Donde hay una espiral de violencia que va en crecimiento. Y claro, uno no puede decir solo los palestinos son los violentos, porque eso no es toda la verdad. Ni tampoco uno puede decir solo los israelíes son los violentos, porque también no es toda la verdad.
Pero sí es verdad que ambas partes son naciones violentas. O sea, no se diferencian. Viéndolo así, o sea, si usted le quitara los nombres, que quién es quién, usted no sabría quién es el pueblo elegido de Dios y cuál es el que se dice que no. Porque los dos actúan de la misma manera. Es verdad que así como los palestinos pueden agarrar un soldado y matarlo y sentirse felices, al untar sus manos con sangre judía, eso es terrible, ¿no? Pero también es terrible cuando los soldados israelíes disparan contra personas que les están tirando piedras. Aquellos tiran piedras, pero ellos tiran balas, ¿no? Y a veces son niños de 11, de 12 años. Y hace unos días, si usted lee los periódicos, ahí salía un militar israelí que él decía claramente que la orden que ellos tenían era que cuando enfrentaban a los jóvenes, porque sobre todo son jóvenes palestinos, la orden que ellos tienen es disparar a la cabeza. Esa es la orden que ellos tienen. Y ellos decían, este mismo militar decía que para ellos, de 12 años para arriba, para ellos ya no son niños. De 12 para abajo sí. Pero lo cierto es que han matado niños de 10, de 11 años de edad. Ellos dicen que porque es difícil calcular las edades, pero aún si fuera 13, eso es un niño todavía. Si fueran 14 años, eso es un niño. Si fueran 16, eso es un niño todavía. Entonces, ahí es donde viene la pregunta del incrédulo y dice, oiga, y ese es el pueblo escogido de Dios. Los que fabrican armas, los que venden armas, los que envían armas mortales a otras naciones, los que bombardean población civil, los que disparan contra niños, ese es el pueblo escogido de Dios. Es bien difícil explicarles que es verdad que ellos son pueblo escogido, pero también la Biblia enseña que ellos actualmente están viviendo una situación de endurecimiento en parte, como le llama el apóstol Pablo. Y cuando el endurecimiento viene, son capaces de hacer todo lo que están haciendo y más. Claro que cuando Israel comienza a irse por ese tipo de caminos, Dios no los respalda. O sea, Dios no está con ellos. Y al no estar con ellos, porque ahí lo dice claro, los dejé, dice el Señor. Y cuando Dios ya no está con ellos, entonces todos aquellos planes que Dios tenía para Israel se vienen abajo. No porque Dios haya sido infiel, sino que porque ellos fueron infieles. Pero como Dios es tan misericordioso que sus promesas no están condicionadas a que si tú me cumples, yo te cumplo. No, Dios dice, yo quiero que tú me cumplas. Pero si no me cumples, yo te voy a cumplir a ti de todas maneras. Y eso es lo que Dios hará con Israel. Que al final de la gran tribulación, Dios cumplirá todas las promesas que Él le ha dado a Israel, aun cuando Israel nunca ha obedecido a Dios. Y quizás la expresión más grande de desobediencia de Dios, perdón, de Israel hacia Dios, fue el rechazamiento del Mesías, de Jesús, a quien mataron y crucificaron. Entonces, es nuestro pecado, es nuestra desobediencia, el salirnos del carril que Dios quiere, el que provoca en nosotros que aquellas grandes cosas que Dios había preparado para nosotros no se cumplan.
Ahora, hasta hoy hemos estado hablando de Israel, pero todo lo que he dicho de Israel es algo que tiene relación con nosotros, porque nosotros también somos pueblo de Dios. Y nosotros hemos sido llamados a ser también, bueno, Israel fue llamado a ser una nación de reyes y sacerdotes. Pero la iglesia, nosotros, hemos sido llamados a ser luz del mundo, sal de la tierra. Pero la verdad es que la iglesia, igual que Israel, no siempre ha sido fiel a todo lo que Dios quiere para ella. Y como no ha sido fiel, entonces ocurre que lo que Dios desea para nosotros, lo que Él ha planeado, no siempre lo llegamos a alcanzar. Por eso es que Dios se queja, y en el versículo 13 Él dice: oh, si me hubiera oído mi pueblo, si en mis caminos hubiera andado Israel, en un momento habría yo derribado a sus enemigos y vuelto mi mano contra sus adversarios. Los que aborrecen a Jehová se le habrían sometido, y el tiempo de ellos, o sea, de su pueblo, sería para siempre. Dios dice: Israel no me quiso a mí. Ah, pero si Israel me hubiera oído, si en mis caminos hubiera andado, a esos sus enemigos, hace rato yo los hubiera aplastado. A todos aquellos que aborrecen al Señor, yo los hubiera hundido. Pero si su pueblo hubiese andado oyendo la voz de Dios y caminando en los caminos de Dios. Pero no fue así. Sin embargo, aunque Israel fue todo lo que fue y sigue siendo lo que es, Dios ha hecho cosas grandes con ellos. Ahora, la pregunta sería esta: si siendo Israel desobediente como ha sido, Dios ha hecho con ellos grandes cosas, ¿qué no hubiera hecho si hubieran andado obedeciendo a Dios en todo? Ahora, eso, como dije hace un momento, apliquémoslo a nosotros, la iglesia. Porque nosotros, la iglesia, usted sabe, nosotros no somos perfectos y continuamente estamos cometiendo errores, estamos fallándole al Señor, estamos equivocándonos, pero con todo y eso, Dios en su misericordia nos bendice. ¿Qué no sería si nosotros anduviésemos, pero cabalmente, en los caminos del Señor? Como un escritor decía, hablando de la oración, él hablaba pues que la iglesia hoy ya no ora, y él decía pues que para la iglesia la oración se ha convertido en la cenicienta. La cenicienta de la iglesia, que la tiene por ahí abandonada. Entonces, dice este autor: si orando lo poco que oramos, Dios hace todo lo que hace con su pueblo, ¿qué no haría si oráramos como debiéramos? ¿Se puede imaginar? Yo creo que Dios ha sido muy misericordioso con nosotros, hermano. Y Dios nos ha dado bendiciones,
ha sido muy especial. Pero cuánto más Dios no hubiese deseado hacer, cuánto más Dios no podría haber hecho si nosotros hubiésemos andado en sus caminos. Como dice aquí, oh, si me hubiera oído a mi pueblo, si hubiéramos obedecido su palabra, si en nuestra vida personal hubiésemos cerrado la puerta al mundo, al pecado, a la desobediencia, a la carnalidad, si hubiésemos hecho todo eso, ¿cuánto más Dios no hubiera hecho con nosotros? ¿Por dónde estuviéramos? No lo sabemos. Pero ahí es donde uno entonces tiene que comenzar a reflexionar. En que uno no, ni siquiera sabe cuántas bendiciones de Dios se ha perdido por no haber sido fiel. Porque aquí en el versículo 16, siempre hablando de Israel, Dios dice: le sustentaría Dios con lo mejor del trigo y con miel de la peña le saciaría. Gloria a Dios. Israel es un pueblo que muchas veces padeció sequías, hambres. Si usted ha leído los libros de Reyes, de Crónicas, los libros de Samuel, y es mucho mejor comer lo mejor del trigo que comerse su propio hijo. Pero igual es con la iglesia. El Señor nos hubiera podido dar bendiciones inconmensurables, bendiciones que nosotros ni siquiera, como digo, a veces nos imaginamos, ni las imaginamos, y creemos que ya tenemos todo lo que se puede tener, como Israel, que ellos se creen la mamá de las naciones y creen que son un pueblo excepcional, pero ellos están lejísimos de alcanzar aquello, todo aquello que Dios quiere, puede y un día hará con ellos. Entonces, igual uno puede llegar a sentirse satisfecho en determinado momento, como un pastor que en algún lugar, en un pueblo donde todas las iglesias llegan a 20 y él tiene 50. Entonces él se siente, es el presidente de pastores de esa

quiere darle. Pero nosotros, hermanos, creemos en un Dios que es ilimitado. Y que como Él mismo lo dice en su palabra, que da más abundantemente de lo que pedimos, de lo que creemos, de lo que esperamos. Llevando esto a nuestra vida personal, hermano, ¿de cuántas cosas no nos habremos perdido? En todo lo que va de nuestra vida cristiana. Hace unos días un hermano llegó y me dijo: hermano, me dice, el próximo mes cumplo 28 años de estar en el Evangelio, me dijo. Porque él comenzó siendo un niño en el Evangelio. Y él me dice, y al valorar, me doy cuenta, me dice, que todo lo que yo planeé, lo que yo soñé, lo que yo deseé hacer para Dios, ahora 28 años después me doy cuenta que no hice nada. Y él se puso a llorar porque me dice, tanto tiempo perdido, si es una vida para hacer nada. Pero bien, con llorar uno no va a remediar nada. Y también el tiempo que ya se fue, no se puede regresar. Entonces yo le dije a él, bueno, lo importante, le dije, primero le dije, es que usted está haciendo una reflexión. Que hay gente que no la hace nunca, se mueren y nunca se pusieron a pensar lo que él estaba pensando. Pero luego, en segundo lugar, le digo, es que usted debe identificar cuáles son los elementos que impidieron que todo lo que usted había soñado se hiciese realidad. Y como yo lo conozco un poco al hermano, yo comencé a decirle, mire, yo creo que lo que ha sido tropiezo para que usted alcance lo que desee es esto, esto, esto. Y le comencé a decir. Y mientras le dije, usted no haga algo en cuanto a estas cosas, pasarán otros 28 años y el Señor no viene y usted va a estar igual. Entonces, la pregunta es, si hubiéramos andado, usando lo que el Salmo dice aquí, si me hubieran oído, si en mis caminos hubieran andado, ¿qué no habría hecho el Señor con nosotros? Porque usted se puede sentir contento y dice, ah, no, hermano, yo estoy feliz porque fíjese que tengo tanto tiempo de convertido, ya me bauticé en agua, ya el Señor me bautizó en el Espíritu, ya hablo en lengua, soy líder y ahora tengo un sector bajo mi responsabilidad. Está contento. Pero la pregunta es, ¿y si hubiéramos sido todavía más fieles? O sea, está bien donde está. Pero la cuestión es, ¿dónde estaría si el Señor, si nosotros hubiésemos sido fieles a Él y hubiésemos escuchado su voz y hubiésemos andado en sus caminos? Tal vez usted tiene hijos, hijas, esposos, esposas que están caminando lejos de Dios. Y usted dice, ¿hasta cuándo voy a tener la alegría de ver a esta persona convirtiéndose? Dios puede hacerlo. Y Dios puede hacer cosas maravillosas. Pero a veces Dios tiene, como ya le dije, grandes planes para nosotros. Pero como bien lo dice el Salmo, no oyeron mi voz, no me quisieron a mí. Entonces yo me desentendí de ellos. Ay, que vean cómo salen. Pero ¿y si hubiésemos obedecido?

hubiésemos andado en sus caminos. Aquí él dice a Israel: en un momento yo habría derribado a tus enemigos. Entonces, igual él podría decir: si me hubieras obedecido, ese tu marido duro, mira, en un segundo yo te lo traigo de rodillas aquí arrepentido. O esa esposa desobediente, o ese hijo desobediente, o esa hija descarriada. Si hubieras andado en mis caminos, si tú hubieras sido fiel, si me hubieses obedecido, mira, en un segundo yo te arreglo tu problema. Porque lo que Dios quiere para nosotros son cosas grandes, tan grandes que, repito una vez más, ni podemos imaginar lo que Dios puede hacer con nosotros. Aquí tenemos solo dos caminos, hermano. Uno es seguir como usted ha venido hasta hoy, haciendo ahí más o menos la lucha por ser cristiano, por ser fiel, que a veces viene, que a veces no viene, que a veces está animado, que a veces está triste, que a veces tiene victoria, a veces está deprimido. Y seguir con una vida enfrentando dificultades, problemas, cosas que usted sabe que Dios podría librarle, pero que no le libra. Esa es una opción. Pero la otra opción es que usted diga: se acabó y ya no continuaré con una vida de desobediencia a Dios, o tomando en menos su palabra, sino que me aferraré a esa palabra. Señor, hoy un cambio radical ocurrirá en mi vida. Hoy yo quiero comprometerme seriamente contigo a ser fiel, obedeciendo cada palabra, cada letra de lo que la Biblia dice para mí. Cuando uno toma un compromiso así con Dios, se provoca una revolución en nuestra vida. Porque de ahí en adelante comenzaremos a ver todo lo que Dios quiere dar a alguien que es fiel. Bienaventurado el que no anduvo en consejos de malos. Dice el Salmo 1: todo lo que haga prosperará. Prosperará. Como lo dice aquí: si me hubieras oído, tus enemigos en un segundo te los acabo. Y te sustentaría con lo mejor de esta tierra. Si hubiese obediencia. Esos son los dos caminos: seguir igual como hasta hoy, o que haya un cambio de dimensión en su vida y usted comience en una fidelidad más profunda. O sea, yo sé que usted ha luchado, ha sido fiel, aquí está en la iglesia, pero estoy hablando de un compromiso más profundo, más serio, un compromiso mayor de fidelidad a Dios. Cuando lo hagamos, Dios comenzará a hacer con nosotros lo que Él siempre ha querido hacer. Porque Él no quiere que nosotros seamos un pueblo común y corriente, como todas las personas. Dios quiere que seamos un real sacerdocio, nación santa, pueblo adquirido por Dios. Amén. Ahí tiene los dos caminos. Quiera Dios que usted se sienta animado a seguir el camino de la fidelidad y de la obediencia.
Porque haciéndolo así, cosas que usted ni imagina comenzarán a ocurrir en su vida. Pero Dios dice, en un momento te acabo tus enemigos. En un momento yo vuelvo mis manos contra tus adversarios. Te sustentaría con lo mejor del trigo, con miel de la peña te saciaría, y tu tiempo sería para siempre. Amén. Hoy es el día de su decisión. Vamos a orar, vamos a cerrar nuestros ojos.

Y teniendo nuestros ojos cerrados, hemos, hermanos, escuchado la palabra de Dios. Y ahora, a través de esta palabra, Dios nos llama y nos invita para que podamos llevar una vida como a Dios le agrada. Porque cuántas cosas, qué de maravillas, qué de hechos grandiosos no ocurrirían si el Señor viera nuestra obediencia y nuestra fidelidad. Yo quiero hacer una invitación, si hay con nosotros amigos o amigas que aún no reciben a Jesús como su Salvador personal, pero al escuchar esta palabra es posible que usted se haya visto reflejado en ella y que ahora usted diga: ah, hoy comprendo qué es lo que en mi vida ha estado ocurriendo. Dios quiere que estemos más cerca, aún más cerca de Él. Antes de orar, yo quiero invitar, si con nosotros algún amigo o amiga que por primera vez necesita entregarle su vida al buen Salvador, yo le invito para que ahí donde usted está, sentado o sentada, pueda indicarnos su deseo de recibir a Jesús. Si usted quiere hacerlo, puede levantar su mano para que hagamos la oración por usted. ¿Hay alguna persona? ¿Hay alguien que es primera vez que usted necesita dar su vida al buen Salvador? ¿Puede levantar su mano? Venga al Hijo de Dios. Venga al buen Salvador. Él le transformará. Él le llenará de bendición. ¿Hay alguien? ¿Alguna persona? Pues si usted se ha alejado del camino del Señor y quiere hoy reconciliarse, también este es el momento para hacerlo. ¿Hay alguien que quiere hoy ponerse a cuentas con el Señor? Levante su mano. Recuerde que caminando lejos de Él, sus planes, sus propósitos nunca se harán realidad en nuestra vida. Pero, ¿quiere usted hoy venir y reconciliarse o recibirle por primera vez? Levante su mano. Hágalo ahora mismo, queremos orar por usted.

importante, hermanos, que nosotros nos acerquemos al Hijo de Dios. Que nos acerquemos en obediencia. Que nos acerquemos para cumplir su voluntad en nosotros. Y podemos decirle: Señor, que tu voluntad sea hecha en mi vida. Y el Señor dice: si mi pueblo hubiera oído mi voz, si hubieran andado en mis caminos, ¿qué no hubiera hecho yo con ellos? ¿Qué no hará Dios contigo si tú quieres entregar tu vida para caminar más cerca de Él? Vamos a orar. Y en esta oración digámosle: Señor, yo me entregaré a ti aún más cerca, más cerca de ti. Aquí atrás hay una persona que está pasando, Dios le bendiga. Solo esperamos que llegue aquí al frente para hacer la oración. Pero si hay alguien que quiere aprovechar estos últimos segundos, puede levantar su mano también para que oremos por usted. Oremos entonces por esta vida que el Señor rescata, y a la vez para que Él nos ayude a hacer su voluntad. Aquí adelante hay otra persona, Dios la bendiga también. Oremos. Padre, gracias te damos porque tú, Señor, eres bueno, lleno de misericordia. Señor, queremos presentarte a ti estas vidas que vienen, Señor, reconociendo su necesidad. Tú conoces lo que hay en sus corazones y su deseo, su anhelo por obedecer a tu palabra. Oh Jesús, llénales de bendición. Dales más de ti, de manera que puedan servirte. Y ayúdanos a cada uno de tus hijos a hacer siempre tu voluntad. Que no nos alejemos jamás de tu lado, sino que podamos mantenernos.

0: Señor, es exaltarte, darte nuestra vida, Señor, como un aroma agradable que suba, Señor, hasta tu trono. ¿Cuánto le dice el Señor? Te doy mi vida en una ofrenda agradable a ti. Recíbela, Señor. Dale un fuerte aplauso a nuestro Dios.
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0: Me da mucho gusto estar con ustedes otra vez en este momento previo al estudio bíblico cuando llegará Samuel Montoya para compartir el estudio bíblico que hoy está basado en Jonás capítulo 4 versos 1 hasta el 11 inclusive. Les habla Lemuel La Rosa. Recibimos continuas cartas de personas que están recluidas en centros de detención. Y aquí tengo una de José Marrero Figueroa que nos dice: tengo 35 años de edad y me encuentro confinado en una cárcel de máxima seguridad en Ponce, Puerto Rico. Quiero darle las gracias por la fortaleza que me han brindado y por el conocimiento que he adquirido de la palabra de Dios, ya que en los casi 2 años que llevo confinado, pues los vengo escuchando día tras día. Y doy gracias a Dios por poder hacerlo. Los escucho a las 11 a.m. en la banda AM 1060, estación La Roca. Les escribo para ver si me pueden enviar las notas y bosquejos de los estudios. Gracias a Dios por ustedes. José Marrero Figueroa desde Puerto Rico. Gracias por su carta, amigo Marrero Figueroa. Siga adelante aprendiendo más de Dios y de su palabra. Que Dios le fortalezca y le ayude a crecer en fe y en conocimiento de la voluntad de Dios. Le estamos enviando las notas y bosquejos que ha solicitado. Para nuestros amables oyentes que viven en Puerto Rico o en los Estados Unidos, pueden llamarnos por teléfono al número gratuito 1-800-880-5339. 1-800-880-5339. También pueden escribir un correo electrónico pidiendo la literatura de este programa, las notas y bosquejos, a la siguiente dirección electrónica: atv@transmundial.org, atv@transmundial.org, y en forma de carta puede escribirnos al programa directamente a la dirección que vamos a proporcionarle cuando termine el programa de hoy, ¿de acuerdo? Escríbanos a la dirección postal que daremos al finalizar el estudio bíblico de hoy. ¿Qué le parece si nos ponemos de acuerdo, oramos juntos antes de que Samuel Montoya nos guíe en el estudio bíblico de hoy? Oremos. Te damos gracias, oh Dios, que nos permites estudiar tu palabra. Danos tu gracia y sabiduría para entenderla y practicarla. En el nombre de Jesús. Amén.
1: Llegamos hoy, amigo oyente, al último capítulo de este libro de Jonás. Como dijimos anteriormente, este capítulo es como un apéndice al libro, ya que la misión había sido cumplida. Al principio, usted recordará, habíamos organizado cada capítulo como un itinerario en una estación de ferrocarril o en un aeropuerto. En estos itinerarios se indica la hora de salida, la hora de llegada y el destino del tren o del avión. Y este hombre había salido de Israel, del reino del norte, probablemente de Gat Hefer, su pueblo natal. Su destino era Nínive, y le tomó 3 capítulos para llegar a su destino. Él cumple la misión que Dios le había encargado, y la ciudad entera se vuelve a Dios. Ahora el libro debería terminar allí, pero no es así. Dios ahora tiene que ganarse al profeta. Y en el capítulo 4 tenemos que el destino es un campamento fuera de la ciudad de Nínive. El profeta sale de Nínive, ya no se está dirigiendo a esa ciudad, sino que está saliendo de allí. Y él llega al corazón de Dios. Si nos hubiera tocado a nosotros el privilegio de llevar el mensaje a la ciudad de Nínive y hubiéramos visto el resultado que él vio, Creemos que hubiéramos ido a la oficina de teléfonos y hubiéramos llamado a nuestra ciudad, a nuestro hogar, para contarle a la gente lo que había sucedido, y que ellos también alabaran a Dios por lo que se había logrado. Nos hubiéramos regocijado en eso. Pero eso es porque estamos donde estamos, y bajo circunstancias completamente diferentes. Porque si hubiéramos estado en el lugar de Jonás, y en el pez en el que él estuvo, quizá hubiéramos sentido lo mismo que él sentía, porque esto es algo que realmente parece increíble. En realidad, nosotros no tenemos ningún problema con el pez, pero sí tenemos problemas con Jonás. Como usted bien sabe, amigo oyente, al comienzo mismo se le indicó que fuera en una dirección, pero él viaja en la dirección opuesta. Y eso no lo comprendemos. Es decir, no lo comprendemos hasta que observamos nuestro propio corazón y descubrimos que nos hemos dirigido en la dirección equivocada varias veces, cuando era muy claro que Dios quería que fuésemos en la dirección opuesta. Notemos ahora cómo comienza este capítulo 4 de Jonás. Pero Jonás se apesadumbró en extremo y se enojó. Ahora el profeta no se apesadumbró un poquito nada más, sino que se apesadumbró en extremo. Él no estaba un poquito enojado, sino que estaba muy enojado. Ahora, ¿por qué está enojado este hombre? Él está enojado porque la ciudad de Nínive se volvió a Dios, y a él no le gustaba eso. Notemos lo que hace el profeta. Y oró a Jehová. La última vez que él oró se encontraba dentro del pez. Ahora está en las afueras de Nínive. Él ha acampado fuera de la ciudad, está sentado a la sombra, y él ora. Es un profeta que no se siente muy feliz. En realidad, se está sintiendo miserablemente. Y la primera parte del versículo 2 dice, y oró a Jehová y dijo, ahora, oh Jehová, ¿no es esto lo que yo decía estando aún en mi tierra? Vamos a comenzar a ver aquí la psicología de Jonás. Si usted pensaba que nosotros no estábamos acertados al comienzo, cuando dijimos que él tenía odio y amargura en su corazón contra los ninivitas, y probablemente era justificado en esto, y que esa quizá fue una de las razones por la cual él no quería ir allí, entonces debe escuchar lo que vamos a decir ahora. Dice Jonás, ahora, oh Jehová, ¿no es esto lo que yo decía estando aún en mi tierra? En cierta ocasión un liberal estaba presentando una disertación en una universidad, y decía que el problema que tenía Jonás era que él no conocía a Dios. Pero no estamos de acuerdo con eso, amigo oyente. El problema es que el hombre que decía eso no conocía bien el libro de Jonás, porque es muy claro que el profeta sí conocía a Dios. Y le conocía muy bien, por cierto, probablemente mucho mejor que ese liberal que estaba hablando. Y Jonás dice en la segunda parte del versículo 2, «Por eso me apresuré a huir a Tarsis, porque sabía yo que tú eres Dios clemente y piadoso, tardo en enojarte y de grande misericordia, y que te arrepientes del mal». O sea, yo sabía que aunque tú dijiste que ibas a destruir a Nínive en 40 días, si Nínive se volvía a Dios, tú lo salvarías. Porque eso es lo que siempre haces. Eso es lo que Jonás decía. Yo sabía que ibas a hacer eso. Porque Jonás conocía a Dios. Y conociendo a Dios, él dice, yo aborrezco a los ninivitas. No quiero que sean salvos. Quiero que Dios les castigue. Así es que él se dirige en otra dirección. Él decía, esa gente de Nínive, si se vuelve a Dios, entonces Dios los salvará. Y uno no puede confiar en los ninivitas. Ellos quizá aparenten algo bueno, y quizá solo digan que se han vuelto a Dios. Pero Jonás debió haber sabido que Dios podía conocer el corazón de ellos, y él sabía si ellos eran genuinos o no, y Dios los salvará. Amigo oyente, Jonás sabía cuán misericordioso, cuán bueno y clemente era Dios. Ahora él se encuentra apesadumbrado y enojado. Y escuche lo que dice aquí en el versículo 3. Ahora pues, oh Jehová, te ruego que me quites la vida, porque mejor me es la muerte que la vida. Queremos observar a este hombre porque hubo dos grandes profetas en las Escrituras que dijeron la misma cosa. Querían que Dios les quitara la vida. Es decir, ellos estaban al borde del suicidio. Cuando Elías huyó de Jezabel, aquí tenemos a otro profeta huyendo. Fue algo muy diferente, por cierto. Él huyó hasta Beerseba, y ese era el lugar de partida para la península de Sinaí. Él dejó allí a su criado, y continuó andando tan lejos como podía. Y cuando ya ha perdido el aliento y sus fuerzas, logra arrastrarse debajo de un enebro y dice, «Basta ya, oh Jehová, quítame la vida». Y cuando un hombre hace eso, y es un hombre de Dios, ese hombre está exhausto, está físicamente agotado, así como también mental, espiritual y psicológicamente agotado. Es una persona completamente exhausta. Eso era lo que ocurrió con Elías. Elías había estado muy ocupado, usted recuerda, y por cierto que su actuación lo demuestra, amigo oyente. Él se había enfrentado a los profetas de Baal en el Monte Carmelo. Él había estado delante del público, y este hombre que amaba lo espectacular, amaba lo dramático, al final encuentra que está completamente agotado. Y cuando él se entera que Jezabel lo está buscando para matarle, huye hacia una provincia apartada, lejana. Y aquí tenemos a Jonás, y creemos que usted estará de acuerdo con nosotros de que él también ha pasado por una situación donde ha estado muy, pero muy ocupado. Hasta ha tenido que estar dentro de un pez. Él ha tenido una experiencia bastante descollante, por cierto. Y él ha llegado a la ciudad de Nínive y ha presentado la palabra de Dios, y ahora está agotado. Esa ciudad, por su parte, se ha vuelto a Dios. Y este profeta está sobreexcitado, agotado por el trabajo excesivo, con los nervios sencillamente destrozados. Y él quiere morir. Y aquí tenemos algo que puede aplicarse a muchos de nosotros, que llegamos a una situación similar. Llegamos a un lugar donde pensamos que ya no podemos hacer nada más. Queremos abandonarlo todo. Ya no queremos seguir avanzando. Nos sentimos cansados y agotados. Ahora, el desear estar muerto es una de las cosas más tontas que uno pueda querer hacer. Pero hasta donde nosotros sepamos, nadie ha muerto por sencillamente desearlo. Hay muchas personas que mueren de cáncer o de problemas al corazón y de muchas otras enfermedades. Pero esta gente no muere simplemente por desear estar muerto. Así es que Jonás en realidad está perdiendo el tiempo. Ahora Dios habla con Jonás y queremos que usted se dé cuenta de la forma misericordiosa en que Dios trata con este profeta. El versículo 4 de este capítulo 4 de Jonás nos dice: «Y Jehová le dijo, ¿haces tú bien en enojarte tanto?». Alguien ha traducido esto de la siguiente manera: «¿Es el hacer bien algo que no te agrada?». Y eso es lo que Dios quiere decir. Dios dice: «Jonás, yo he salvado a Nínive porque eso es lo que yo quiero hacer. Y yo salvo a los pecadores, y quería que tú les llevaras ese mensaje de juicio para ver si ellos se volvían a mí o no se volvían. Y si ellos se han vuelto a mí, entonces yo los salvo. Así sucedió y los he salvado. Y si hay gozo en el cielo por un pecador que se arrepiente, por una oveja que vuelve a Dios, entonces habrá habido allí una gran fiesta cuando toda Nínive se volvió a Dios». Y él dice: «¿No te complace, Jonás, que haya salvado a los de Nínive?». Y Jonás estaba muy ofendido, enfadado, y en la primera parte del versículo 5 se nos dice: «Y salió Jonás de la ciudad y acampó hacia el oriente de la ciudad». Usted tiene que haber notado que la zona es un poco montañosa en ese lugar, y él busca un lugar elevado. Él se buscó un buen lugar donde pudiera contemplar toda la ciudad. ¿Por qué? Porque él no confiaba en la gente de Nínive. Él pensaba que ellos iban a regresar a la forma de pecar que tenían antes. Él sabía que Dios los destruiría porque Dios nunca cambia. Él quería estar allí para poder apreciar bien cuando llegara el fuego del cielo. Esa es la clase de hombre con la cual estamos tratando. Y este es el hombre que llevó el mensaje de Dios a esa ciudad. Y en el versículo 5 completo leemos: «Y salió Jonás de la ciudad y acampó hacia el oriente de la ciudad, y se hizo allí una enramada, y se sentó debajo de ella a la sombra hasta ver qué acontecería en la ciudad». Él no creía que Nínive mantendría la conversión, la confesión de fe que había hecho. Él está allí, pues, esperando que descienda fuego del cielo y los consuma. Y notemos lo que Dios hace por él. Dios actúa en la vida de este hombre y tratará con él de una manera muy personal. Y esto, por supuesto, debiera responder la pregunta, con la cual trataremos más adelante, de si uno debe amar a la gente antes de poder llevarles el mensaje de Dios. Si es necesario que uno ame a la gente antes de salir como misionero. Bueno, Jonás puede ser un buen ejemplo para usted, amigo oyente, pero en relación a este punto en particular, porque hay una cosa que él no tenía, y era amor para con la gente de Nínive. Y el Señor está actuando en la vida de Jonás aquí. El versículo 6 comienza diciendo: «Y preparó Jehová Dios una calabacera». Esa calabacera fue preparada de la misma manera en que Dios preparó el pez. Y si usted no cree en el pez, pues entonces no debiera creer tampoco en la calabacera. Yo creo en la calabacera.

apego por esa planta. Es necesario ver los antecedentes de este hombre para comprenderle. Y conocemos algo de la naturaleza humana. Es sorprendente ver cómo la gente comienza a demostrar apego por algunas cosas, otras cosas aparte de seres humanos, especialmente si se encuentran solitarios, si no tienen alguna otra persona a quien amar. Esta clase de personas busca tener compañía en algún animal, un perro o un gato, o aún una planta, una calabacera en este caso de Jonás. Las personas que viven en edificios de apartamentos por lo general tienen muchas plantas en maceteros porque como viven solos, esto les da algo de compañía. Y hay personas que se sienten realmente apegadas a las plantas y hasta les dirigen la palabra. Están reemplazando en realidad a una persona.

recibe gloria, recibe alabanza y poder en esta noche. Es el propósito de nuestra reunión, reconocerte, darte.

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0: Señor. Débele fuerte ese aplauso a Él.
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2: Fue una discusión tonta. Una discusión sobre fútbol ocurrida a bordo de un barco transatlántico. Hubert Redding, joven de 20 años, había asistido al Campeonato Mundial de Fútbol Italia 90. Regresando a casa a bordo del barco, arguyó sobre algunos detalles del juego con dos amigos italianos. Cuando la discusión se acaloró, uno de los amigos empujó a Hubert fuera de borda. El joven cayó al mar desde una altura de 16 metros y era de noche. Ahí comenzó su ordalía. 9 horas estuvo Hubert en el agua. En todas esas horas, solo 2 personas ocuparon sus pensamientos. Una fue su madre, la otra fue Dios. Pensó en Dios no porque tuviera interés en lo espiritual, sino por su calamidad. Y al fin de sus fuerzas, clareando la mañana, lanzó el grito: por favor, Dios, ayúdame. Fue suficiente. Un velero deportivo lo vio y lo recogió exhausto pero sano y salvo. Y yo, amigo, me pregunto, ¿tiene derecho la persona que nunca se interesó en Dios de buscar su ayuda en momentos de angustia? Podríamos añadir otra pregunta, ¿tiene derecho cualquier persona, incluso la persona que ha estado en buena relación con Dios, de pedir de Dios ayuda? ¿Quién merece favores divinos? ¿A quién le debe Dios algo? ¿Qué persona podrá decir que por la vida que ha vivido o porque mantiene una relación estrecha con Dios, tiene derechos con Dios? Nadie, mi amigo. Dios no le debe nada a nadie. Ningún ser humano podrá jamás hacerle reclamos a Dios. Él no necesita de nosotros, somos nosotros los que necesitamos de Él. ¿Bendice Dios al hombre? Sí, lo bendice, seguro que sí. Pero nunca a base de méritos humanos. Es siempre a base del gran, incomparable amor divino. Es a esto que llamamos gracia. Amor inmerecido. Y ese amor, por ser precisamente gracia, o sea, amor inmerecido, está a disposición de todo aquel que humildemente y en arrepentimiento lo busca. Siendo inmerecido, es siempre sin discriminación. Usted, amigo, puede con absoluta seguridad encontrar refugio en Cristo Jesús. Él dijo, y aquí cito: venid a mí todos los que estáis trabajados y cargados, y yo os haré descansar. Esa es una promesa incondicional. Él la ofrece solamente a cambio de nuestro sincero clamor. Acuda en su dolor a Cristo. Él tan solo espera su llamada.
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y Señor de señores, toda la tierra será llena del conocimiento de la gloria de tu nombre. Dale ese fuerte aplauso al Señor. Aleluya. Digno eres, Señor. ¿Cuántos creen que nuestro Dios es santo? ¿Cuántos pueden confesar conmigo que tú eres santo? Tú eres digno. Que se escuche por todo este lugar.